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0: Saludos, amigos. Bienvenidos a la Opción de la Mañana. Bienvenido, Patricia. Bienvenida.
1: Hola, mi amor. Muy buenos días para ti. Espero que estés muy bien. Me encanta la elegancia que tienes hoy. Jueves, señores, 15 de octubre. ¿Por qué? Mira, te traje uno yo para que no diga. Mira, hoy un lapicero, porque ayer ni tú ni yo. Sí, entonces hoy estamos preparados para la batalla. Sí. Buenos días para ti, mi vida. Espero que el Señor te bendiga muchísimo.
0: Hoy es 15.
1: Hoy se cobra.
0: Mitad de mes.
1: Hoy se cobra.
0: No, cobran.
1: La cobran, gente que trabaja en las empresas, claro.
0: Pero para el viernes.
1: Pero se cobra.
0: No es el fin de semana.
1: Pero se cobra. Pero ya hoy es casi fin de semana, jueves.
0: Cobra un poco.
1: Hoy es jueves, mi gente.
0: Hay un desempleo increíble.
1: Sí, país. Una alta informalidad.
0: No, la informalidad no. Yo no la combato porque la subsistencia.
1: Sí.
0: Hay gente que prefiere. Pero la informalidad es el que vende en la calle.
1: Exacto, pero sobrevive, claro.
0: Claro.
1: Eso es cierto. Pero sí, hay un alto nivel de desempleo, hay muchísimos jóvenes en busca de empleo, un primer empleo, una primera oportunidad.
0: La formalidad es un gancho.
1: Muchos hombres que
0: cambian el contador porque hay un coche y después te llega más cara y entonces. la formalidad es un gancho. Porque no hay eficiencia. Dejen la cosa como está.
1: Yo no sé, Johnny, tú sabes que uno comienza como así, como, mira, que estamos empezando, y uno comienza como a mirar el panorama y la cosa está complicada.
0: Hay que verlo positivamente.
1: Bueno.
0: Pero el problema es el desempleo. La gente tiene que trabajar.
1: Ajá. Pero mientras tanto, recordemos que hoy es jueves 15 de octubre, año 2026, que aquí estamos en vivo las 5:02 minutos de la mañana, y detrás de cámara Nelson Suárez, el bacanito en los controles de la radio, también Giancarlo Encarnación Rodríguez, soy Patricia Pérez Díaz, y este espacio, mi gente, está en vivo a través de Telemicro Canal 5, Telemicro Internacional, el Canal 3 de Aster y también Digital 15. En la radio nos pueden ustedes escuchar en la emisora Independencia, en la frecuencia 93.3 FM para Santo Domingo y toda la zona este de la República Dominicana. Mientras que en la zona sur nos pueden sintonizar en la emisora Qué Buena en el dial 103.9 FM y en la zona norte la emisora Qué Buena en el dial 105.5 FM. Estamos en vivo a través de nuestra cuenta de YouTube Telemicro, bien fácil de acceder. Usted accede a YouTube, escribe Telemicro y ahí encontrará la opción radio en vivo. También en Facebook estamos como Telemicro HD. En Instagram estamos como La Opción Radio. Y les recordamos que el 809-413-9330 es la vía para que en esta primera hora ustedes envíen sus notas de voz y de paso aprovechen ese mismo WhatsApp para enviar sus fotos y textos de cumpleaños. De inmediato, mi gente, es momento de que Johnny Vázquez dé formal inicio al contenido informativo de La Opción de la Mañana. Buenos días, Johnny.
0: Muy bien. Aquí están los productores de arroz planteando parte de lo que yo he estado planteando frente al problema de RCACTA. Bueno, yo en mis pronunciamientos he hablado de la necesidad de, frente a esta decisión. Ustedes saben que en el país entra 23 mil toneladas métricas de arroz cada año. De arroz de Estados Unidos. Conforme al acuerdo de RCACTA, que entramos de último, yo recuerdo, porque este país tiene tantos teóricos y no tenemos una agenda tan apretada que temas nodales lo dejamos para último, como es el dominicano, todo lo deja para último, la cédula para todo para último. Pero los productores de arroz están planteando frente a este problema que viene. Créditos blandos, yo he hablado de eso aquí. Uh-huh. Subsidiar los fertilizantes, yo he hablado de
1: así
0: eso.
1: Así es, me consta, testigo.
0: Permitir soy hacia el mercado haitiano, también he hablado de eso. Porque ellos dicen que no van a poder competir, claro que no. En Estados Unidos.
1: Y la ruta subsidiada
0: aparte en de que gran parte de la producción es mecanizada, por razones obvias, tienen todo el poder y todo el dinero. Uh-huh. Y el criterio de que la gente coma. En República Dominicana no hay espacio para mecanizar la agricultura en todo el sentido general porque eso lleva un alto costo. Este país no tiene cuarto para mecanizar la agricultura. Pero además, y yo temo que aquí pase lo que pasó con la fiebre porcina africana, se llevó la producción nacional de cerdos. Lo los pollos que criamos en granja no son netamente dominicanos. Aquí hay un plan hace mucho de desbaratar lo de aquí para que todos seamos dependientes directos.
1: Que no haya autonomía.
0: No haya autonomía, ni haya identidad. Todo lo nuestro lo han ido sacando del mercado por H o por R. La producción de arroz, es que esta gente no escucha a esta gente del gobierno. Ellos quieren actuar de manera individual, no se puede. Hay que esperar al presidente de la República, que es quien tiene el poder real del Estado. Hay que esperarlo a él y reunir la Comisión Nacional Arrocera. ¿Qué tiempo hace que no se reúne el sector agropecuario? ¿Qué tiempo hace que eso no se reúne? Y es el presidente de la República lo que tiene que sentarlo ahí. Venga, presidente, siéntese aquí. Mire, este es el tareaje que se siembra de arroz. Va a ser una planificación. Esta es la ponibilidad del agua con el director del INDRI. Este es el fondo que tiene el Banco Agrícola al término del año.
1: Sí.
0: Lo que le queda, ¿verdad? Y estos son los fertilizantes que se utilizan para la producción de arroz. A partir de ahí, usted planifica una siembra de arroz. Ya sabemos que hace unos años el Banco de Reservas lo salvó. 4,000 millones prestó el Banco de Reservas para salvar la producción agrícola, arrocera. Entonces, con esa planificación y donde hayan decisiones históricas, por ejemplo, se le advierte a los agricultores en zonas que quieren sembrar, la romera no se puede sembrar, se va a dañar, no va a crecer porque no hay agua. Tú tienes que, el arroz que tú tienes que garantizar primero es el arroz bajo riego. ¿Qué es bajo riego? El arroz que se siembra en lugares donde el agua está almacenada, como son las presas. Después que tú tienes eso, entonces tú pones a hablar al director de INESPRE y pones a hablar ahora al director de los comedores, que ahora eso tiene un nombre ahí, lo fundieron. Y entonces, del tareaje a sembrar a la cosecha, entonces que el Estado asuma. El Estado asuma por lo menos el 60% de la producción nacional arrocera. El Estado como tal. ¿Para qué? Para que lo venda INESPRE más barato y para que desde ahí en vez de los comedores económicos comprarle al sector privado, que le compre a los productores para la comida que sirve los comedores económicos. Y un acuerdo con los supermercados nacionales para que la primera opción que tengan es el arroz dominicano. Es sencillo. Ahora, para eso hay que sentarse a planificar sin mentir, sin maquillar números y decirle la realidad al presidente de la República para convencerlo de que el único mecanismo para enfrentar la inundación de arroz que va a venir de Estados Unidos y evitar el reciclaje. ¿Cuál es qué reciclaje? Que ese arroz malo, porque es muy malo, ese arroz no lo come nadie. Ese arroz lo ligan, la factoría lo ligan y te hacen un arroz de primera. Lo ligan con aquel, una especie de lavado, así como tú oyes lavado de activo, lo ligan y se lo meten ahí en el mercado como que es arroz dominicano. Todo ese truco lo sabemos porque ¿de dónde soy yo? Una provincia que cuando yo salí tenía 110 factorías de arroz. San Juan tenía 110 factorías de arroz.
1: Sí.
0: A pesar de que su fuerte es la habichuela. Porque comienza el 5 de noviembre, que no ha ido nada todavía. No ha ido nada de agricultura de eso. Del 5 de noviembre comienza la siembra de habichuela de invierno, ¿eh? Hasta finales de enero y hasta finales de enero y a mediados de febrero la cosecha. Entonces, todo eso el gobierno tiene que garantizarlo. Pero no es los funcionarios hablando sueltos, no. Es reuniendo al sector agropecuario y poner ahí a hablar a los productores directos. No a los tutumpotes de este país. Que aquí se cree que son los tutumpotes de la agricultura. Como son los Pimentel y vaina ahí en Ocoa y Baní. los acaparadores de la habichuela de San Juan son eso. Entonces, hasta que no se trate directamente con ellos y el Estado pague la deuda que tiene, que debe pagar ahora, creo que hoy o mañana, la deuda nada más los tratoristas. Pues este Estado va a tener que revisarse. Me dicen los técnicos que trabajan en varios ministerios que no le, que hay técnicos ahí que tienen, le deben hasta 200 mil pesos de dieta. Pero ve acá, si la dieta es una caja chica, por Dios. Pues como tú mandas una brigada a supervisar una cuestión en el interior y tú no le das un chele. Y cójalo prestado y tienen un año que no le pagan la dieta. Óyeme, hay cosas aquí que rompen el alma. Y esas son realidades. Lo que pasa es que los ministros de este gobierno, la mayoría, los que están haciéndose selfie y cayéndole atrás al presidente. ¡Papá! ¡Ya dejen esa vaina! Mira, vamos a buscar ahorita cómo Nayib Bukele inauguró una escuela allá en El Salvador. Una escuela con todo, ¿eh? Una escuela con, tan detenida y con todo de verdad. Una escuela que eso no tiene madre, esa escuela. Inauguró un mercado que es mejor que todos los supermercados de este país. Inauguró un hospital que es mejor que todos los hospitales de este país, con inteligencia artificial y con cirugía, con una sala de cirugía robótica que el médico puede operar de su casa, no tiene que ir al hospital. Ustedes están oyendo lo que yo estoy diciendo, pero ustedes están oyendo lo que yo estoy diciendo. Vean, Darío, mira, yo mira, finalmente recojo ahí, okay. Ya,
1: okay.
0: Eso es lo que hay que hacer. Eso es lo que hay que hacer. Recoger también la deuda del sector agropecuario. El Estado no debería deber un peso. El Estado lo tiene todo. Ahí está el Banco Central, que ya es el búnker final. El Estado no puede deber un peso en este país. Porque cada vez que el Estado debe un peso, quiebra el sector y encarece, porque ese señor que cogió cuatro prestados para terminar una obra, para terminar lo que sea, para cumplir con el Estado, se está endeudando. El Estado no puede propiciar la quiebra de gente que produce en este país. Que Balaguer no cogía prestado. Balaguer estaba claro. Tú le prestabas una cosa bonita y él, al final te decía, ¿cuál es el sacrificio del Estado? ¿Qué significa eso? Al final, porque hacía preguntas. Entonces, yo creo que así que podemos. Yo no estudié ingeniería de agronomía, pero soy un hombre del campo y trabajé como 6 años en agricultura y lo que me estaban viendo, míralo aquí, está en primera plana lo que yo he estado diciendo. Lo dicen ellos mismos, mira lo que yo he estado diciendo ahí, el problema del arroz. Ahí está. Mercado o el mercado haitiano. Hoy nosotros estamos produciendo para 4 países, y con esto concluyo para que Patricia coge riendo. 4 países, ¿cuáles son? 11 millones de dominicanos que vivimos aquí, es un país. 11 millones de turistas que vienen al año. ¿Dónde comen? Ese otro país. 4 millones de haitianos que hay aquí. 4 hay aquí. Van 3, ¿verdad? Y 7 millones que se quedaron allá en Haití. No voy a hablar de San Martín, entonces ahí la que le metemos arroz. No. Oye, nosotros estamos produciendo para esos 4 países. Y por eso es que casi no se notan las importaciones, pero es por esos 4 países. Donde una vez hubo un ministro que manipuló el ajo y se hizo millonario de Danilo. Quebró a los productores de ajo y él cogió el negocio del ajo. Y aquí llegó a costar una libra de ajo, 350 pesos la compré yo. Una libra de ajo, 350 pesos. Y lo vendían escondido, era el contrabando. Y el malo lo metían por Haití. O sea, un país así, de gavilleros, de asaltante del Estado, porque el que hace esa vaina es un criminal de provocar una crisis de un alimento, para entonces él, a través de su empresa, porque somos políticos y que si que buste, tienen 4 testaferros que tienen una empresa que son las que importan. Nosotros sabemos ese truco. Adelante.
1: 5:15 de la mañana, miércoles, jueves 15 de octubre, año 2026. Mira, partiendo también de ese tema, partiendo de que no se tomaron las medidas del lugar para cuando llegara este momento y se afecte a los productores de arroz, recuerden que incluso se dio un periodo largo, pero ahora estamos entonces con el dedo metido en buen dominicano. Hay otra noticia, otra información que nos recuerda hoy el periódico Listín Diario, y que considero que todos igualmente debemos prestarle atención, y es en relación a que el año pasado el Poder Ejecutivo promulgó la ley 98-25 que modifica la forma en la que se administran, se reciclan los residuos sólidos. Entre las novedades que tiene esta normativa, además de que incrementa el pago de impuestos por a los ayuntamientos y eso, al Estado Dominicano por la administración y la recogida de basura, o no más, no tanto la recogida, sino la administración de esos desechos, los que tienen que pagar los supermercados y eso, incrementó significativamente al fisco. Hay una parte que tiene que ver con la ciudadanía, y es que en 2 meses, específicamente ya de aquí a diciembre, se supone que en los establecimientos comerciales ya no se podrá regalar las fundas plásticas. Esto con la finalidad, con el objeto de que el ciudadano comience a utilizar, a reutilizar fundas o a comprarlas, o sea, le elevan el costo a los fines de que desista de comprar. Ustedes saben que cuando uno va al supermercado, a veces en un solo artículo, dependiendo si es una carne, qué sé yo, si es mojado, te ponen hasta 3 fundas. Te dan muchas fundas. Y eso uno lo usa para echar la basura en la casa, luego entonces bota esa basura en el dispensador para cuando pase el camión de la basura. Y eso termina muchas veces hasta en el mar. Por decirlo de alguna forma.
0: Y en los ríos.
1: Por decirlo de alguna forma rapidito, así mismo es, en el mar y en nuestros ríos también.
0: Ahí, el río de San Cristóbal.
1: Entonces, esta normativa que entrará en vigencia, Dios mediante, el 15 de diciembre de este año, establece controles sobre los plásticos de un solo uso y los envases foam, cuya producción, importación, comercialización y consumo quedarán prohibidos en distintas etapas y fases a partir de este año 2026, salvo aquellos que cuenten con aditivos biodegradables, certificados, fomentando así alternativas sostenibles. Entonces, para que esto se dé, ya será a partir del 15 de diciembre. Sin embargo, el tiempo ha transcurrido y no he visto, ¿verdad? El Listín Diario publica la información, y qué bueno que lo recuerda, pero si nos vamos al análisis, no he visto desde el Estado Dominicano una campaña educativa justamente informando que a partir de esa fecha ya no se podrá regalar las fundas o las bolsas plásticas. Bueno. No veo una campaña educativa en la cual se le informe a la gente cuáles otras alternativas tendrá, si es que se le va a cobrar al ciudadano, o sea, nada.
0: ¿Van a eliminar la funda plástica?
1: En cierto modo, esa es la idea.
0: Yo lo dudo eso.
1: Y como acabo de decir, mi querido Johnny, sí, solamente se van a permitir aquellas que sean producidas con materiales biodegradables. Ajá. Cosa que, si usted la bota por ahí, o se termina en el mar o en el río.
0: ¿Qué pasó con el mensaje?
1: Son muchísimas preguntas que yo me hago, muchas las que tengo, pero sobre todo me preocupa el hecho que cuando llegue la fecha comenzarán los empresarios a gritar, la gente comenzará a decir, ¿pero cuándo? ¿Pero y dónde? Uno con tanto problema, que se la luca, ¿cierto?
0: Lo que hay que hacer es, ¿sabe qué?
1: Entonces es un punto que se le debe prestar atención.
0: Lo que hay que hacer es, lo que yo hago es cuando voy. Yo no voy al supermercado, pero
1: primero. Yo sí voy, porque para mí es más fácil.
0: No, que yo no voy porque andar con una mujer en usted compra, mira, hay que tener una buena canilla.
1: Esa parte te la entiendo.
0: Porque gritan y cosas con los gritos, con los presos, pero está bien, eso es una cultura de la mujer, que no me quiero meter ahí. Que a veces venden, Patricia, una funda, no sé si tú la has visto en los supermercados, con el nombre del supermercado, que son como de tela, que tú la compras, que incluso que no
1: que
0: la compras,
1: que son reutilizables.
0: Exactamente.
1: Cuestan, que la gente tiene que creo hacer. Que, creo que cuestan unos 100 pesos.
0: Sí,
1: pero lo que pasa es que a veces, y por eso que hablo de que tiene que haber una campaña de educación, porque mira, yo misma, sabes que hay como 2 establecimientos, uno es IKEA y otro es PriceMart, pero ya lo mencioné, ellos no dan funda.
0: No.
1: Entonces, si cuando uno va a ese supermercado, a esas tampoco, tiendas, uno sabe que, cónchale, verdad, que, pero a mí se me olvida siempre.
0: Ajá.
1: Claro, Siempre se me olvida. Se me olvida, mira. Sí,
0: como lo diría la semana.
1: El Nacional tiene una. Semana, sí. creo que el Bravo también implementó eso, pero a la gente, por cultura, ajá, no le gusta. Porque dice, pero ven acá, yo consumí. Porque yo tengo,
0: pero también hay gente
1: ¿por qué comprar, yo tengo que comprar
0: una
1: funda?
0: Pasta dental, ¿eh? No, pasta dental, vas a comprar nada más.
1: Sí, no, ya hay.
0: Paga con una tarjeta de 100 pesos.
1: No, Johnny, hay gente que va con su carrito lleno.
0: Sí.
1: Y una fundita de esa tampoco le da. O sea, o tiene que comprar tres.
0: Ese es un tema. Entonces, está privando. Mire, el medio ambiente no lo salva nadie.
1: No, mira.
0: Porque el medio ambiente es mental. Eso no lo salva nadie. Nadie. Ustedes vieron lo que hizo un barco aquí. Que descargó todo su desecho ahí en Puerto Plata, en una zona turística. ¿Y por qué sube el Greenpeace? En los años 80 sube el Greenpeace. Porque Greenpeace comenzó, fue cayéndole atrás a los barcos y los aviones que descargaban desde el aire, todos los desechos de los sanitarios, desde el aire era que los descargaban. Y Greenpeace comenzó una campaña con video y con todo. Infiltró gente en los barcos, en los cruceros y en los vuelos para poder tener pruebas. Entonces, es un problema de conciencia.
1: Yo lo que espero es que no nos vendan la protección al medio ambiente como una nueva factura para el consumidor, porque no se ha establecido claramente si es que cuando usted vaya al supermercado, al colmado, al mercado, usted va a tener que pagar por esa funda. ¿Quién va a supervisar cuánto se va a cobrar? O sea, ¿cuánto le van a cobrar a usted? Entonces hay muchísimas preguntas. ¿Cuánto es que se va a tener que pagar cuando usted solicite una funda plástica? ¿Quién va a determinar el precio? ¿Y cómo entonces se van a determinar costos excesivos?
0: El río de San Cristóbal está lleno de funda.
1: ¿Cuáles alternativas van a tener los colmados, los supermercados?
0: El río de San Cristóbal está lleno de fundas.
1: Sí.
0: Yo lo he visto.
1: Sí.
0: Es una vergüenza esa.
1: Entonces, Johnny, se dio un año entero, o sea, un plazo de 12 meses para adecuarse. ¿Tú me estás entendiendo? La ley 9825 dio un plazo de un año para que los empresarios se adecúen, pero también para que haya una educación para la población. Entonces, luego, va a llegar la fecha y vamos a tener lo mismo, o sea, dejando todo para último,
0: Carolina,
1: sin ninguna campaña educativa.
0: De la capital. Ayer un camión, yo estaba en el Banco de Reserva, resolviendo un asunto ahí. Un camión recogió la basura y fue como si no recogiera nada.
1: ¿Botando?
0: No. Ellos dicen que lo que fue que ensuciaron la ciudad. Hay camiones recolectores que ensucian la ciudad. En Estados Unidos, que yo he visto los camiones recogiendo basura de la alcaldía de Nueva York, ahí no queda un pelo. Se llevan todo, aquí no. Aquí no. Aquí dejaron eso ahí ayer, cerca del Lido, por cierto. Tú que sabes bien, Bacanito, del cine Lido. Sí, ahí, señores, miren. Y eso va turista ahí al mercado modelo. Con el permiso tuyo, quiero hacer un comentario de esto. La Junta Central Electoral está advirtiendo que la cédula vieja, el trapo de cédula esta, que por cierto es mejor que la nueva, me gusta más. Es a color y me gusta más. Esta cédula tiene una similitud con la cédula de los amigos aquellos. Esta cédula, debieron ver todas las cédulas del mundo y hacer una cédula única, nuestra, pero la cédula ahora tiene de que un color negro. Bien, perfecto. Tendrá su teoría. Pero que tendrá validez hasta el primero de abril del año que viene. Yo no he conseguido la cédula. Digo, con la cuestión esta del acta de matrimonio, hay un problema ahí. Bueno, de que lo van a resolver. Yo te voy a decir una cosa. Yo tengo cédula porque hay otras necesidades. Pero bueno que la gente acuda. La Junta trabaja hasta los domingos. La Junta Central Electoral acudan a sacar la cédula, porque la cédula no solamente sirve para votar, yo creo que para eso es lo que menos sirve, para votar. Pero la cédula anterior, hay lugares, por ejemplo aquí algunos extranjeros que no tienen identidad cédula, le aceptan el pasaporte o le aceptan la licencia de conducir de su país y pueden hacer alguna transacción. Yo creo que la Junta tiene que incluso crear unidades móviles para en algunos lugares. Yo sé que hay facilidades para las personas que tienen cierta discapacidad y cierta dificultad motora para moverse. En países de verdad, a mí no me gusta la cédula de ahora, lo admito públicamente, no me gusta. Pero ya, estos son los curuses, hay que aceptar lo que ellos hagan ahí, ellos son los que saben de eso. Yo no sé de eso nada, pero me hubiese gustado que la cédula fuera diferente.
1: Mira, la Junta ha dicho de manera formal que las personas deben renovar su plástico al primero de abril, o sea, o antes de abril específicamente, en este mes. porque de no hacerlo, entonces quedarán inhabilitados civilmente. Y cuando se habla de civilmente, no es que usted va a perder su identidad.
0: No, un muerto vivo.
1: Sino que sí. Usted, si no tiene su cédula, sabe que si le depositan y usted quiere retirar vía persona en caja ese dinero en un banco comercial cualquiera, porque no tiene la tarjeta o lo que sea, la tarjeta de débito, pues usted no lo va a poder hacer, porque para muchísimas transacciones el plástico que se requiere, que se solicita, hasta para entrar en entidades a veces, dame tu cédula, déjame ver tu cédula. Entonces, los actos legales, todo es con la cédula. No, claro. En ese sentido, he visto y he leído comentarios de muchísimas personas prácticamente burlándose que cuál es la prisa, que ellos duraron tanto tiempo.

0: resolverlo. Pero el que no lo quiera hacer, pues sabrá que a partir de abril tendrá situaciones complicadas para sus actividades cotidianas que impliquen el uso de la cédula. Y además, como las elecciones serán a partir del año 2028, ese es otro punto. Aquí mismo decían que, ¿por qué? Bueno, si lo hace el mismo 2028, un problema. Porque se supone que los partidos políticos necesitan tener un padrón electoral saneado para previo a que lleguen las elecciones, para ellos saber con qué cuentan, a quiénes que van a ubicar, quiénes son los míos, quiénes son los de fulano, quiénes son los de mengano, y tener eso para que también no digan que la Junta está haciendo fraude, que está haciendo trampa, porque no todavía a estas alturas no tiene el padrón electoral listo. Así que ojalá que impere la sensatez, o sea, que la responsabilidad de adulto, de que usted ya tiene 18 años, 20 años, 30 años, amigo, amiga, vaya a sacar su plástico, vaya a renovarlo, que eso es rápido. En principio hubo situaciones porque era un sistema nuevo que se estaba implementando, pero ahora yo escucho compañeros, ¿tú fuiste? Sí, ya, se fue de una vez. Mami fue, quedó bellísima, por cierto. A mi mamá bella, sí, le encantó.
1: ¿Y cómo quedaste?
0: Hermosa.
1: También.
0: Yo soy fotogénica, mi amor, ¿y tú me excusas? Yo soy fotogénica, yo quedo linda en todas, aunque no quiera quedar bonita. Entonces.
1: Qué humilde.
0: Sí. No, es la verdad. Entonces, mi mamá quedó bella, eso sí, mami. Ajá. Está espectacular. La otra no le gustaba para nada, pero esta sí le gustó a mi mami. Ajá. Entonces, a mi hermana también, Lisel, que fue, o sea, allá en San Cristóbal, fueron, normal, rápido. Entonces, dé el paso y vaya y busque su plástico.
1: Yo, prima, a una prima que tengo en la junta.
0: Claro.
1: A la prima Joel.
0: Joel y Mateo.
1: Sí. Prima, yo espero resolver eso el sábado ya, quítame de eso. Bueno, una nueva firma encuestadora viene para el mercado, a medir el mercado dominicano en varios aspectos, incluido la preferencia electoral. La firma encuestadora Inteligencia Resort, perteneciente al grupo de medios Hilando Fino, se prepara para irrumpir en el escenario nacional con una propuesta enfocada en ofrecer al pueblo dominicano estudios, datos y mediciones confiables, sustentados en rigurosidad, objetividad y modernas herramientas de investigación. Muy pronto se presentará al país su primera entrega, marcando el inicio de una nueva etapa en materia de estudios de opinión pública.
0: ¿Cómo?
1: Y medición de las principales tendencias sociales, políticas y nacionales del país. La firma trabaja con sistemas de métodos modernos concebidos para garantizar resultados precisos, verificables y capaces de reflejar con mayor fidelidad el sentir de la percepción de la ciudadanía. Con esta iniciativa, el grupo Hilando Fino amplía su plataforma de servicios y fortalece su compromiso con la información de calidad, poniendo a disposición de la sociedad dominicana una herramienta especializada para conocer, analizar e interpretar los datos y números que marcan el rumbo del país. Inteligencia y Resource llegará con una misión clara: convertir los datos de información útil, confiable y de valor para la toma de decisiones. Vamos a estar atentos a su primera entrega. Va a haber un acto de presentación a los medios de comunicación que se va a anunciar próximamente, y nosotros esperamos estar ahí para ver en qué consiste, cuál será la metodología.
0: Sí.
1: Pero estoy seguro que el amigo Salvador Holguín, que es uno de los principales mentores de este proyecto de medición, va a hacer algo innovador, porque me dicen que tienen algunos asesores internacionales y que esta nueva entidad está certificada por instituciones extranjeras expertas y con vasta experiencia en la materia. Así es que enhorabuena.
0: Enhorabuena, así mismo. 5:31 minutos de la mañana de este jueves 15 de octubre, año 2026. Déjame decirte que Ninasif ha certificado que André Pumarol, ustedes recuerdan, este muchacho que supuestamente, bajo el alegato de que tenía problemas mentales, que estaba diagnosticado y que había supuestamente dejado de consumir sus medicamentos para controlar su esquizofrenia, mató a una señora, hirió a otras e incluso a su propio padre, pues el INACIF ha certificado que Jean-André Pumarol, acusado de matar a la señora Yolanda Andal, está apto para juicio y que puede comprender los cargos. Los familiares pidieron al primer tribunal colegiado del Distrito Nacional rechazar el procedimiento para inimputables y continuar por la vía ordinaria para que este joven pueda

0: pueda enfrentar la justicia y que sea sancionado conforme a nuestras leyes. El ataque fue el 23 de julio del año 2025 en el ensanche Naco y el juicio de fondo quedó aplazado para el próximo 4 de noviembre. Recuerden que en principio él fue enviado a la cárcel de la Altagracia, donde hay un centro, un departamento, digamos, que de salud mental, el único que hay en el país. La familia se movió todo lo que pudo hasta que un juez determinó que supuestamente él estaba en condición de inimputabilidad, porque al momento de la comisión de los hechos supuestamente estaba, digamos, en una especie de trance, pero la familia de la parte, o sea, de la víctima, en este caso la señora Andal, también se ha movilizado mucho, ¿verdad? Ustedes tienen cuarto, nosotros también, porque son dos familias que medianamente tienen lo suyo, y ellos se han movido y han demostrado entonces con experticias que él sí está en condición de enfrentar el juicio penal que se le sigue. En ese instante fue libertad pura y simple. Y además se cuestionó que si a él se ha dado ese tratamiento, porque a los otros, como la señora que decapitó a su hija en el 2024, se le dio un tratamiento distinto y no se le mandó también para su casa, si ella también estaba diagnosticada. Entonces, esto seguirá a partir del 4 de noviembre.
1: Dice Piti, Héctor Méndez, que en Puerto Rico ya pasamos eso, quitaron la funda plástica porque contaminaban el medio ambiente, pero los supermercados te venden la misma funda a 10 centavos de dólar. Esa no contamina. Los chinos te venden una que se parece a un saco y cuesta un dólar. Parece todo que es un negocio redondo. Eliminar la plática. Mira,
0: no veo la campaña educativa.
1: No, porque no.
0: Estamos un año entero, señores. La campaña educativa. Faltan dos meses.
1: Amerita una inversión.
0: Faltan dos meses.
1: Amerita una inversión.
0: Bueno.
1: Dice hoy en su columna el gran amigo, doctor Ricardo Nieves.
0: Ay, no,
1: aquella
0: mi amigo.
1: Cafetería de la librería Cuesta. ¿Por ya. qué los dueños? Bueno, me tiempo, dicen que tiene una nueva administración.
0: Tiempo del pasado ya.
1: El Supermercado Nacional, pero esa cafetería era un centro de tertulia. Ahí se juntaban intelectuales de diversas categorías y calibres.
0: Uh-huh.
1: Eliminaron, yo creo que van a eliminar la librería tarde o temprano, pero eliminaron esa parte bajo una supuesta remodelación y han dejado a los intelectuales sin casa. Yo insisto en que aquí debe haber un lugar, aquí deben construir una librería que tenga esa área, una área de esa, porque servía también de encuentro. Ahí llegué yo a ver mucha gente ya en sus últimos años cuando vine aquí. Era un centro de referencia, pero la eliminaron. Y en San Juan cayó otro, pero este caso, la policía ha ejecutado dos casos que no la ayudan en el Código 29. Primero, el que mataron aquí, que lo lanzaron, tú viste el cuerpo, sí, lanzaron en una camioneta. La policía no puede aprovechar.
0: Lucifer.
1: Aprovechar la muerte dos veces de Lucifer, porque Lucifer lo mató a Jesucristo.
0: Ese era Lucifer.
1: Bueno, este es Lucifer. Esa forma de la policía actuar le da razones a los enemigos del Código 29. Y el caso de San Juan de la Maguana, de un joven que mataron en Villaflores ayer.
0: Que vendía,
1: donde yo vivía por el hospital.
0: Que vendía droga él.
1: Sí, que el papá creo que dice que vendía.
0: Que pagaba 125 mil pesos semanal.
1: Exacto,
0: a un coronel.
1: Mírenlo ahí.
0: Que se quería quitar supuestamente.
1: Todos juntos le decían, vivía en Villaflores. Yo creo que yo lo que llegué a ver a todos juntos en esas andanzas mías en San Juan. Pero la forma en que lo mataron y los testimonios, él residía en la calle Proyecto 7 de Villaflores, en San Juan de la Maguana. El cuerpo del hombre se encuentra en la morgue del hospital Doctor Alejandro Cabral. Ahí llegaron al fondo familiares. Vamos a escuchar ahí lo que dicen los familiares de todo junto.
2: Él le pagaba 125 mil pesos a los policías porque son unos delincuentes. Él tenía un punto y se quería quitar. Y el coronel Frenchimán le dijeron, no te puedo quitar, si te quitas te mato.
3: ¿En qué parte? Pero fue ahí llegando al hospital, ahí lo terminan de matar.
1: Ahora que tú, esa casa que está ahí atrás, ahí vivía Richie Ricardo, esa casa que está atrás, es la parte trasera del hospital donde está la morgue, uh-huh, que yo conozco perfectamente. Yo vivía por ahí. Por ahí vivía Felipe Carvajal, el instructor de la Junta Central Electoral. Yo creo que independientemente, yo estoy de acuerdo con muchas acciones de la policía, pero yo creo que eso hay que saberlo manejar. Yo no creía que se cobraba punto de droga. Yo no lo creía hasta que vine a una peluquería que hay por aquí. Y yo lo vi cuando la policía fue a buscar su semanal. No es que me lo están contando, yo lo vi. Y te puedo decir a qué hora fue, porque yo tengo una cámara en mi mente.
0: Sí.
1: Yo hay cosas que me hago que estoy leyendo un periódico. Eso para los comebola. Estoy leyendo el periódico. Yo tengo dos antenas como el chavo, sueltas y mirando con los ojos para arriba volteados. Esos casos, yo creo que la policía tiene que aclararlo muy bien. Porque tienen que maquillar bien el muñeco. Porque hay una resistencia a esa práctica de la policía. Como vivimos en libertad y en democracia, la gente puede opinar lo que quiera, pero esas acciones hay que saberlas hacer. El guión hay que saberlo hacer muy bien. Porque si estamos hablando de intercambio, de disparo, la policía alega que fue en intercambio. Ahí no hubo intercambio. Porque lo mataron en la mañana, cerca del hospital. Yo creo que esas acciones, la policía, incluso el vocero de la policía debe aclararla. Ese y el caso de Lucifer.
0: En el ensanche.
1: ¿Por qué se lo mataron rápidamente si ya está muerto? Había que coger ese cadáver y jondearlo así como. Oye, la dignidad humana también. Uno tiene que verse en ese espejo.
0: En el ensanche La Paz.
1: La dignidad. Un país, este es un país diferente. En México hay toda una ceremonia. Por cierto, ahora el día 2 viene.
0: El día 2,
1: día de los muertos. No día de los fieles difuntos.
0: Fieles.
1: Ellos son fieles. ¿Fieles a qué? Muertos. Día de los muertos.
0: Fieles difuntos.
1: Aquí hay una cultura. ¿Tú ves cómo esa mujer llora? Aquí hay una cultura, sobre todo en el sur. Mira, en el sur, la gente es tan chiva. Tú no puedes ponerle un pie a una tumba de una gente. De su pariente, no. Pero tampoco aquí. Yo estaba en un velatorio, en el velatorio del hermano de Aralisi. Y nosotros nos pusimos a guarecernos del sol.
0: Sí.
1: Y apareció una señora y apareció un muchacho y nos dijo de todo.
0: Leyó su boche.
1: Sí, porque estábamos en el área de él. O sea, la gente venera a sus muertos. Y puede ser el hombre más malo, lo que sea, para la sociedad. La gente venera a sus muertos. Y entonces, al ver ese cuerpo, yo dije así, no. Como aquello que lo capturaron vivo por allá, por la Charle. Yo vivía ahí en Villa Carmen. Lo agarraron vivo los tres en el video. Y cuando llegan a la policía, llegan muertos los tres. La policía los ejecutó en el camino.
0: Eso fue en el 2013, ese episodio.
1: Perfectamente, yo era reportero.
0: Yo me acuerdo también, yo era reportera también en el 2013.
1: Y ahí yo vi, entonces, ese tipo de cosas, la policía tiene que cuidarse en eso. Porque se está hablando de la vida de la gente, independientemente de que sea lo que sea. Y mira que yo estoy de acuerdo que le den piso a los criminales atracadores. Tengo una imagen, pero la voy a dejar para más tarde, para después de las 7.
0: Sí.
1: Que fue lo que mataron. ¿Te acuerdas aquel ingeniero que secuestraron y le quitaron la camioneta por allá por el Tamarindo? ¿Tú te acuerdas? Que era hermano de Peña Rubio, que era gobernador de Barahona.
0: Sí.
1: El jefe intelectual anda huyendo. Está en la etapa 29, porque él está en los 53,000 con órdenes de arresto que andan huyendo. Él está en ese grupo. Miren, no solamente delincuentes, ahí hay violadores de niños.
0: Uh-huh.
1: Ahí hay estafadores.
0: Hackers.
1: Ahí hay de todo, en esos 53,000. No es que todos son asesinos, no. Ahí hay diferentes delitos, pero este está acusado de haberse llevado la camioneta del ingeniero, ¿tú te acuerdas? Que era que iba a hacer un pago, una cosa.
0: Lo mataron.
1: Hay un grupito que está preso, pero el jefe.
0: El autor intelectual.
1: Como pasó con el Garrán en Bonao, que fue el jefe del sicariato de Puerto Plata. Lo agarraron en Bonao, era el jefe de todas las diabluras de Santiago. Entonces, más tarde voy a buscar las imágenes para hacer un comentario.
0: Mira, y aquí rapidito, para irnos con las notas de voz, la ley, o sea, en Cuba, pasó a Cuba rapidito, Cuba publicó la nueva ley de la vivienda que reconoce dos viviendas de propiedad, establece la actividad inmobiliaria como forma de gestión y elimina la confiscación de vivienda por salida del país, entre otros cambios. Sí. Eso es interesante porque los cubanos que abandonan el país...
1: Pero ábranse ya, convocan elecciones.
0: El Estado le confisca sus bienes, lo pierden absolutamente todo.
1: Convocan
0: y eso
1: elecciones.
0: Deja al ciudadano, señores, sin pito y sin flauta.
1: Permítanme un partido.
0: Entonces, la ley 187, publicada en la Gaceta Oficial de la República de Cuba, junto a otras a otros tres reglamentos y dos resoluciones del Instituto Nacional de Ordenamiento Territorial y Urbanismo, regula la propiedad, construcción, rehabilitación, compraventa, donación, permuta, herencia y arrendamientos de inmuebles. Esta normativa, aprobada en julio pasado por la Asamblea Nacional, que es un parlamento unicameral, actualiza la anterior Ley General de Vivienda de 1988 y entrará en vigor el 21 de octubre de este mes. Entre sus principales novedades figura el reconocimiento del derecho de las personas naturales a tener hasta dos viviendas en propiedad sin tener en cuenta que posea una casa de descanso o veraneo.
1: Abran eso, que a Donald Trump le quedan 3 años.
0: Título constitutivo.
1: Abran eso, abran Cuba, que a Donald Trump le quedan 3 años. El próximo presidente de Estados Unidos va a levantar el embargo. Mire, permitan la propiedad privada, permitan esa vaina, permitan
0: la libre competencia.
1: No suelten el control militar porque es una cuestión de seguridad nacional. Pero permitan todo eso, los cubanos. Permitan todo eso, que yo estoy seguro que a Cuba van a ir muchas inversiones. Porque Cuba tiene mucha potencialidad turística, sobre todo. Abran Cuba ya, como lo dijo el Papa Juan Pablo II. Que Cuba se abra al mundo y que el mundo se abra a Cuba. Ábranse. ¿Y cuál es el temor? Porque ustedes no nacieron para planta, y yo soy un admirador de Fidel toda la vida, pero ustedes no nacieron para planta, ustedes no permitieron, se han envejecido ahí en el poder con una actitud que ya el mundo cambió. El mundo, ya Cuba fue un referente en un momento determinado, como lo fue la República Dominicana, pero uno no se puede quedar estático.
0: Un referente de resistencia,
1: y de dignidad, pero ábrase por Dios.
0: Ramón Emilio Silverio Montesino me escribe.
1: Aprenden de los venezolanos. Convivieron con el enemigo, pero no se han ido, están ahí mientras y viene para acá ella, por cierto.
0: Delcy Rodríguez.
1: Qué tremenda expositora. Fue canciller, una de las mejores cancilleres de América Latina fue Delcy Rodríguez.
0: Presidenta interina.
1: Dura, pero hay que abrirse porque es una cuestión de tú provocar que el mundo vaya a ti. Ya esa el autoritarismo, ya eso es cosa del pasado. Mira cómo se ha abierto China. Mira cómo se. China no pelea con nadie.
0: China lo que pero quiere está ahí, es.
1: Tiene armas nucleares. China, nadie se mete con China.
0: China quiere hacer negocios.
1: Nadie se mete con Corea del Norte.
0: Mira, Ramón Emilio Silverio Montesino dice que hoy.
1: Eliminar los misiles.
0: Que hoy cumple 50 años de vida, don Ramón Emilio Silverio Montesinos. Muchas bendiciones para usted, don Ramón. Que la pase muy bien.
1: Montesinos.
0: Y Cristóbal Vázquez está en Cotuí, reporta sintonía. Vamos de inmediato con las notas de voz.
4: Buenos días, Patricia y Juni Vázquez. Bendiciones para el grupo entero. Le hablamos de aquí de la Carrizo, Alice Rafael. Paulino, es para hablarle sobre del metro y el teleférico, con los transeúntes que van para el metro y el teleférico. Necesitamos prontamente un semáforo aquí para que los vehículos dejen pasar, por favor, a los transeúntes. Va a haber un accidente con un transeúnte o un motorista o un carro, que es lo que van a llevar los pasajeros al metro, a alimentar el metro.
5: Buenos días, Jenny Vázquez. Estoy de acuerdo con usted en eso de la crianza de puerco, ese igual que el arroz. Eso buscan, eso es para que se vende el arroz de para afuera y se lleve fracasen los parceleros. Ya te sabe. Yo criaba cerdo y cuando vino Danilo salían a inyectar, a vacunar los cerdos para que no se murieran. Y en estos viernes técnicos no hay. Para eso, ya te sabes, yo tenía poca paridera y se me murieron todo.
0: Conchale.
6: Buenos días, Johnny Vázquez. Buenos días, Patricia Pérez. Le hago este llamado para que se atiendan algunas necesidades de la comunidad. Por ejemplo, Punta de Villa Mella. Necesitamos que lo que están trabajando en el metro, que es agilicen ese trabajo, ya que por ahí no se puede conducir. Ya los conductores, hay demasiado polvo y la gente se está quejando por ese polvo que está saliendo de la calle y que le está haciendo daños a los niños que vienen de las escuelas.
1: Qué bien habla.
6: Zeneida Guzmán, Santo Domingo Norte.
1: Habla muy bien, todas sus eses.
7: Buenos días, Johnny. Buenos días, Patricia. Johnny, lo que pasa es que el gobierno no se reúne con los productores de nada, de arroz ni de nada.
0: Míralo.
7: Porque ellos, dicen, pero Danilo por lo menos se sentaba con los agricultores,
1: sí.
7: De Danilo, todos los sectores, sí. Y lo ayudaba, pero este gobierno no ayuda a nadie. Sí.
1: Hace día que hay un gancho, fui por ahí al llano de Elías Piña. Yo tengo una prima, tú sabes que es agrónomo, y fui allí. Y tuve que darme callado, me hablaron de Danilo. Me hablaron de Danilo como el padre de la agricultura, por ahí me quedé callado.
0: Yo fui a Guayabal de Azua, tú sabes.
1: También te hablaron de Danilo.
0: De los aguacates.
1: Me hablaron de Danilo.
0: Que les ayudaban con.
1: Yo no voy a hablar de Buechillo porque hace mucho que no voy. Pero me hablaron de que el futuro de la agricultura está en la asociación. Ese nivel de asociación de los productores, eso es importante.
0: Sí, que están
1: hablando. Ahí nacen las cooperativas y nacen todos.
0: Ellos dicen que desde que entró este gobierno.
1: Vino están... Mocano ayer, por cierto, de mucho trabajo. Mocano bueno ayer.
0: Que tenían como una especie de incentivo de 5,000 pesos, se lo quitaron de una vez, más nunca han pasado por nadie se preocupa.
1: Los medales de la Senda Estrella y todo eso por ahí, todos lo abandonaron porque no le pagan.
0: En Cabral de Barahona, por igual.
1: No.
0: Yo que he andado, o sea, me
1: los
0: voy a.
1: Los forestales,
0: andar.
1: Sí, ya, los forestales juegan un papel importante. Es que aquí hay un problema en este país. Y es que se cree que todo es la capital. ¡Papá! El país somos todos. Tú puedes tener 20 torres aquí. Y esas torres no significan nada si tú no distribuyes en todo el país, el pueblo dominicano. Esos forestales juegan un rol. Francisco Holguín.
8: Para el día de hoy. Buenos días, Johnny Vázquez, buenos días, Patricia, buenos días. Carolina, estoy escuchando ustedes bien, ahora un delay. ¿Qué pasó, Macanito? ¿Qué pasó, Carlitos y Carlos? Pero déjame, señores, ese público que lo escucha a esta hora de la mañana. Ahí está el Bacanito, sus trabucazos, todo el equipo a esta hora, la gente de muchachos de Matinal, todos. Señores, tenemos a esta hora, una mañana, un ambiente donde se observa la velocidad en la parte del suroeste del país, abundante velocidad ahora, en la parte del sur. La tierra de Jorge Vázquez, la tierra triste, algunos puntos cruzar el proceso muy nublado y algunas lluvias no se despiertan ocurriendo parte de entera de las piñas, pero tendencia a ir disminuyendo esa actividad nocturna. Por el este también se mueven las lluvias en la zona de Mecao, el Manto, zona de Miches, la zona de Miches, esa actividad. Está llegando, dice, algunos sectores de Cabrera, de Salud, también se estarán presentando estas lluvias matutinas, producto de la raza del viernes. La energía sobre nosotros ha disminuido, un poco de humedad, pero no suficiente para que se den estas lluvias. Además, esa circunstancia ciclónica que en los últimos días ha estado con los hombres dando inestabilidad, vientos, fuertes lluvias. Ustedes observaron, bueno, el día de ayer, el grupo de medios enemigos, creo que fue un intermedio que pasó un daño que ocurrieron en Vega. Ayer también, encima de una casita, no sé si pueden tenerla, pero. Somos tan frágiles a los vientos y las lluvias en la República Dominicana. En ocasiones uno ve estos eventos que no son de la naturaleza, no se puede, tú no puedes venir a una onda tropical, a una bandera, decir no es un pequeño evento, no, que la naturaleza no es enemigo pequeño. Pero imagínense usted un ciclón que tendría 2 meses que llegue al territorio nacional. ¿Cuántos daños haría? Porque hay una vulnerabilidad bastante grande. En el día de hoy se ve una reducción de las lluvias, pero quiero decir que amarren el paraguas, gente de como Santo Domingo, porque hay condiciones de aguacero esta tarde en varias zonas, en todo hacia el frente de Sabana Pumpida, hacia la Estrella, la Victoria, Merra, la tierra del Velo, Boca Chica, esa zona que hay precipitaciones del Distrito Nacional, también se va a presentar a partir de entre 3 y 5 de la tarde. O sea que desde toda la mañana se va a tener un ambiente tranquilo, sin condiciones de nubes, sol, algo de calor, y las lluvias, como dice Jerry Vázquez, es a partir de 4 o 5 de la tarde, que se están presentando en Santo Domingo y en otros pueblos también del interior del país. Esta tarde también se van a aguas en los municipios de Jim, Carril, esa parte de Cristóbal, Altagracia, en Yamasín, en la zona de Mata.
1: Bueno, tenemos problemas con la transmisión de hoy y ayer también. Yo creo que Francisco Holguín tiene que probar bien el sonido. Está entrecortado y no se entiende prácticamente lo que está diciendo. Hay que mejorar eso. Vamos a ver mañana cómo se mejora eso.
0: Por favor,
1: porque termina... el informe del tiempo es bueno para ahora que se va a levantar a trabajar, sepa las condiciones climáticas.
0: No, es esencial la gente, y si además
1: tiene que repetirlo ahorita, lo repetimos ahorita, más tarde, pero...
0: Ya hay una costumbre, la gente espera a Francisco Holguín, él es nuestro talento meteorológico, un ingeniero especializado, ¿verdad? Pero en este momento no se escucha bien. Si puedes, por favor, bacanito, con las dos o tres que quedan, si eres tan amable, colócalas, por favor, las notas de voz.
9: Buenos días, Máximo Pérez de este lado. Gracias, Johnny Vaque, Patricia Pérez Díaz. Ya arreglaron la lámpara aquí en vivienda.
0: Ay, qué
9: después
0: bueno.
9: De la fiscalía.
0: Qué bueno.
9: Gracias, que Dios me lo cuide a los dos.
0: Y a usted que Dios le dé mucha salud. Vamos con la próxima.
10: Hola, ¿qué tal? Buenos días. Buenos días, opción de la mañana. Buenos días, país. Johnny Vázquez, el garrote siempre con la verdad. Patricia Pérez Díaz, la más bella de la radio y la televisión dominicana. ¿Por qué no? Al número uno, Michael Miguel Holguín. Al profesor William Capellán, a todo el equipo, a todo ese gran equipo de la opción de la mañana, al bacanito, a Francisco Holguín, Baudilio Jiménez con su Planeta Deporte. Yo soy Freddy Méndez, la voz de los frailes.
1: ¿Quién le cogió
11: de la voz? Buen día, opción de la mañana. Buen día, Johnny Vázquez, Patricia Pérez Díaz, desde la mata de Falfán, Nelson Cava. Patricia, Johnny, le pongo esta nota para hacer hincapié otra vez en las escuelas de Villa Esperanza. Bueno, ya en la escuela de Villa Esperanza están echando la pared.
1: Ah, pues están,
11: pero vámonos todo, al liceo Sergio María Mateo, están detendidas.
1: Ah.
11: Esta es la fecha que no ha comenzado la docencia en el liceo Sergio María Mateo de la Mata de Farfán.
1: ¿Por qué será?
0: Sergio María Mateo.
11: Buen día.
0: De la Mata de Farfán. Liceo Sergio María Mateo de las Matas de Farfán. No ha iniciado la docencia, estamos en octubre.
1: Y la escuela de Villa Esperanza, son dos. Vamos a hablar con el ingeniero ahorita, Roberto Herrera.
12: Buenos días, muy buenos días. Dios me le bendiga a todo el cocinero de la Romana.
0: Ese amigo de Bacanito.
12: Señores, ¿y será verdad que los cuerpos catrenses, la policía, la guardia, que están para poner el orden, para poner la cosa en puesto? No tienen paciencia, no tienen esa sabiduría, esa inteligencia, ¿eh? Y donde quiera que lleguen tienen que ser con un escándalo y una violencia, ¿eh? De un terrorismo, peor que los tiempos de Trujillo, peor que los tiempos de Balaguer. En esta semana sucedió un caso en Hato Mayor donde un hombre, ¿eh? Luego de mostrarle su papel al cuerpo de migración, que no era haitiano, ¿eh? Entonces, que le falté respeto, y eso fue una violación a su derecho, a esa persona, un maltrato.
1: Bueno, ya,
0: bueno,
1: vamos, sí,
0: pues
1: ya vamos,
0: ahora sí, ya nos vamos. Odalix Tejeda está en sintonía reportando.
1: No, el país entero.
0: Juan Reyes, Juan y Calderón, también Monchi Giraldo desde Navarrete, para él un gran abrazo. Enrique López, que está en Suiza, hay 3.900. Dame a ver si
1: nadie tiene eso en este país.
0: 3.900 cibernautas en este instante.
1: El que más llega,
0: en la opción de la mañana.
1: El que más llega a esta hora, ahora, de los demás programas, llegan 80. El que más llega.
0: Adonis Ramírez está en sintonía, Luis García, Ray Romero,
1: saludo
0: Claudio
1: en
0: Williams, Paulino Mari. Batista.
1: ¿Cómo que llaman ella? Ahora me olvidó. Saludo en Alemania a Marilei Morillo, en Alemania, que está en sintonía con la opción. Es una dominicana oriunda de Gaspar Hernández, maestra. Se casó con un alemán, sus hijos son alemanes, juegan fútbol, por cierto. Y no se pierde temprano la opción de la mañana. Tempranito ya pone el programa, por varias razones.
0: Bueno, pues vamos a una muy breve pausa comercial. Cuando regresemos, seguimos, mi gente. 3 horas completas quedan de contenido en la opción de la mañana.
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4: Con la fortaleza y el poder de Dios, soy victorioso. El desánimo visita a todas las personas de vez en cuando. Cuando me siento desanimado, no me rindo, aun cuando me sienta tentado a hacerlo. Por el contrario, reconozco ese sentimiento como una invitación a fortalecer mi determinación. Mi confianza crece cuando acudo a mis dones divinos de fortaleza y poder. El darme cuenta de que puedo apoyarme en algo más que en mis habilidades humanas me impulsa para seguir adelante, creer en mí y confiar en que Dios está conmigo. Pienso en cosas que me fortalecen. Me digo, soy capaz de lograr todo lo que me proponga. El poder de Dios fluye a través de mí, avivando mi mente con ideas creativas y mi cuerpo con una energía ilimitada. Soy valiente, bendecido y decidido. La palabra de hoy la encontramos en 2 de Timoteo, capítulo 4, versículo 7. He peleado la buena batalla, he acabado la carrera, he guardado la fe. Dios te bendiga.
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0: Aquí estamos de regreso en la opción de la mañana a las 6:07 y hoy es jueves 15 de octubre, año 2026. Gracias a todos los que desde las 5 de la mañana han estado en sintonía con nosotros, apoyándonos a través de la radio, la televisión y también las redes sociales, nuestra cuenta de YouTube Telemicro, toda la gente que comenta, que escribe, que denuncia a través de esa plataforma y por supuesto también a través de nuestras redes personales, en mi caso Patricia Pérez TV en Instagram, Patricia Pérez Díaz en Facebook y soy Patricia Pérez en mi cuenta de TikTok. 6:07 de la mañana, aquí está el profesor Don William Capellán, por ahí está también el señor Johnny Vázquez, soy Patricia Pérez Díaz, detrás de cámara mi queridísimo Nelson Suárez, el bacanito en los controles de la radio, y Giancarlos Encarnación Rodríguez en la dirección técnica de este espacio. Rapidito, mi gente, hoy se conmemora el Día Mundial de las Mujeres Rurales, poeta, qué mujeres que aportan al hogar, a la economía. El 15 de octubre se conmemora el Día Mundial de las Mujeres Rurales con el objetivo de reconocer a las mujeres del campo por su contribución en el desarrollo rural, la erradicación de la pobreza y la mejora de la seguridad alimentaria. Pero también hoy es Día de la Resolución de Conflictos. Esta conmemoración pretende, hasta ahora ser internacional, es un recordatorio importante de la importancia, valga la redundancia, de la resolución pacífica de los conflictos.
1: La controversia.
0: Que no es que hice la trompa ni que hice la guerra. No. En cualquier relación los desacuerdos son inevitables y la habilidad para resolverlos de manera pacífica cuando surgen se vuelve esencial. Los conflictos surgen porque las personas tienen necesidades y en un intento por satisfacer sus necesidades e intereses individuales surgen disputas debido a conflictos de intereses. Estos pueden surgir en las familias o entre amigos, por eso lo ideal es que se dialogue y se busque la vía no violenta para solucionarlos. Hoy también, mi gente, es Día Mundial del Bastón Blanco. La gente, las personas no videntes, esto significa, representa una gran herramienta para la independencia de ellos, poder moverse, movilizarse. Una fecha que representa la integración y la sensibilización de la sociedad con las personas con discapacidad visual. El uso del bastón blanco constituye un símbolo a nivel mundial para identificar a las personas con alguna discapacidad visual. Y por último, maestro, Día Mundial del Lavado de Manos. Importantísimo.
2: ¡Qué vagos!
0: Importantísimo. Oh, aprender a lavarse las manos.
2: Oye, la gente no sabe lavarse las manos.
0: No, mucha gente. Yo aprendí fue en la pandemia a lavarme la mano. Yo solamente me lavaba así, mira, así ya. Y hay que durar casi un minuto lavándose la mano y uno hace así.
2: De profesional. Y ya acabó. Que van al baño y no le lavan la mano.
0: Sí, también.
1: Entonces tú estás confirmando.
0: Pues entonces tú estás confirmando.
2: Con título.
0: Por eso es importante.
2: Que van al baño y no lavan la mano. Ellos no saben qué es.
0: Por eso es importante recordarlo, educar, educar, porque el medio también está para educar y por eso es importante este recordatorio.
1: Yo recuerdo con
2: nosotros educamos lo de nosotros en mi casa.
1: A mis hijos y con ellos lavando la manita.
2: No hablen con la boca llena. A los niños se les dice. Pero pues, que lo decían. Sí, una vez yo estaba en el Palacio Nacional y un general entró al baño. Yo estaba ahí. Y se fue, no lavó la mano. Después del rato me quería dar la mano.
0: Y que saludaste.
2: Me fue a dar la mano y así, le pasé un codo. Y un general de 5 estrellas.
1: Pero eso no significa que fuera educado. Míralo ahí.
2: No, que estoy hablando, que no es cuestión de. Es igual que el tránsito.
1: ¿Qué rango?
2: Lo que me hizo la vieja a mí, cargada con, como con 3 anillos, me hizo así, ¿de qué? Mire, la vieja me hizo así, mire. Y yo le hice así. Le devolví. Y me hizo así con el dedo, yo le hice así. Un CB, no y seguí, no digo a ti.
1: Bueno.
0: A las 6:11 de la mañana, de inmediato vamos a escuchar el comentario de nuestro profesor, don William Capellán.
1: Patricia, sí. Buenos días allí en cabina, muchachos. Baudilio, que está por ahí en camino.
2: Baudilio ha llegado, ni el veo.
0: Él está por ahí.
2: Michael Miguel. Se mencionan los que están.
1: ¿Puedo seguir?
0: Por supuesto, maestro, okay. Adelante.
1: Muy buenos días para todos, tranquilos. Estamos a 15 de mes de octubre del año 2026. Antes de leer nada de aquí, quiero leer unos titulares cortísimos. La exposición digital aumenta riesgo de ser víctima de fraudes. Productores de arroz plantean cómo afrontar DR CAFTA. Papa León en recuperación, pidió comida y celebró misa. Oh. Venezuela reanuda algunos actos consulares.
2: Titulares.
1: Miren, y ayer yo tuve una experiencia, precisamente viendo una foto que hay en el periódico El Día del bulevar que se está reparando. Señores, hay horas, yo comprendí ayer algo. Estar en el tránsito en ciertas horas es para dementes. Ya no es gente normal la que puede estar ahí. La experiencia que yo tuve de una hora ayer en un ambiente de entaponamiento brutal, que yo hacía tiempo que no tenía esa experiencia, realmente eso es de locura. Pero bueno, ¿qué le vamos a hacer? No hay alternativa. Otra, me suma al comentario que decía Patricia, ok, no va a haber funda, no va a haber, entonces dennos alternativas para disponer de los desechos en la casa. Dennos alternativas. No solo prohíban, que estamos de acuerdo, dennos alternativas, por favor. Los expertos, esa gente expertos en leyes, una ley no sirve para nada si no tiene las alternativas y la forma de aplicación, para nada. Se vuelve un papel con tinta y nada más. Pero bueno, hoy hablamos de Teresa de Jesús o Teresa de Ávila, una jovencita que a los 20 años entró en el convento, fue monja mística, escritora, reformadora del siglo XVI. Los carmelitas habían caído en una forma de vida que no respondía a su idea original. Entonces ella reformó todo aquello y volvió a la pobreza y a la mística de la orden. Se la considera doctora de la iglesia. Recuerdo lo que aquí lo dije un día, doctora de la iglesia significa una persona que por su pensamiento, por la forma de enfocar la fe cristiana, pues sirve de guía y de orientación. Entre sus obras están Las Moradas y Camino de Perfección. Tengo una lectura un poco larga del planteamiento y quizá el comentario va a ser corto. Mire, todos hemos sido testigos de cómo el progreso en manos equivocadas puede convertirse, y hoy se ha convertido de hecho en un progreso terrible en el mal. Sigo. Si el progreso técnico no se corresponde con un progreso en la formación ética del hombre, con el crecimiento del hombre interior, no es un progreso, sino una amenaza para el hombre y para el mundo. Progreso como amenaza. Eso lo dijo Joseph Ratzinger. Un largo enunciado con un contenido de una cruda y desafiante realidad. El progreso mal manejado es una amenaza. Hablamos de la tecnología y el progreso, pero ¿en qué se emplea primero? ¿En misiles, en bombas, en aviones? ¿Para qué? Para matar. Hablamos del progreso y se emplea en un mundo cibernético para chantajear, para amenazar a las naciones. Hablamos del progreso y el éxito en la medicina se reserva para unos privilegiados que la pueden pagar y todos los otros, bien gracias, a la tumba. Progreso en manos equivocadas, atropellos, experimentos monstruosos, transgénicos que están acabando con la salud de la humanidad, el mal que avanza aparentemente indetenible, y el progreso por donde quiera, un submarino nuclear. Fulanito, averigua los puertos que tú estás haciendo ahí en tu país. Oye, un extranjero diciéndole al presidente, un extranjero diciendo al presidente de un país, mira, ve a ver lo que tú estás haciendo en tu puerto, porque eso es suyo, pero usted está metiendo las narices, señor Rubio. Pero es así.
0: ¿De qué, Salvador?
1: Sí, sí, de que oye, ¿qué es lo que tú estás haciendo con tu puerto? Pero eso es suyo, Rubio, pero usted está metiendo en lo que a usted no le importa. Pero eso, a eso se llama progreso.
0: Sí, sí.
1: A eso se llama progreso. Vamos a traer la paz en el mundo, vamos a destruir una civilización, eso es progreso, ¿verdad que sí? Y los modelos que seguimos, mírenlo, presidentes, primeros ministros, altos funcionarios presos por corrupción, amenazados por corrupción, mentirosos que encubren expedientes de sus fechorías, expedientes viscosos, verdades macabras, y eso es progreso. Y eso es progreso. Eso es progreso, ¿verdad que sí? Si no salimos del hombre mediocre, de este que nos quieren presentar como de progreso y no son más que una encarnación de la maldad, de la hipocresía, de la falsedad, entonces el progreso en esas manos equivocadas es una amenaza. Y yo me pregunto, con un solo avión de esos que se usan para matar, porque no es para otra cosa, con el costo de producción de un solo aparato de esos, ¿cuántos aparatos para equipos médicos, para combatir enfermedades catastróficas, cuántos medicamentos que realmente funcionen se podrían fabricar y ponerlo al servicio de la población de todos los países del mundo? No, pero el progreso es para que un grupo predomine, para que un grupo siga amenazando, para que blanquitos o algunos de ojos rayados sigan amenazando el mundo. Y a eso le llaman progreso. Dice el texto, y repito, si el progreso técnico no se corresponde con un progreso en la formación ética del hombre, con ese crecimiento del hombre interior, no es un progreso, sino una amenaza para el hombre y para el mundo. Repito, presidentes presos, perseguidos por corrupción, primeros ministros y otros, porque tienen poder, esconden expedientes. Cuidado con el expediente Epstein. Cuidado si eso se hace. Hay que atacar. Vamos a destituir a ese fiscal. Ese abogado es un perverso. ¿Por qué? Porque tratan de descubrir la perversión y sacarla a la luz y sancionar a los pervertidos. Pero eso es progreso. Entonces, uno se hace preguntas. ¿Qué podemos hacer nosotros? En este caso, hacer una denuncia. Algunos escuchan, otros no escuchan. Algunos hacen, estoy harto de eso. Eso se dice todo el tiempo. Tú todo el tiempo comes y dejas de comer. Toda la noche tú te acuestas y porque lo hagas todo el tiempo dejas de acostarte. Tú diario te higienizas, porque lo hagas todos los días ya vas a dejar de higienizarse. No, ese no aplica. Otro detalle. En estos casos, esta libertad la deben conquistar las comunidades. Usted dice que nació libre, la libertad hay que hacerla. La libertad deben hacerla las comunidades. En estos casos los países, y dentro de países las comunidades. Y parece una paradoja lo que voy a decir, pero la libertad tiene niveles. O en un ambiente de tanta pobreza la persona no es libre. En la República Dominicana, por ejemplo, hay mil tipos de libertades. No está tan libre una persona que vive en una zona de pobre, que lo tiene que estar prácticamente mendigando todo, a la persona que vive en zonas más desarrolladas. Entonces, hay, como quien dice, niveles de libertad. Porque todo depende de la condición en que se desarrolla el hombre, la persona humana como tal, ese hombre y esa mujer. Por ejemplo, antes, y ahí Patricia leía, el Día de la Mujer Rural. La mujer rural de antes y la mujer rural de ahora. Aquella madre que en la casa atendía a los hijos, que cosía y hacía la ropa de sus hijos, que hacía hasta el pan, que lo hacía todo, era una mujer muy progresista y de avanzada y era el sostén de un hogar, mientras el hombre salía fuera, ya fuera a la finca, al conuco o a hacer otro tipo de trabajo, a la ganadería, a la foresta, a lo que fuera que se dedicara. La mujer rural de hoy tiene roles distintos, pero desempeña. Entonces, la libertad de esa mujer, que hoy la mujer de hoy es más libre, no lo sé. El ambiente es que hace que se viva en libertad. ¿Los países son más libres hoy? Lo dudo. Prácticamente hoy ningún país puede hacer nada si no le pregunta a fulanito de tal si lo puede hacer. Cuidadito con hacer eso. No lo haga. Porque yo te amenazo y te mando la sexta flota.
2: O te busco, o te saco.
1: O te saco, o te mando un misil y te exploto.
2: Qué mundo este.
1: Tú eres libre, sí, pero mucho cuidado que te saco del sistema Switch y no puedes negociar con nadie. ¿Y eso es libertad? Eso es libertad. El progreso en manos equivocadas, en manos que no tengan ética y principio de respeto, es una amenaza para el mundo. Así de simple. Aunque usted no lo quiera entender, así de simple. Esto lo estoy diciendo y lo tomé de un texto que se llama Spe Salvi, de Joseph Ratzinger, de la página 41 de ese texto, lo tomé. ¿Así? ¿Así? ¿Por qué? Las cosas hay que traerlas a colación. Las cosas hay que comentarlas. Y hay que provocar molestia. Sí, hay que provocar molestia ante estos soberbios que se creen que porque tienen poder para matar, tienen poder para mandar. Tienen poder para sugestionar, poder para amenazar, y lo viven haciendo. Lo viven haciendo. Y los países que antes lucharon por su libertad, ahora han perdido la libertad de acción. Porque para todo tienen que tener la autorización de la capital de un país. Entonces, eso no es libertad, y eso no es derecho, y eso no es progreso, es regreso, es que se está en este momento frente o delante de una dictadura mundial, en manos de gente incapaz, que solamente son capaces de amenazar, de burlarse del sentido común de la gente. Y todo el mundo sabe que estamos hablando de la Casa Blanca, porque ¿quién no lo sabe? No hay que ser muy inteligente para interpretarlo. Todos nosotros hemos sido testigos de cómo el progreso en manos equivocadas puede convertirse y se ha convertido de hecho en un progreso terrible en el mal. Si el progreso técnico no se corresponde con un progreso en la formación ética del hombre, con el crecimiento del hombre interior, no es progreso, sino una amenaza para el hombre y para el mundo. Nelson.
0: Cuatro minutos de la mañana. Gracias, profesor don William Capellán. De inmediato, damos la bienvenida a nuestro compañero Osiris Mora.
3: ¡De Mora!
4: Gracias, Patricia Pérez Díaz. Saludos, muy buenos días a todos ustedes. Buenos días a toda la República Dominicana. Para Osiris Mora es un placer más que inmenso estar aquí una vez más en este ya... jueves 15 de octubre del año 2026. Preparando. Este programa que a usted le gusta, le encanta, le agrada, le fascina, esta propuesta comunicacional. Todos los días usted está conectado porque es, atención, atención, bacanito, es el Talk Show, el Talk Show. La opción de la mañana continúa en el aire. Así será hasta las 9 de la mañana, con Dios por delante. Muy buenos días a todos ustedes. Muy buenos días a toda la República Dominicana nuevamente. Me encanta saludar al pueblo dominicano, como de costumbre, saludar también a todo el staff de este programa. Baudilio Jiménez, Michael Miguel Holguín, también está Claridiana Heredia, como no, Jean Carlos. Así como, mi estimado, pero ¿cómo está usted? ¿Todo bien?
2: Saludos. Bien, sí.
4: Ya.
2: Sí, veo que varió el horario ahora. Lo veo ahora en la hora exacta.
4: Sí. Haciendo un esfuerzo.
1: Tenía un detallito primero, con el despertador.
4: Un esfuerzo para el pueblo dominicano.
2: Un
4: esfuerzo para el pueblo dominicano. No solo en la caleta, un atraco en el país completo. Todos los días son hechos delictivos en todo el país. Miren. Un hecho muy lamentable que ocurrió en una, específicamente en una escuela del municipio de Duvergé, en la provincia de Independencia, en donde hirieron a un estudiante con un objeto punzante en una pelea, en medio de un enfrentamiento, una pelea en ese liceo. Estamos hablando de un estudiante de 16 años de edad que resultó herido con un cuchillo, aparentemente, y en medio de esa pelea. Entonces, eso, estamos hablando del liceo secundario Enriquillo, que está ubicado en la calle Duarte del municipio de Duvergé. en la provincia Independencia. El adolescente, identificado como Alberto Mancebo, fue inmediatamente trasladado al Hospital Municipal Doctor José Pérez, donde recibió la atención médica. Pero uno habla de todo esto. Las escuelas públicas de la República Dominicana, los estudiantes.

0: en el hogar. Y si de ahí usted lleva algo dañado a la escuela, el asunto se sigue complicando, la cadena se sigue complicando. Pero yo le mostré o le estoy hablando de este hecho para luego presentarle una decisión que tomó la presidenta del Perú, Keiko Fujimori, en donde tomó las riendas de las escuelas públicas, ella misma de manera personal. Esto no es de que un ministro, de que no. Yo misma. Se va a prohibir maquillaje en las escuelas, uñas pintadas, cabello teñido en colegios públicos del Perú. Ponme el video de la presidenta Keiko Fujimori del Perú para que ella misma, ustedes escuchen, en medio de una rueda de prensa, porque todo ocurrió por una situación que se dio con una estudiante que fue agredida también, entendido.
1: Por otras compañeras.
0: Por otras compañeras, y exacto.
1: Supuestamente en una broma.
0: Entonces, es que en las escuelas hay que tener el control, hay que poner control. Vamos a escuchar cuando los compañeros Bacanito y Giancarlo estén preparados lo que dice la presidenta del Perú.
2: Venir con el pelo corto, está totalmente prohibido pintarse el pelo o maquillarse. Chicos vienen al colegio a estudiar. Y yo hoy hablo no solamente en mi condición de presidenta de la República, hablo también en mi condición de mamá. El ser mamá me hace entender también la importancia de los lineamientos que requieren nuestros hijos. Y por eso es tan importante el aseo, la higiene, la buena presentación. Sé que puede ser bastante estricto, pero créanme, chicos, que esto va a ser muy importante a lo largo de la vida. Tenemos que entender que hay límites, que hay derechos, pero también obligaciones. Y ustedes tienen que venir y prepararse en la mañana. Significa peinarse. Los hombrecitos venir con el pelo corto. Está totalmente prohibido pintarse el pelo o maquillarse.
0: Bueno, ahí escuchaban a la presidenta Keiko Fujimori del Perú. Tomando medidas en las escuelas públicas.
3: Igual que El Salvador.
0: Igual que El Salvador, exacto.
3: Claro,
0: aquí sueltan eso, aquí no. Es un acto el día del año escolar.
3: Hay
0: y la escuela se suelta.
4: Y lo sueltan ahí.
0: Y en se banda. Suelta eso ahí sí, en banda.
4: Eso es verdad, eso es verdad.
0: Aquí en las escuelas públicas hay que poner orden. Orden. Y eso debe de iniciar desde arriba, desde el presidente de la República, que dé la orden. Porque como estos países de Latinoamérica son países...
3: Nada más le huyen al presidente.
0: Al presidente solamente sí. Que escuchan. Entonces, esta mujer, ella misma, eso no fue que el ministro de Educación, mira, di esto. No. Yo misma voy a decir las medidas que se van a tomar en las escuelas públicas. Porque uno no puede estar permitiendo eso. Usted ve aquí estudiantes que van con aretes a las escuelas.
3: Con los pantalones
0: en el suelo, van con peinados o cortes que con 200 rayas. Pero ven acá, hay un orden. Si usted se quiere hacer 200 rayas, sajarse aquí las cejas y todo eso, hágalo después que usted concluya los estudios en escuela pública. Entonces, yo creo que aquí se tiene que poner control con las escuelas públicas, como lo está haciendo Keiko Fujimori en el Perú. Que no se puede dejar soltar la escuela en banda. Un ministro de educación, tú lo ves en un allá en su oficina y de ahí no sale. Eso no puede ser. Un ministro de educación debería estar dando vuelta en todas las escuelas públicas, chequeando a ver qué es lo que hay. Y aquí los estudiantes se sueltan en banda. Entonces, yo creo que este ejemplo del Perú, lo que hizo Keiko Fujimori, se debe de replicar aquí en la República Dominicana. Miren, en otro orden, ya para terminar, wow, aquí en la República Dominicana uno no sale de una, en el sentido de que recientemente, en el día de ayer, concluyó ya el paro de 48 horas

0: del paro de los médicos. Pues ahora, en el Cibao, ya también han convocado un paro de 48 horas, un paro huelga de 48 horas en varias localidades de la región del Cibao. Entonces, eso va a ser, y esa convocatoria verdaderamente la hizo el colectivo de organizaciones sociales y populares de San Francisco de Macorís. Hay unas imágenes ahí donde están incendiando neumáticos. Algunos de los reclamos es el asfalto de calles. O sea, en Bonao también hay también huelga. Y también reclaman eso de asfalto de calles. Y el senador, precisamente de Monseñor Noel, el senador Héctor Acosta, el Torito, estuvo también manifestándose sobre o hablando sobre este paro que ha convocado diversas organizaciones sociales. Y me gustaría también escuchar, para que nosotros, para terminar y cerrar ahí, lo que dijo el senador Héctor Acosta, el Torito, con relación al paro en algunas localidades.
1: Esto va a ser muy importante a lo largo de la vida.
2: O sea, por eso es que ellos convocan a huelga. Y mientras sigan haciéndolo así, te van a hacer una huelga semanal. Y el pueblo es el perjudicado, porque va a dejar de trabajar, de percibir su dinero para la familia. Entonces, yo les recomiendo humildemente y con respeto a los ministros que atiendan el llamado de esos jóvenes comunitarios que están pidiendo cosas que son sencillas para la comunidad.
0: Senador. Bueno, ahí escuchaban al senador, el Torito, en el Cibao, en algunas localidades del Cibao, San Francisco de Macorís, también en Bonao, pero él decía algo al principio, que en esa parte ahí no se escuchaba, y era de que los ministros no están escuchando los llamados, el clamor del pueblo dominicano, porque como decía, es bien bonito y es bien chulo tú ser ministro y estar sentado en una oficina bajo aire. Yo estoy aquí ahora mismo, pero ahorita yo salgo a la calle a ver cómo está el pueblo. Entonces, los ministros, los funcionarios, y ese llamado lo ha hecho el Torito durante todo su mandato como senador, esa queja de que los ministros no están escuchando al pueblo dominicano para atender sus reclamos. Bacanito.
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0: regreso en la opción de la mañana a las 6:40 minutos de la mañana. Saludamos a nuestro amigo Michael Miguel Holguín, que está con el nosotros atracado. Tempranito. Buenos días.
1: El atracado.
2: Saludos, buenos días. Vine con un buen estado de ánimo.
1: Ay, qué bueno, no va a pelear.
2: Sí, pero aquí como que se me cayó.
1: ¿Por qué?
2: Porque hay, porque combina, Patricia y Baudilio combinan.
1: Sí, ah.
2: Mira, y eso me preocupa sobremanera.
1: Está descartado.
2: No, no crea, no.
1: No va.
2: Yo no creo en ninguno de esos
1: morenos. Queda uno y anda huyendo. Sí.
2: Ah, no, este se ha vuelto un enamorado nuevo. ¿Tú?
3: Tranquilo, yo estoy callado.
1: Sí, sí.
2: Saludos, buen día. Un abrazo desde la opción de la mañana a todo el pueblo dominicano.
0: De inmediato, a las 6:41 minutos de la mañana, damos la bienvenida a nuestro querido compañero Baudilio Jiménez y su Planeta Deportes.
4: Muchísimas gracias, Patricia Pérez Díaz. Saludos para el garrote de San Juan, Johnny Vázquez. Para Don Michael Miguel Holguín, de Number One. Osiris Mora. Y por supuesto, Don William Capellán.
2: ¿Don qué?
4: Don William Capellán. Ustedes saben que detrás de cámara están Giancarlos Encarnación, a quien le acabo de enviar una imagen, Giancarlos, que se me estaba quedando y es muy importante para iniciar, si es posible. Pero también Nelson Suárez Walters y Claridiana Heredia. Qué bueno estar acá. Saludo a toda la gente que nos espera siempre. Y en este jueves previernes social, que está interesantísimo, pues tenemos muchísimos temas interesantes en el Planeta Deportes. Recuerden que estamos disfrutando de las series de campeonato de Liga Americana y Liga Nacional, y que desde allí salen los equipos que van a la serie final del béisbol de los Estados Unidos, conocida como la Serie Mundial. Conocida como la Serie Mundial. Pero lo mejor es lo que está sucediendo aquí en el patio, porque hay muchos eventos del aro y el balón. El baloncesto está de moda en la República Dominicana, se juega por todos lados, y vamos a hablar de lo que ocurrió en la jornada de ayer de los torneos de baloncesto superior del Distrito Nacional y, por supuesto, también de Mao. Hay muchísimos otros temas de interés que vamos a tratar, pero antes de entrar en materia, me gustaría que mi hermano Giancarlos, que sé que es sumamente rápido, porque acabo de enviarle esta imagen, me coloque en pantalla. De hecho, ahí está la imagen de nuestro hermano y colega Héctor Gómez, a quien le envío un fuerte abrazo desde acá. Héctor, me enteré tarde, gracias a tu publicación, pero estoy feliz de leer de que estás bien, gracias a Dios, y en plena recuperación.
1: Oriundo de Bánica.
4: Héctor Gómez, de Bánica, como dice Johnny, pues lamentablemente tuvo un accidente el lunes, y él mismo lo coloca en sus redes sociales, en su cuenta de Instagram, diciendo lo que le ocurrió mientras conducía por el elevado del kilómetro 13 de la autopista Duarte en dirección oeste-este. Decía que iba de camino a realizar uno de sus programas cuando sufrió un desmayo. Perdió el conocimiento y lo recuperó cuando ya estaba rodeado de motoristas.
2: ¿Perdió conocimiento?
4: ¿Eh? Rodeado de motoristas que, tras ver el impacto de su vehículo contra el muro de contención de un lado y de otro, se acercaron a auxiliarlo y le dijeron, en una frase muy popular y de los barrios, tú eres un salami. ¿Qué quiere decir eso? Se salvó de milagro, cosas de Dios. Así que me alegro mucho de que Héctor estés bien, con golpes, obviamente, se golpeó la frente con el guía del vehículo, pecho, cuello, el costado derecho. Caramba. Y digo todo esto porque Héctor, desde mi óptica, no es cualquiera. No es cualquier persona, no es cualquier cronista deportivo.
1: No sé cómo rinde para tanta cosa.
4: Precisamente se iba a decir, o sea, es espectacular, es increíble lo que hace. Es un trabajador día a día, con cantidad de cosas que hace. Y yo siempre me he preguntado cómo lo hace. ¿Cómo lo hace? ¿Cómo puede hacer tanto y todo bien? Un cronista realmente especial, un gran ser humano, porque también realiza una cantidad de obras sociales y de verdad, desde acá, mi hermano, pues un fuerte abrazo. Ama su papá, que ha hablado con él, me lo ha puesto por teléfono, Héctor, su papá que nos sigue, sí. Pues también le van un abrazo para él. Sé que pasaron un momento de susto. De hecho, vivieron muy cerca en un momento de donde yo resido, allá en Los Minas, ellos vivieron en la 12 de octubre. Y ustedes saben lo que es esa familia, está José, están, es un grupo de hermanos, sí. Son realmente increíbles, creo que es Gilberto que se llama. Bueno, así que Héctor, que sea pronta tu recuperación, pero qué bueno que estás aquí.
1: Héctor Gómez, la voz de la Z.
4: Muchas cosas interesantes, como dije, en el Planeta Deportes, Giancarlo. Tú sabes. Vámonos con lo que tenemos, hermano. Pero de una, iniciando con el béisbol de las Grandes Ligas. ¿Ah? Ustedes recuerdan que había un tema que ayer comentaba con relación a Shohei.
0: ¡Otani!
2: Este es un abusador. Este.
4: Es que cuando usted escucha a Patricia decirlo así.
2: Sí, a que se le daña la voz.
4: Y cuando me llegó esto a la cabeza, recuerdo que estaba Jeremías aquí en los controles. Jeremías, sí. Por ahí me nació la frase de Otani, así, conversando con Jeremías, sí, con Jeremías. Pero luego le quedó mejor a Patricia y dije, no, no, eso es para ella.
2: Es un exclusivo.
4: Uno imagina a Godzilla. Entrando en las calles, ¿verdad? De Los Ángeles, como aplastando a todos. Pero se ha demostrado ahora, en los últimos meses, semanas, días y partidos, de que no es un experimento japonés, realmente es humano, Shohei Ohtani. Lamentablemente está jugando lastimado. Le decía a su dirigente, yo quiero estar, yo puedo estar, puedo producir. No. Ya no tengo ese dolor en la rodilla, en el bíceps. Sí, hubo un cambio en su mecánica. Y todo eso lo mencionábamos en estos días. Existía incluso la posibilidad de que fuera sentado, pero no. Fue colocado en el lineup como sexto en el orden en el día de ayer. ¿Qué hizo Tani? Vamos a ver el partido. Vamos a hablar de este. Y les diremos qué pasó. Déjalo girar, por favor. Miren esta imagen preciosa allí de lo que es el Dodger Stadium en Los Ángeles. Tercer partido de la serie, primero allá. Y Churios, primer lanzamiento del partido. Hizo esto fuerte y por el derecho.
2: 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Que la busca. Que la ve pasar.
4: Así saludó a Blake Snell, Jackson Churios, que es un peloterazo joven de 23 años, pero tremendo jugador. Con ese estacazo, el primer picheo, no espero mucho. Fue a eso, ¿eh? De 5-1 en el encuentro ayer, jonrón número 2. Venía Freeman, allí estaba el batazo hacia el jardín derecho. ¡Qué bárbaro este tipo! Miren cómo se lanza un clavado allá al jardinero. Y este tipo de jugadas son las que aparecen en esta fase de un torneo. Sexto episodio con el juego, 1-0. Aquí estaba Will Smith con el batazo profundo ya contra la pared. Por unos pies no se fue. Necesitaba el cuadrangular el equipo de los esquivadores y luego les diré por qué. Con el batazo entraban dos crayitas y celebraban los fanáticos. Ya vieron a ese niño brincar junto a su padre. Por la emoción llegaba el receptor, que suele ser oportuno de estos Dodgers. Poquito que le faltaba. ¿Ah? Para irse del parque y celebraban sus compañeros, pero ay, lo que viene después del pero casi nunca es bueno. Ahí entraba en carrera T. Oscar y ahí estaba la celebración. Esto no iba a ser suficiente. Séptimo inning, ahí estaba Milwaukee corriendo y aquí estaba Bowers, fuerte y por el derecho.
5: El jardinero que la sigue, que la busca, que la ve pasar.
4: Jay Bowers salvaba al dominicano Abner Uribe, quien había tenido una mala presentación, cosa rara, pero es humano también, le hacían dos. Y los Dodgers estaban arriba en el marcador hasta este palo de Jake Bowers, el primo de Jim. Ahí estaba el cuadrangular e inmediatamente después Mitchell también la tronó fuerte y por el derecho.
6: El jardinero que la sigue, que la busca, que la ve pasar.
4: Qué clase de jonrón. Y todo esto ante Blake Snell. Se equivocó Dave Roberts dejando a Blake Snell.
5: Claro
4: que se equivocó. Yo entiendo que Snell estaba dominando, es verdad. Miren ya aquí el juego 5-2 y aquí venía 1 una más, porque al final los cerveceros ganaron el juego con marcador de 6-2. Allí Robert Gaiser, 5 episodios de 3 hits, 1 boleto, 3 ponches. Abner solamente pudo sacar un out, le hicieron 2-3 boletos. Hall fue quien se quedó con el triunfo. D.A. Hall, 2 entradas y 1/3 de un hit con 2 ponches. Y Trevor Mayer con el salvamento número 4 tras lanzar 1 entrada y 1/3 de 2 ponches. Entonces la ofensiva de Bauer, de Churio, de Mitchell, Cooper Pratt de 4-3 con una anotada, y Joey Ortiz de 4-1 con una remolcada, también fueron claves para este conjunto de los cerveceros en casa ajena y para colocar la serie, por favor, 3-0 a su favor. Los Dodgers, habían estado abajo 0-3 en una serie de postemporada al mejor de 7 una vez en la historia. En aquella ocasión, 1966, fueron barridos por los Orioles. Los Brewers nunca han vencido a los Dodgers en una serie previa, ¿verdad? De postemporada, en 3 series previas de postemporada, de hecho, en 3 oportunidades, nunca los han vencido y están buscando eso y están muy cerca. Ahora voy con Blake Snell. Snell había retirado 14 bateadores seguidos para la séptima entrada. ¿Qué ocurrió? Y son los detalles que pueden cambiar el rumbo de un partido, a los que hay que estar atentos y que tal vez no estén en la computadora con la que se juega hoy día. Ahí es donde entra el olfato, el instinto del manager y tener el valor para hacer los movimientos. La entrada previa le tocó a Snell durar un poquito de más en la banca porque su equipo también estaba en ofensiva. Fue una entrada en la que tuvo que esperar un buen rato. Pero el tema es que Snell había retirado 14 bateadores seguidos en la séptima. ¿Por qué lo utiliza nuevamente en ese séptimo episodio el dirigente Roberts? Venían un par de zurdos por ahí. Venían un par de zurdos y él quiso dejarlo porque además estaba dominando. Da un boleto. Muchos dicen tal vez después del boleto debió sacarlo. Yo entiendo que no estuvo mal que lo utilizara, que saliera en el séptimo episodio. Creo que estaba bien que volviera a la lomita en el séptimo episodio. Dio el boleto. Bueno, usted dirá, debió sacarlo ahí mismo. Pero es que ahí cuando venían los zurdos, Bowers y Mitchell. Ahí es cuando venían los zurdos. Y él quiso ese matchup entre ellos. Además de que los zurdos no le andan sacando la pelota del parque a Blake Snell.
7: Está bien, pero Baudilio, estoy de acuerdo contigo 100%. Pero Dave Roberts, si él ve que el primer zurdo que entró le da el jonrón, ya saque ese hombre.
4: Ahí sí, tienes saque toda, ese hombre.
7: Él dejó que llegara
4: toda
7: el
4: la
7: otro,
4: razón.
7: Y el otro vino y le dio otro jonrón.
4: Y de hecho el turno de Bowers, del primer jonrón, fue un turno peleado en el que ya se notaba que Snell no lo iba a pasar. No tenía con qué pasarlo. Le conecta un foul.
7: Sí,
4: un foul cuadrangular.
7: Un foul,
4: ¿verdad? Un foul que no estuvo lejos de salir del parque en zona fair.
7: Y en el otro,
4: esa era la señal. Y luego la enderezó. Ahí debió sacarlo. Ahí debió sacarlo y no permitir que el otro viniera y le pusiera la tapa al pomo. No es lo mismo el juego 3-2 que ya una desventaja de más de una carrera. Entonces ahí debió sacarlo, estoy de acuerdo contigo. Pero es más fácil decirlo después que sucede. Snell había estado dominando a todo el mundo y su dirigente quiso sacarle provecho.
7: R.I.P. Dodgers.
4: Bueno, está difícil. 0-3.
0: A ese nivel.
4: Entonces, muéstrame, déjalo girar, por favor, Giancarlo. La acción del béisbol de las Grandes Ligas sigue hoy. Tampa contra los Guardianes de Cleveland a la 1:00 p.m. Ese juego inicialmente era a las 6:00, fue movido a la 1:00 porque hay mal clima en Cleveland y van a tratar de que ese partido se lleve a cabo, porque de hecho habrá mal clima en todo el día, pero examinaron los pronósticos y están contando con que entre 1:00 y 4:00 p.m. se pueda desarrollar el partido. Griffin Jacks contra Gavin Williams. Gavin Williams suele ser carta de triunfo. Jacks, 8 victorias, 10 derrotas, 3.53 de efectividad en la serie regular con 116 ponches. Y a las 8:00 p.m. pues Tyler Glasnow y los Dodgers pues estarán enfrentando a los cerveceros en el juego 4 de la serie. Los Brewers buscarán la barrida. Me escribe Miguel de Jesús Santos y me dice, no estoy de acuerdo contigo, tiene todo el derecho, debió sacarlo con el jonrón de foul. Eso es un poquito difícil. En cuenta de 3 y 2, tú sacar un lanzador y traer uno nuevo desde el relevo.
7: Ya te mostrado.
4: Por Dios. Lo que sí yo hubiera hecho, si yo hubiera sido Snell, era venir con un picheo fuera de la zona. Fuera de la zona, un poco lejos, para darle o disfrazada la base semi-intencional, porque es que ya se notaba que no podía pasar al bateador. Le estaba ganando ese turno unos 12 picheos. Ah, eso en el caso del lanzador. Pero un manager difícilmente, no es que no haya ocurrido, difícilmente vaya y saque a un lanzador ya con una cuenta iniciada en un turno como ese, porque le sacó la pelota de foul. Difícilmente eso suceda. Yo no lo recuerdo.
7: Mira, le estaba diciendo yo a Michael Miguel que para mí, lanzar y batear, lo de Shohei Ohtani, eso de lanzar y batear, para mí eso le ha pasado factura ya.
4: Lo hemos dicho muchas veces aquí, de que ya.
1: Porque es un fenómeno único.
4: Es un fenómeno, pero... Es un
2: fenómeno. Pero eso tiene su consecuencia.
4: Pero, claro.
1: Tiene como llama su vida útil.
2: Sí, su vida útil.
1: Tiene que al final...
2: Eso no es infinito.
4: Esa es la palabra. Es su vida útil. Tiene su vida útil. En un
2: momento que ya
4: le pasó al bambino. Óyeme, eso no es fácil. Son dos rutinas diferentes. Un esfuerzo físico muy, muy grande.
1: Me dio un cronista que yo respeto, que yo no sabía de nada de béisbol, me dijo. En el Palacio de Chanza. Y ya se puso, le dijo, cuidado.
7: Y es verdad, porque usted no es cronista, ¿verdad?
1: Pero cuidado, perdón, pero eso no quiere decir que hay gente que sabe de muchas cosas y no. Para ayudar a Bodilio, ayudar a los oyentes. Ellos, mis caras son de cierta, por algunos años, Michael. Sí. Cuando, y esto para que usted siga, es una pincelada.
4: Adelante.
1: Cuando Johnny Vende volvía sentado, no era cualquier cosa. Es decir, lo que ellos generalmente se paran y devuelven, él devolvía sentado casi el juego entero. Y aquí había otro catcher que se llamaba Federico Velázquez. Usted era muy
2: Federico Velázquez.
1: Federico Velázquez, que más o menos. Entonces, esos son fenómenos que se dan. Tú te preguntas, ¿cómo es que este tipo devuelve sentado casi en un juego entero? Nada más se paraba para devolver. O sea, hay cosas que en el béisbol se han ido modificando, pero en ese tiempo eso era una novedad.
4: Ya, Tony Peña también devolvía sentado.
1: Sí, exacto.
4: Miren, en otras noticias de Grandes Ligas, rápidamente déjalo girar, mi querido Jean Carlos. Don Mattingly, pues será el manager de los Phillies de Filadelfia. Ha sido contratado por los próximos 2 años. Recuerden que él tomó las riendas cuando despidieron a Rob Thompson, luego de unos 28 juegos disputados. Llevó a los Phillies a los playoffs vía wild card. Ya tiene 65 años. Estuvo cerca de quedarse fuera de los Phillies con una racha ahí de 4 derrotas, ya cerrando la serie regular, pero al final clasificaron. Así que Mattingly regresa, sobre todo porque a los Phillies Cora le hizo un desplante 2 veces. Los Astros no renovarán contrato de Joe Espada. Ahí está Espada, ganador de 2 títulos divisionales en 3 temporadas con los Astros. No regresa como manager. Ellos van por otra vía. Fueron barridos en 2 juegos en las series de comodines por los Chicago White Sox e informaron esto en el día de ayer. Así que ahí están un par de noticias también del béisbol de las Grandes Ligas. Déjalo girar. También hay que hablar de lo que está sucediendo en temas de béisbol en la República Dominicana. Ustedes saben que estamos ya a un día. Mañana tendremos pelota invernal.
1: Mañana inicia
4: la pelota.
1: Yo me junté anoche con los llaves que van a los ampallas.
4: Anoche fue. Me quieren todos los árbitros de la pelota local.
7: En diciembre empiezo a ver.
4: Usted empieza a ver pelota en diciembre.
7: En diciembre. Se acaba la serie mundial.
4: Por Dios. No, pero la serie mundial acaba en la primera semana de noviembre. En realidad eso depende de cómo va.
7: Usted ha dicho que usted no está con Lidón. ¿Y cómo la vaina?
1: No me gusta Lidón.
7: Ah, pues entonces.
4: Eso depende de cómo vaya su equipo.
1: Del mercado negro, de la boleta.
4: Señores, la dirección, atención, Yankee, la dirección del Comisionado Nacional de Béisbol y la Universidad Autónoma Autónoma de Santo Domingo exploran el establecimiento de un programa de cooperación académica destinado a fortalecer la formación, la profesionalización y el desarrollo integral de los actores que conforman el sistema del béisbol dominicano. La iniciativa fue abordada durante una reunión celebrada el martes en la universidad, encabezada por el director ejecutivo del comisionado de la oficina del Comisionado Nacional de Béisbol, Junior Novoa, y el rector de la UAS, doctor Jorge Ascana David, en la que se analizaron oportunidades de colaboración para identificar, diseñar, implementar y evaluar programas de formación continua, investigación y estudios de posgrado, de acuerdo con las necesidades de la industria del béisbol. Entre los principales objetivos planteados figura ampliar las oportunidades educativas de jugadores, entrenadores y personal técnico mediante programas que complementen la preparación deportiva con conocimientos académicos y herramientas para el desarrollo profesional. También la salud mental ocupó un lugar destacado en estas conversaciones, en las que se resaltó la importancia de preparar a los deportistas para afrontar las exigencias emocionales del alto rendimiento. O sea, que allí podrían presentar a entrenadores físicos, técnicos, junto a algunos recursos psicológicos para ayudar a todos estos atletas. El enfoque propuesto, pues, procura impulsar una visión integral del deportista en la que la educación, la salud mental y el crecimiento personal sean componentes esenciales de su preparación tanto dentro como fuera del terreno de juego. Felicito nuevamente esta oficina del comisionado de béisbol, allí a Junior Novoa, quien junto al rector Jorge Ascana David, pues encabezaron este encuentro en el que se abordaron iniciativas de formación continua, investigación, posgrado y salud mental dirigidas a jugadores, entrenadores y profesionales del béisbol. Déjalo girar, mi hermano. Mira, ayer, Osiris, ¿tú sabes lo que se disputó en el día de ayer?
7: ¿Qué se?
4: Fútbol del bueno, porque se jugó
7: la Champions.
4: Duro, durísimo. Durísimo el Bebo.
1: Salió del set, tú lo viste, uno que vamos el vehículo todos los días.
4: No, no, él tuvo que hacer algo importante ahí detrás. Déjenme decirles que, bueno, teníamos ahí la imagen, pero por algunos de ya detalles no pudimos mostrarla, pero teníamos la imagen allí de cómo el Real Madrid pues logró una victoria importante ayer, viniendo atrás 4-3 frente a la Roma. Allá en Italia, precisamente en el Olímpico de Roma, se jugó este partido ante 64.256 fanáticos. El partido de, bueno, el segundo partido de mayor asistencia ayer, porque hubo un juego en el Estadio La Cartuja, en Sevilla, allá en España, donde el Real Betis venció 3-2 al Porto, un equipo de Portugal. Allí fueron 67.114 fanáticos, señores. Y aquí vemos 12.000, 13.000 en el Quisqueya, con un Águilas Licey, por ejemplo, de bote en bote, o Leones Tigres en una final, y queremos volvernos locos con tanta gente. Imagínense sobrepasar las 60.000 personas. Y en el Camp Nou, que se meten más de 90. Pero qué gran triunfo el Real Madrid, 4-3 sobre la Roma. Un juego en el que Martin de Roon marca en el minuto 20 para poner adelante al equipo italiano. Pero Mbappé en el 25 lo empata. Luego vienen los goles de Daniel Mann en el 51 y 57. Y ahí el Real Madrid parece como que se va a ir a pique. Sin embargo, Carlos Spi en el 83, Enrique en el 85 y Antonio Rüdiger en el 90, pues viraron el marcador y a celebrar por el coraje del Real Madrid. Dijo Mourinho, su dirigente José Mourinho, que este triunfo llegó justamente por la rebeldía del equipo blanco. En otros partidos, ayer el PSG, que es el bicampeón, venció 4-2 al Manchester City, allá en Manchester, en Inglaterra, 60.000 fanáticos, y también el Liverpool goleó al LASK Linz por 6-3 en el Raiffeisen Arena, Linz, en Austria. Un juegazo, la verdad, con 9 goles pareció un partido de pelota. Déjalo girar después de ver la Champions. Pues también decirles que hubo baloncesto del distrito. Aquí está el Rafael Varias. Ay, mi gente de San Carlos, lo siento por mi querida Anabel, por Diego Pesqueira también, pero el Rafael Varias despachó a San Carlos ayer, 81-72, y lo descalificaron. J.D. Miller, 19 puntos, 9 rebotes, Eusebio Suero, 17, Marquise Wright, en sector 13 y por la causa perdida en mis muchachos de las cinco esquinas, Reggie Quesada 20 puntos, Eddie Polanco 15, Kevin Mateo 12, Miguel Simón 11 y 13. Ustedes dirán, con esa anotación tan repartida no pudieron lograr el triunfo, pero el Varias, los de Villa Consuelo, pues fueron más y se llevaron este gran triunfo. San Carlos descalificado, Huellas pasa directo a la fase de eliminación y el viernes pues el Millón enfrenta al Bameso, San Lázaro al Mauricio Báez. Vámonos a Mao, Yankee, vámonos a Mao. Miren, hubo un par de partidos muy buenos ayer. En uno de estos, Kers venció 109-90 a San Antonio, a los Reyes. Danny Valdés 31 puntos, 2 rebotes, 7 asistencias. Este muchacho juega muy bien al básquet, tiene un tiro fino de 3. Emmanuel Tejada, 28.5 rebotes, 5 asistencias. Y Brian, pues, aportó 19 con 3 rebotes y 3 asistencias. Brian Escarramán, qué gran partido. Por San Antonio, Víctor Martínez, el refuerzo, 30 puntos. Eddie Pérez, 18. Y Wilkis Peña, 13 solamente. Pero el Kers estuvo muy fuerte. Y por esto, con esta gran ofensiva, no tan sobre los 100 puntos otra vez, terminan llevando hasta este juego 109-90. Atico, y muéstrame la siguiente imagen, Atico venció a Enriquillo. Pero ¿qué es lo que está pasando con Atico, que ahora está tan duro? 83-72 en overtime, un partidazo de baloncesto en tiempo extra. Eduardo Pereira, clave, 23 puntos, 13 rebotes, 3 asistencias. Rubén Pérez, 21 puntos, 6 rebotes, 10 asistencias. Y Jimmy Velicer, 12 puntos con 9 rebotes, 2 asistencias. Ellos tres fueron el gran tridente de este equipo, Atico, frente a un Enriquillo que también llegaba on fire. Yo lo dije ayer, era un partido entre equipos que estaban calientes, pero de verdad que lo de Atico es impresionante, cómo vienen también de vencer al 3 y ahora se llevan a Enriquillo por delante. Randy Ortiz por Enriquillo, 22 puntos. El mío, Melquisedec Zapete, 18 puntos. Ese es el Firi. Y Oliver Ferreira, solamente 16. Parte de la clave de la victoria de Atico estuvo ahí en controlar o contener a Oliver Ferreira, que es un copioso anotador, siempre va al aro, tiene tiro también, recibe muchas faltas personales por su juego agresivo. Esta vez pudieron limitarlo. Al final del cuarto periodo empataron a 65, pero en el tiempo extra Atico fue más con una gran defensa de candado, 18-7 en ese overtime para quedarse con el triunfo, repito, al final 83-72. La acción continuará mañana y ya les diremos quiénes se enfrentan. Nos vamos de Mao, de Carlos Girar, que por cierto me dijo el presidente de la Federación Dominicana de Baloncesto, Rafael Uribe, que estará muy pronto por allá por Mao para disfrutar de los partidos del TBS de Mao, que se está jugando, por supuesto, con refuerzos. Y ya en el cierre de este Planeta Deportes, un par de informaciones rápidas. El quinteto Los Halcones pues se coronaron campeones del tercer torneo de baloncesto juvenil municipal de Villarriba, organizado por la Comisión Municipal de Baloncesto en opción a la Gran Copa Pescadería Wanda. Los Halcones lograron venir de atrás en la serie final pactada al mejor de 7 encuentros para ganar 4 triunfos contra 2 derrotas al quinteto Los Dragones en partidos celebrados en el Polideportivo de Villarriba. En el último juego de la serie, el quinteto Los Halcones pues venció 63-58 a Los Dragones en un partido bien cerrado desde el principio hasta el final. Allí el versátil Jesús Rodríguez fue el más sobresaliente con 21 puntos, 8 rebotes, 7 asistencias, hombre clave en la victoria del equipo crema de la parte alta de la ciudad. Además de Rodríguez, se destacaron a la ofensiva por Los Halcones Braylin Santos con 13, Jonce María en sexto 10 y capturó 8 rebotes. Por el quinteto Los Dragones, los más destacados a la ofensiva fueron Jeremy del Rosario con 19 y 10 rebotes y Leandro Veras agregó 18. La Gran Copa Pescadería Wanda fue entregada por el periodista Tony Reyes a los jugadores y personal técnico del Team Los Halcones. Y para este domingo, los ejecutivos de esta pescadería y el periódico regional entregarán un premio en metálico al equipo campeón para festejar su primer campeonato del torneo barrial juvenil, que se ha convertido en el principal evento categoría forma del municipio de Villarriba. Así que Los Halcones, campeones del tercer torneo de baloncesto juvenil municipal de Villarriba, organizado por la Comisión Municipal de Baloncesto en opción a la Gran Copa Pescadería Wanda. Felicitar a los muchachos bacanitos que aún pues lo siguen celebrando. Nada, les recuerdo que los Dodgers están debajo 0-3. Ustedes me preguntan, ¿regresan? Pienso que no. Solamente un equipo, solamente una vez hubo un regreso de un 0-3. ¿Quién es, Michael?
2: Boston.
4: Los Boston Red Sox. 2004. Aquella vez en la que perdían ante los Yankees, pero con Manny Ramírez, Pedro Martínez, David Ortiz y alguien que estuvo allí y que hoy está también en esa serie, Dave Roberts, con un robo clave, hoy el manager de los Dodgers, lograron ese comeback histórico. Único equipo en los deportes profesionales que ha llegado de un 0-3 a ganar para entonces avanzar a la Serie Mundial y barrer a San Luis. Estoy seguro de que Dave Roberts en la cueva les va a hacer esa historia a sus muchachos. Ya veremos qué pasa. Esto es lo que hay en el Planeta Deportes. Pausa y volvemos.
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2: Bienvenidos, les acompaña Claridiana Heredia. Estas son las claves de la actualidad internacional. Irán cambia sus tácticas en Hormuz para encarecer el petróleo. Zelensky acusa a Trump de favorecer a Rusia. Y en América Latina, Bukele plantea excarcelaciones para acusados de colaborar con pandillas. Abrimos en Oriente Medio, donde Irán cambia sus tácticas de ataque contra buques para mantener altos los precios del petróleo e influir en las elecciones legislativas estadounidenses del 3 de noviembre, según dos altos funcionarios iraníes. La estrategia aumenta el ritmo de los ataques y extiende las operaciones más allá de Hormuz. Teherán busca así frustrar los esfuerzos de Washington por abaratar el crudo, mientras la inseguridad marítima dificulta recuperar una ruta por la que pasaba una quinta parte del petróleo mundial antes de la guerra. En otro foco de la agenda, Volodymyr Zelensky reprochó a Donald Trump su acercamiento a Rusia, después de que el mandatario estadounidense pidiera sustituirlo y aceptara levantar las sanciones al diésel ruso. El presidente ucraniano dijo sentirse traicionado por Trump y reclamó que Washington mantenga una posición imparcial si pretende mediar entre Kiev y Moscú. También lamentó que Ucrania esté perdiendo un socio fuerte ante el distanciamiento con Estados Unidos. Ahora pasamos a América Latina, donde el presidente de El Salvador, Nayib Bukele, anunció un plan de liberación anticipada y condicional para personas detenidas bajo el régimen de excepción y acusadas de colaborar con pandillas. Según el mandatario, podría beneficiar a cerca de la mitad de esos reclusos. La evaluación distinguiría entre quienes imponían el control criminal y quienes colaboraban mientras vivían bajo ese dominio. Los beneficiarios seguirían bajo vigilancia sin quedar absueltos. Pero Bukele no precisó plazos ni explicó todos los criterios que determinarían quiénes podrían salir de prisión. Y ya en el plano local, la Superintendencia de Salud y Riesgos Laborales amplió la cobertura de salud para jubilados y pensionados del Estado, incorporando medicamentos contra el VIH y atención integral para la tuberculosis. La medida beneficia a más de 122 mil afiliados, incluidos sus dependientes. Y así cierra por hoy este recorrido por la actualidad internacional, en una jornada marcada por presión sobre el petróleo, tensiones entre aliados y posibles excarcelaciones en El Salvador. Les acompañó Claridiana Heredia. Esto fue Clave Internacional. 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

0: Estamos de regreso en la opción de la mañana a las 7:19 minutos y de inmediato vamos a escuchar el comentario de nuestro compañero Michael Miguel Holguín.
1: Mi comentario de hoy se llama el modelo Trujillo, porque en 1930 Rafael Leonidas Trujillo Molina instaló un modelo de gobernanza que hasta el día de hoy es quien dirige los destinos de la nación. Es un modelo dictatorial que se fundamentó en poner al Estado como fuente de enriquecimiento ilícito y al mismo tiempo que ese Estado sirviese como columna de impunidad. El régimen de Trujillo tiene otras características, pero a mí me interesa resaltar hoy esas dos esencialidades. Trujillo, que se hizo dueño absoluto de la República, se robó la República y al mismo tiempo creó los mecanismos para que ese robo no lo impactara a él. Esa es la República Dominicana de hoy. Corrupción e impunidad. Y ese modelo comenzó en 1930, cuando Juan Bosch quiso pararlo, lo tumbaron y vino Balaguer y lo mantuvo. Mantuvo esa filosofía neotrujillista. La corrupción se detiene en la puerta del despacho, decía Balaguer. Queriendo decir que él no iba a tener el Estado como fuente de enriquecimiento ilícito y por lo tanto no tenía que acudir a la impunidad. Y vino el PRD y mantuvo ese modelo neotrujillista. Y por eso acaba Johnny de decir detrás de cámara que Antonio Guzmán Fernández, por ese rum-rum, se dio un tiro. Y vino Salvador Jorge Blanco y cayó mal, quedó mal. Y vino Balaguer.
2: Le instalaron una campaña.
1: Y luego vino el PLD,
2: Lo asediaron.
1: Y lo asumió por completo. La corrupción y la impunidad como fuente del Estado. El Estado dominicano lo que ha producido es...
2: Vía la corrupción,
1: una pandilla de gavilleros y de mafiosos.
2: Que se llevaron todo lo del Estado.
1: Tierra, el Estado dominicano
2: se llevaron todo.
1: Le ha permitido a un grupo significativo de dominicanos enriquecerse con la riqueza nacional.
2: Y usted se para. Empobrecer al pueblo.
1: Claro. Usted se para en la 27 con Lincoln y 7 de cada 10 tutumpotes, decía Juan Bosch. El origen de esa fortuna es el robo. Aquí hay una alianza entre los partidos políticos y el sector privado empresarial. Los partidos políticos son la vía.
2: No, la guarida. La guarida.
1: Para enriquecerse.
2: Por la guarida.
1: Aquí cualquier empresario que tenga problemas económicos, llama a su canchanchan, el político, el senador, el diputado, el presidente, el expresidente, y resuelve su problema. Porque a la sociedad dominicana la han estafado. Desde 1930 hasta la fecha, el Estado ha servido para el enriquecimiento de ciertas, de una élite, tanto política como empresarial. Y por eso la República Dominicana hoy está como está. Hacer un cálculo del dinero que se han robado en este país es un asunto infinito. No hay manera de llegar a eso. Este país se lo han robado. Cada 4 años se roban el país. Lamentablemente, tristemente, se roban el país. Cada 4 años sale de esa gestión un paquete de ricos. Gente que no tenía 20 mil pesos en el banco y sale con 50 millones, 200 millones, 500 millones, 2 mil millones, 30 mil millones, y esa es la historia de la República Dominicana. Y luego, de esta cultura del robo y de la impunidad, lo que hay hoy, hoy es jueves, es un modelo de social de distracción.
2: Y un Estado esqueleto. Un Estado esqueleto que no puede. No, no puede hacer una obra que no se completa más. Que un no Estado esqueleto, claro. Lamentablemente.
1: Quebrado. Esa es la verdad. Y entonces ahora, el modelo que tiene el sistema es la farándula, el entretenimiento, sí, y la distracción.
2: Sí,
1: entonces, vía eso, están ocultando la gran verdad del sistema, que este país está corrompido de pe a pa. Olvídese de la corbata bonita, de esa chaqueta y esa chacabana, olvídese de eso. La santa verdad es que la República Dominicana ha sido asaltada por un grupo de políticos en contubernio con los empresarios. Sin embargo, digo en esta mañana a todo el pueblo dominicano que es obligatoriamente necesario detener ese modelo trujillista de gobernanza, donde lo que ha prevalecido es el enriquecimiento ilícito, es hacerte rico con el Estado, desde el Estado, y luego tus hijos y los hijos de tus hijos, tus nietos, pueden estudiar en la Pucamaima cuando tú eres un rastrero, que hay muchísimos casos. Deténgase un poquito. Y usted se va a dar cuenta que esos gerifaltes políticos que tienen casas inmensas llegaron a la actividad política sin un peso. Pero haga el ejercicio. A este país le han robado el alma. El alma. Entonces yo pienso que ese modelo trujillista de gobernanza tiene que terminar. Y para terminar, aquí necesitamos que los ciudadanos, los que se sienten serios, se vuelvan a organizar otra vez. Dijo el doctor Nieves hace unos días, yo no veo mucho eso, pero a veces uno buscando cosas, déjame ver qué. Y veo a don Ricardo Nieves, mi amigo Nieves, mi querido amigo Nieves, que él dijo: con esta porquería, con este caos, con esta vaina, con esta sinvergüencería, hay gente que me dice a mí que yo debo lanzarme, que debo buscar una posición. ¡Está loco!, decía él. Y yo quiero que, ojalá que Nieves me escuche, porque yo quiero decirle a Nieves y a la República Dominicana que es totalmente lo contrario de lo que Nieves dijo. Si el doctor Nieves se siente un hombre serio,
2: que lo es.
1: Claro. Si el doctor Nieves se siente un hombre comprometido, que lo es, ha llegado el momento de quitarte ese micrófono y esas lindas camisas que tú usas y poner tu vida al servicio de la transformación de la República, aunque te lleve el diablo. Eso es un gran dominicano. En este momento necesitamos que los que se dicen serios, que los que se dicen preparados, que los que se dicen comprometidos con la nación, den un paso, se organicen, presenten proyectos políticos y desplacemos a esa partidocracia rastrera, ladrona, impune,

0: todos los recursos y las inteligencias de Singapur al servicio del desarrollo de toda la comunidad, de toda la comunidad. Que lo sepa el CONET. El desarrollo dominicano tiene que ir dirigido a la prosperidad de todos los dominicanos y dominicanas. Por lo tanto, ese modelo dominicano, eso hay que borrarlo porque no sirve. Hay un gigante del sistema chino que se llama Wang Junin, que es el cerebro del Partido Comunista Chino. Se llama Wang Junin. Ha sido el asesor, la voz detrás del presidente, del líder, que orienta en tres gobiernos. Y decía Junin que él fue en el 86 a Estados Unidos. Duró 6 meses ahí. Los chinos son el diablo, los chinos. Duró 6 meses andando como por 20 ciudades, fue observando. Y de ahí sacó él lo siguiente. Dice él, Estados Unidos es una gran nación, pero tiene el germen de su perdición en el individualismo. Junín le dijo a China, tenemos que poner toda nuestra energía y nuestro esfuerzo para que la comunidad china, no el chino fulano, no el chino sotano, no el chino mengano, no, para que toda la sociedad china se beneficie del progreso. Por eso dicen los chinos, prosperidad compartida, dicen los chinos, prosperidad compartida. Bueno, pues, a mí me siento muy feliz en saber, y voy a comprar ahorita el libro que no lo he leído, Viaje a Campuchea.
1: Te tengo una encomienda después.
0: Ya voy.
1: Sí.
0: Viaje a Campuchea. Porque Juan Bosch, en el 69, escribió, gracias Patricia, escribió dictadura con respaldo popular.
1: Y no se entendió.
0: Y no se entendió. Y justamente
1: usando comunismo.
0: Dictadura con respaldo popular, que fue lo que sacó o que motivó a Juan Bosch a salir del PRD, y que la izquierda no lo entendió. Dictadura con respaldo popular es el modelo Singapur. Y China copió el modelo Singapur y Vietnam también. Venezuela y Cuba no lo imitaron, no le acercaron y fracasaron.
2: Y en parte podríamos decir que en El Salvador eso es lo que se está dando.
0: Dictadura con respaldo popular.
1: Michael,
0: sí, señor.
1: Y a los dominicanos que nos ven y nos escuchan, que ustedes tienen celulares, entren a lo que es Noruega.
0: En Noruega.
1: Entren a lo que es Noruega. ¿Cómo se trata el ser humano?
0: Así mismo es.
1: Poeta, ¿cómo se trata el ser humano? Yo le decía a Patricia.
0: Y Suecia, todos los países escandinavos, yo no.
1: De cómo la vivienda es prioridad del Estado para beneficio de la comunidad.
0: En Singapur también.
1: El Estado te la facilita y no hay impuesto.
0: Así mismo es.
1: Oye, el impuesto a la vivienda no existe.
0: Así mismo.
1: Tú compras una vivienda y no puede el Estado te termina de comprar. Para que la familia viva ahí.
0: Ahí.
1: No se vaya.
0: Excelente,
1: de ahí.
0: Excelente.
1: Eso es gobernar para la gente.
0: Eso es así. Entonces, finalmente, la República Dominicana tiene que derrotar ese modelo Trujillo de enriquecerse con el Estado. Tiene que agarrar y tirar al zafacón lo que dijo Hipólito Mejía. A un presidente no se le molesta, ajá. Y ese presidente protege un anillo que se robó todos los cuartos. Hay que darle un mentiz a lo que dijo Hipólito Mejía. Que no se le. Entonces, un hermano de Danilo devuelve 3 mil millones. ¿Hoy cuánto se robó? Entonces, este país tiene que darle una respuesta radical a Hipólito. Aquí hay que meter preso presidente y los que conforman el anillo.
1: Para dar un ejemplo.
0: Y para poder salvar este país. En conclusión, estoy enamorado del modelo Singapur, que es el que está funcionando en el mundo. ¿Qué significa? Yo no digo dictadura, yo digo democracia constitucional. Un país donde se respete la ley realmente,
1: sí.
0: Donde haya régimen de consecuencia, donde si Johnny Vázquez, querido por todos nosotros como periodista, oye, Johnny sí es un tipo, todos queremos a Johnny, pero si Johnny, pasando en rojo,
1: sí.
0: Mata a un muchachito, pasando en rojo él, Johnny, te quiero, pero tú tienes que hacer, aunque sea 4 años en Najayo,
1: claro,
0: lo lamento.
1: Así es.
0: En conclusión,

0: Quien habla está estudiando profundamente el modelo Singapur, porque estoy convencido que la República Dominicana hay que transformarla, aunque se caiga, aunque se muera quien se muera.
1: Gracias, Michael.
0: Miguel, gracias a ti, Patricia.
2: Quiero de hoy decir públicamente que estoy identificado 100%. Poeta, ¿qué tú con ese comentario?
3: Es que no podemos seguir así.
0: No podemos seguir así.
3: La sociedad dominicana en ese aspecto está pervertida completamente.
0: Mira esa señora de Elías Piña, perdón, Patricia, mira, dice el Bebo, Johnny, tú que lo viste, que ella misma se puso la esposa, politiqueando.
3: Y armó el chon, hasta los
0: politiqueando, politiqueando.
1: Ahorita vamos a poner el video, que lo tengo también. Mientras tanto, de inmediato. Saludo primero a mi queridísima Solange Soto, periodista, Solange, que está escuchando el programa. Ella. Claro que yes, lista para iniciar a su trabajo.
2: Ella, ¿cómo es ella?
1: Una periodista.
0: Patricia, ¿tú sabías que eso se llama busca novio? Ajá. ¿Eso que tú tienes?
3: El flequito.
0: ¿En serio? ¿Qué significa?
3: El flequito ese.
0: ¿En serio?
1: Óyeme, yo me acosté con
0: Mira, mabel que se vaya el diablo.
1: Con este mismo
0: mabel que se vaya el diablo.
1: Muchacho.
2: El diablo.
1: Mira, muchacho. Siéntete ahí, carajo. Siéntese ahí.
2: Votó la mujer.
1: Siéntese ahí.
0: Ahí sí me siento.
1: Solange, mi amor, te quiero mucho. De inmediato que suene la musiquita de los cumpleaños de la fecha, porque mucha gente linda ha nacido un día como hoy. En pantalla,
4: en pantalla está Narciso Martes Quesada, todos lo conocen como el Rubio, un hombre excepcional. No es los minas, pero es un hombre excepcional que a base de mucho esfuerzo pues salió adelante, trabajador y de corazón noble. Dice su querida Jamie de la Cruz que Dios conceda los deseos de su corazón y los reciba con salud, larga vida y muchos momentos de felicidad. Te amamos de parte de Jamie y todos sus familiares. Narciso Martes Quesada, el Rubio, que además es un fiel seguidor de este espacio. Un bacanazo, ¿verdad, Michael? Míralo ahí, el Rubio, lo dice
0: y
4: todo.
0: Y se ve muy bien.
4: Sí.
0: Porque a él le queda bien los pantalones cortos. Hay gente que no le queda bien. A él le queda bien.
4: Míralo ahí.
1: Le queda muy bien. También está de cumpleaños un caballero. Dice, por favor, felicitar hoy a la señora Dominga de Olio. Yo pensaba que era él, porque hay dos fotos de él. Por favor, felicitar a la señora Dominga de Olio, su hijo Alfredo del Valle y su nieto Félix Alberto de Olio. Los tres cumplen años en San Juan de la Maguana. Wow. Que Dios les regale mucha salud, vida, bendiciones y muchos años más de felicidad en esta nueva vuelta al sol. Así que bendiciones, reiteramos, Dominga de Óleo, su hijo Alfredo del Valle y su nieto Félix Alberto. Félix de Óleo, los tres cumplen años en San Juan de la Maguana. Bendiciones y salud para esa familia.
3: Muchas felicidades para Bolívar Berroa, de parte de sus seres queridos, esposa, sus hijos. Le desea mucha salud y bendición junto a ellos. La esposa se llama Ernestina Hernández y quiere a su marido, al señor Berroa, y nosotros lo felicitamos. Adelante con las millas.
1: De cumpleaños, aquí tenemos a Nicole Angélica, ella cumple 18 añitos. Su papi Ignacio, su mami Ángela y su hermanito Argelis, anyway, le felicitan, una princesa bella, 18 años entrando al mundo de la adultez. Esperamos, vida, que sigas estudiando, que te sigas preparando para que te conviertas en una mujer autónoma y que seas lo que quieras ser. Felicidades a Nicole Angélica, que cumple sus 18 añitos. Su mami Ángela y su hermanito Argelis, anyway, la felicitan.
4: Y allá en Los Minas está Ramón Tolentino, también de cumpleaños, sí, dice, hoy estoy de cumpleaños, soy Jesús Ramón Tolentino, en Los Minas, felicidades.
1: Por acá un bacanazo.
3: Adelante.
1: Bacanazo, dice aquí, un año más de alegre existir en España. Jesús Díaz Rosario, su madre, su esposa, sus hijos y sus relacionados amigos, ¿verdad? Le deseamos mucha salud y larga vida. Él es un bacanazo y tiene sus gafas bien puestas, bien sentaditos. Mira en sus muñecas, tiene prendas, relojes, anillos, es todo. Muchas felicidades para Jesús Díaz Rosario, allá en España, que está feliz porque cumple un año más de vida.
0: Bueno, pues muchas felicidades. Ahí está en pantalla mi hermana bella, Lisauri Peña, que está de fiesta de cumpleaños en este día. Que papá Dios la llene de salud, bendiciones, muchas cosas buenas este y todos los días, y que sigas cumpliendo tus sueños. Que tengas un bonito día como siempre, de tu hermana Eureli. Hay hermanas que se quieren mucho, ¿eh?
1: Muchísimo.
0: Hay hermanas que se quieren. Hay hermanas que son indiferentes, que son, okay, son normales. Pero hay hermanas que se quieren de manera especial.
3: Yo a la mía, la amo.
0: Tú,
3: sí.
0: Tú.
3: Claro, la adoro.
0: Yo tengo una hermana que amo a todita, pero te Agni.
3: Okay.
0: Ay, yo adoro esa mujer.
3: Es un amor de
4: Patricia
3: verdad.
4: Patricia Alexandri, por ejemplo.
1: A todas. Alice, o sea, Ñoña, Alicela, Putini. Bien. Son mis hermanas bellas, preciosas.
4: Seguimos.
3: Bueno, aquí tenemos en Gurabo de Santiago, cumple 16 añitos Giancarlos Domínguez. Para Giancarlo Domínguez, parece que sobrino tataranieto de don Hipólito Mejía Domínguez. Pues felicidades para él.
4: Y hoy está de cumpleaños esta bella niña, cumple sus 11 añitos. Ella es Jonaily Ruiz Saldaña, en Santo Domingo Este, pero la felicitan desde Peravia, Baní. Felicidades para ti, cariño, que siga siendo una niña ejemplar, estudiosa, bien educada. Así que los cumplas feliz, Jonaily Ruiz Saldaña.
0: Bueno, uno de los barrios más populosos de Asua se llama La Bombita.
3: Ajá.
0: Sí, ahí iba yo mucho, he ido a La Bombita a saludar a un padre anglicano, amigo mío. Entonces, en La Bombita, Asua, está de cumpleaños el señor Henry Reyes. Ahí está él en pantalla, Henry Reyes, de parte de su esposa Evelyn Pérez y de sus hijos, que le desean un feliz cumpleaños. Ahí está el líder de la casa, Henry Reyes, quien está de cumpleaños hoy.
3: Bueno, tenemos aquí una cosa terrible. Miren esa pantalla, señor.
0: ¿Cómo terrible? No,
3: feliz cumpleaños
0: bien.
3: Para Amable Cedeño.
0: Está muy bien.
3: Muralista en Higüey, entonces está con un mural.
0: Ah,
3: está con un mural.
0: Muy bien.
3: Una factura, parece.
0: Inclusive el pelo de él, que parece uno de los jamaiquinos. En Jamaica aparecen esos muchachos.
3: De los Rastafari.
0: De los Rastafari, sí.
3: Sí.
0: Eso está bien.
3: Felicidades para Amable Cedeño en Higüey. Un apellido de mucha raigambre.
0: Ah,
3: en
0: pero
3: esa
0: mira
3: zona.
0: Cuánto cumple él.
3: 50.
0: Pero un maldito viejo que se vive joven. Amable,
3: 53 añitos.
0: Con toda esa cabana mejor será. Y empieza a criar tu nieto.
1: Y hasta aquí los cumpleaños de la fecha. Bendiciones y salud a todas las personas que nacieron un día como hoy, a las 7:41 minutos de la mañana. Este equipo da la bienvenida a una hermosísima joven, sí, mis amores. Cuando ustedes vean ese rostro espectacular, divino, esa juventud, a veces uno dirá, caramba, irá de la mano con la preparación que tenemos acá, o sea, porque está leyendo su currículum, mi amor, y es una cosa impresionante. Se trata de la doctora Mirna Santiago. Ella es cirujana oncóloga, escuchen esto, es cirujana oncóloga, mastóloga reconstructiva, también especialista en tumores de tiroides, o sea, opera tumores de tiroides, cabeza y cuello, así como terapia ablativa de tiroides, con más de 10 años de experiencia en el campo de la oncología. Ella ha dedicado su vida profesional a brindar esperanza y atención de calidad a cada una de sus pacientes. Así que, mire, Michael Miguel Holguín, el profesor William Capellán, Patricia Pérez Díaz, le damos la formal y cordial bienvenida a La Opción de la Mañana. Buenos días.
5: Buenos días, muchísimas gracias. Madrugando con informaciones de valor, sobre todo en este mes tan oportuno de concienciación sobre el cáncer de mama. Gracias
0: cáncer
5: por la invitación.
0: Mama. ¿Ese es su tema hoy?
5: Sí, sí.
0: Yo quiero una mínima orientación sobre el nódulo pulmonar del Papa. O sea, más o menos para yo entender su nivel.
5: El contexto.
0: De... Sí, más o menos.
5: Mire, con respecto al cáncer de pulmón hemos evolucionado de una manera significativa. Antes de hablar de cáncer de pulmón...
1: Era una condena de muerte.
5: Sí, era como un signo de muerte. Sin embargo, lo primero es que un tumor de pulmón que es operable se entiende que se está localizando en etapa temprana. O sea, que eso es un buen punto a favor. Aparentemente es una enfermedad que fue encontrada en etapa 1. Luego de esto se le hacen mutaciones, identificaciones genéticas al propio tumor para dirigir la terapia que continuaría. Porque obviamente la probabilidad de recaída por cáncer de pulmón en ciertos tipos de tumores es mayor. Entonces hay que definir si él necesitaría quimioterapia. Lo que se le hizo fue una lobectomía. La lobectomía es una cirugía de pulmón donde se prescinde de una parte o de la total, de la parte de total del pulmón. En este caso fue solamente de un lóbulo del pulmón.
0: Lóbulo, sí.
5: O sea, que él le queda prácticamente el 75% del pulmón.
0: O sea, que hay posibilidades reales de recuperación.
5: Sí, sí, a él le puede ir bastante bien. La edad lo ayuda muchísimo porque obviamente un cáncer en cualquier etapa, cualquier tipo de cáncer identificado en pacientes envejecientes, ya él se considera un paciente envejeciente, es de muy buen pronóstico. O sea, que yo pienso que en el contexto del Papa tenemos buen augurio con respecto a su
0: enfermedad. Finalmente, con respecto al Papa, yo siempre creo, cuando me hablan de cáncer de pulmón, que tuvo una razón y es el tabaquismo. En el caso del Papa, pienso que no, porque el Papa no es adicto al
3: hay algunos que fuman.
0: Pero, ¿qué otra razón produce un cáncer de pulmón? Que no sea el tabaquismo.
5: Hay factores genéticos, factores ambientales. Okay. No necesariamente que nos expongamos al tabaco, es lo único. Hay exposición a asbestos, a químicos, que no sabemos si ese fue el contexto de él, que hay que ver. Y también hay mutaciones genéticas identificadas que pueden originar un cáncer de pulmón. Okay.
3: Doctora, usted Gracias. Es cirujana. Un saludo para usted, Mirna Santiago.
0: Mirna.
3: ¿Cómo se siente una persona humana, mujer, con un bisturí? Sea el bisturí físico o el elemento láser, frente a un paciente que diga, todo depende de mí. Dígame esa parte de tipo humana, emocional humano, por favor.
5: Bueno, mire, la realidad es que es una gran oportunidad de uno brindar salud. Y con un nivel de responsabilidad muy grande, donde la vida de una persona es confiada en nuestras manos. Y hay que tener mucha responsabilidad cuando uno hace este ejercicio. La realidad es que cuando yo decidí hacer oncología, ponerle una cara femenina era un poco compleja porque el gremio estaba compuesto por hombres. Pero gracias a Dios, los hombres nos han aceptado de una manera muy bien. Nosotras nos hemos preparado como cirujanas oncólogas. Hay muchas cirujanas oncólogas hoy en día.
3: Sí, aquí en el país.
5: Correcto. Sí, hay oncólogas clínicas también, ya que son muchísimas. Las mujeres estamos realmente acaparando.
3: Es una invasión extraterrestre.
5: Es una invasión lo que hemos hecho. Sí. Y la realidad es que la preparación y la competitividad que tienen las mujeres en el entorno de la cirugía oncológica es muy alta.
3: Y quiero insistir para que tú entres, Patricia, por favor. El factor humano, un paciente se sentiría mejor viendo a una mujer que lo va a atender que a un hombre.
5: Mire, la realidad es que yo pienso que eso es indistinto ya. Okay. Ya el hombre, ya el paciente no diferencia si está frente a una mujer o un hombre. Lo que necesita realmente es la empatía a la hora de la evaluación. Cuando el paciente logra identificar que está frente a un personal de la salud que entiende su salud en todo el contexto, no solamente como la enfermedad, sino los factores biopsicosociales, porque muchas veces si tú te enfocas solo en la enfermedad, pero le impacta a nivel económico y tú no lo aterrizas de hacia dónde va. Claro. Cuando el paciente logra esa conexión, no tiene que ver mucho si tú eres mujer o eres hombre. Eso. Es más bien la conexión que tienes con el
3: la
5: paciente.
3: La conexión humana, ¿verdad?
5: Correcto. Y el paciente te confía en ti.
3: Correcto. Gracias.
6: A mí me gustaría saber, doctora, estamos conversando con la doctora Mirna Santiago, cirujana oncóloga. A propósito de que este mes de octubre es el mes rosa, así ha sido bautizado, y que muchas entidades públicas y privadas iluminan de rosa justamente sus instalaciones, yo quisiera saber para usted, como profesional del área, si eso realmente causa algún tipo o provoca algún tipo de cambio en la conducta, de conciencia, para que las mujeres, sobre todo, como es el cáncer, el mes del cáncer de mama también, se chequeen. ¿Eso de verdad incita, motiva, hace que las mujeres decidan tocarse, chequearse e ir a visitar el médico para ver cómo está sus pechos y eso? ¿Usted cree que realmente produce lo que se busca?
5: Lo que se busca es bien logrado. Sí. Mucha gente dice, ay, ya viene el mes rosa. Bueno, que no deje de llegar el mes rosa, porque es que ya yo creo que incluso es alarma. Para un grupo de mujeres que cuando llegue el mes, se recuerdan que tienen que hacerse sus estudios en ese mes. Entonces, entienden, ya lo tienen hasta fechado, porque viene el mes rosa, ah, yo me lo hice el año pasado. Eso es como una alarma, eso es por ese punto. Pero no solamente impacta a nivel de las pacientes, de recordarle que tienen que ir a realizar sus evaluaciones oportunas a los servicios de oncología para chequeos mamarios, porque no solamente a donde nosotros van enfermas. Tú puedes ir a evaluarte las mamas como paciente sana, para uno identificar si esa mamá está teniendo algunos cambios que puedan detonar una enfermedad oncológica maligna como tal. Pero la campaña también tiene un impacto a nivel del Estado. Se ha logrado a nivel mundial unos cambios significativos. Y la mayoría de las personas se preguntan, ¿pero por qué con el cáncer de mama? ¿Por qué no lo hacemos con el cáncer de pulmón? ¿Por qué no lo hacemos
6: con el cáncer de ovario?
0: ¿La frecuencia?
5: El de próstata.
0: Correcto. Es una plaga.
5: Correcto. O sea, realmente las estadísticas están ahí. Oh. Es el cáncer más frecuente en el sexo femenino.
0: Los números hablan. Es terrible. Claro. Pero dígame una cosa.
6: ¿La mortalidad de ese cáncer, Dios mío? ¿Ha logrado?
0: No, ha mejorado.
5: Sí, ha mejorado muchísimo.
0: Pero escuche esto. Primero, ubíqueme en cuándo explosionó este cáncer de mama. Porque yo tengo la percepción de que los 30, 40 y 50 el cáncer de mama no era tan frecuente. Entonces, si tengo razón, dígame a qué se debe que esto se ha vuelto una pandemia, esto todas las mujeres están con el grito al cielo, todas tienen un problema, no todas, a Dios la gracia, sino que la frecuencia es demasiada.
5: Sí, claro, en el 2000, que son como las cifras se tienen estimadas, no había una estadística tan impactante como
0: en el 2000.
5: En el 2000.
0: Uy, uy, uy.
5: ¿Cuándo comenzaron a cambiar las estadísticas del 2012 para acá? Se comenzó a ver un alza significativa por ejemplo,
0: en el caso, 2012, así tan puntual, así dice tan, usted.
5: Sí, eso fue.
0: Ah, pues entonces las razones son identificables.
5: ¿Cuáles son las razones alrededor de eso? Y se identifica más que la obesidad es una pandemia real que detona la mayoría de las enfermedades, pero el cáncer de mama y el cáncer de ovario tiene una incidencia, y el de colon muy alta con la obesidad. El sedentarismo, los factores estresores, consumo de tabaco, alcohol.
0: Pero doctora querida, los gimnasios están repletos de mujeres, lleno.
5: Gracias a Dios, yo creo que hay muchas cosas que pueden cambiar. Sin embargo, las estadísticas ahora mismo hablan de que tenemos una alza anual de un 1.6 a un 2.6 de cáncer.
0: O sea,
5: de
0: que mama. Está creciendo.
5: Y escuchen esto, antes era más frecuente en las pacientes, sigue siendo más frecuente en las pacientes por encima de los 50 años. Y no se veía tanto en pacientes jóvenes. Sin embargo, el crecimiento y la detección de cáncer en pacientes jóvenes cada día va en aumento, y todo eso por los factores ambientales y en muy mínimo riesgo por las mutaciones genéticas identificadas que conocemos de alta penetrancia como los BRCA1 y BRCA2.
3: ¿Y esos factores ambientales se pueden identificar?
5: Sí, claro, lo que le mencioné.
3: Por ejemplo,
5: que una mujer, ya las mujeres, antes las mujeres tenían una paridad satisfecha, llegaban incluso a tener nueve hijos.
3: Sí.
5: Hoy en día ya no, las mujeres no quieren tener hijos, y eso es un factor de riesgo importante.
0: Ajá.
5: Correcto.
0: No, pero explíqueme eso.
3: ¿Cómo la fue? Maternidad, el rehuir de la maternidad.
5: Es un factor de riesgo.
3: Usted está oyendo.
6: ¿Cómo va a ser eso, doctor?
5: Así es. Así.
6: Explíquese bien, pues, ahí. Hágame el favor.
3: Tómese
6: su tiempo.
3: Una cistostomía esa. Aquí.
5: Que
6: explique eso bien.
5: El contexto.
6: Vez.
5: El cáncer de mama en el 80% es detonado por factores hormonales.
0: Hormonales.
5: Que son estrógeno y progesterona. ¿Qué pasa? Si tú te formaste muy temprano, tus estrógenos y tus progesteronas se van a elevar. Si tú nunca tuviste hijo, ese proceso fisiológico que ocurre en el cuerpo de que esas estrógenos y esa progesterona bajan cuando tú estás embarazada y cuando estás lactando, que son protectores de la mama.
3: Protectores. Oye bien, ¿eh?
5: Si tú no tuviste nunca esa protección porque no tuviste hijo, esa mama se va a mantener con mayor estímulo porque esos estrógenos y progesteronas están muy altos.
0: Y también
5: altos.
0: Con pocos hijos también. O sea, cabe también ahí, porque antes, hace 40, 50 años, mamá, abuela parió 11 veces.
6: Jesús santísimo. Dios.
0: 11, 13, 9.
5: De alguna manera eso era protector.
6: Ay, mi madre.
5: Definitivamente.
6: Y debarataba otras cosas.
0: De alguna, oye, qué lindo lo dijo ella. Oye, maestro, de alguna manera.
3: Por eso es que se dice que no había tantos casos, porque la mujer paría.
5: Esas son cosas de las que han cambiado. Y si ustedes se fijan, las cifras.
3: Pero es una cosa terrible.
5: Claro, y la cifra de personas, de mujeres que no quieren tener hijos, ha aumentado de una forma significativa. Significativa. Nuestro grupo de adolescentes, adultos jóvenes, están rehusando a.
3: No quieren rehuyendo el problema. Pues ya no es un problema.
0: Pero entonces déjeme decirle entonces. China y Europa, en términos de cáncer de mama, porque las europeas no quieren parir ni y tienen un. Y China duró décadas controlando.
6: Hay factores económicos y sociales que no solamente que yo no quiero, son elementos de, de los cambios sociales que se han dado que provocan que la mujer. Y hasta los hombres no quieran tener hijos.
3: Por bueno, pero eso justifica no querer tener hijos, pero no quita el problema que ella está planteando.
5: Claro, es una realidad. Te expone a la probabilidad de que pueda ocurrir un cáncer de mama en mayor riesgo que aquellas pacientes que pueden tener, ejemplo, una paridad satisfecha.
3: Quiero ir más específico. Mi mamá, nosotros somos 5 hermanos, ¿verdad? Mi mamá, estando ya yo, que soy el menor de los 5, estábamos en un río y estábamos bañando, mamá estaba con una batita y mamá tenía unos senos promedios muy bonitos, aún siendo una persona mayor. Y le digo yo, mamá, ¿y usted todavía tiene leche? Y hizo así, y tiró un chorro.
0: ¿Cómo va a ser?
3: Sí, señor, delante de mí, yo me le quise
0: pero ¿cuántos años tú tenías?
3: Yo tenía en ese momento como 24.
0: Oye.
3: Y soy el menor. Y tiró un chorro.
0: ¿En serio?
3: Y yo me lo fui a pegar de la teta. Mira, muchacho, es mierda. Ay, perdón, me dijo mi mamá, de broma. Entonces, yo quiero insistir en eso. ¿Por qué? Porque como quien dice, el seno se va limpiando cuando amamanta, ¿verdad?
5: La realidad es que la lactancia también ayuda a la regulación de las hormonas. Entonces, ese proceso de lactancia te protege contra el cáncer de mama.
2: Oh. Ahora, eso fue como comenzó la civilización.
6: Oye, estamos conversando.
3: Dígale que venga.
6: Conversamos con la doctora Mirna Santiago, es cirujana oncóloga, mastóloga reconstructiva, tumores de tiroides, cabeza y cuello. Yo además trabaja en terapia ablativa de la tiroides. Me gustaría, por favor, que de paso la aprovechemos a usted, una profesional de la oncología, para que nos explique realmente, tal vez mucha gente lo sabe, pero ¿qué es el cáncer de mama? Otra vez nos recuerde cómo una mujer puede identificar algún signo que indique que ella pudiera estar en una fase inicial de cáncer de mama y a dónde debe acudir, qué debe hacer. Si se detecta que ella tiene ese proceso.
5: Bueno, el cáncer no es más que un crecimiento descontrolado, no regulado por nuestros ADN de una célula. Las células están definidas para que crezcan, se multipliquen y mueran. Exacto. Eso es lo que nosotros debe ocurrir en nuestro cuerpo. Cuando una célula de esas que le toca morir no muere, comienza a dar hijos iguales que ella. Y esa célula que se volvió anormal porque no se reguló cuando debió morir, comienza a transformar el tejido. Eso es la fisiología de todo tipo de tumor. En el caso del cáncer de mama, ocurre esa transformación celular con esa multiplicación a nivel de las glándulas, de la glándula mamaria, que puede ocurrir en el lóbulo que produce, por donde pasa la leche, o en los conductos. Entonces, cuando la mujer nunca va a definir que una enfermedad está ocurriendo en etapa temprana, no. O sea, con la autoevaluación.
6: No hay forma.
5: Lo correcto es que deba acudir a sus estudios de seguimiento anuales, que es la recomendación. Y más si tiene factores de riesgo identificados familiares. Si ella sabe que padecieron cáncer de ovario, próstata, páncreas o mama en su familia, esa mujer debe de comenzar evaluaciones mamarias oportunas a los 25 años de edad. Entonces, el proceso de la autoevaluación que nosotros decimos de una forma tan tácita en todas las campañas, es para que la mujer pueda identificar entre una evaluación y otra si hay algún cambio mamario, pero ella no va a lograr palparse un tumor en etapa 1, para que tengan eso conceptualizado.
3: No tiene todavía el desarrollo.
5: Que no tiene el tamaño todavía, solamente se va a identificar por estudios.
6: Okay. Y hay mujeres que dicen, como que escuché a una amiga decir, que las que tienen los senos más grandes tienen más posibilidades de tener cáncer de mama. ¿Eso es cierto?
5: No, no realmente.
6: ¿El tamaño incide en eso?
5: No, no, no hay una relación. Lo que pasa es que si tú tienes una mama muy grande y eres obesa, la obesidad sí es lo que va a promover que pueda ocurrir un cáncer de mama. El tema de las mamas grandes, y sobre todo que gracias a Dios ya la gigantomastia está en cobertura, es la difícil evaluación. Cuando tú tienes una mujer con una mama muy grande, esa mujer, para que se dé cuenta que un tumor ha ocurrido en su mama, debe de tener un tamaño considerable. Entonces, probablemente esa mujer, cuando tú le detectas un tumor, ya está en una etapa muy avanzada. Gracias a Dios, la reducción mamaria es una realidad en República Dominicana. Con un grado de ayudar a las evaluaciones mamarias, porque hasta para hacer una sonomamografía le daba dificultad al operador. Imagínese para hacer una mamografía, que había mamógrafos que hay mamas que no la cogía completa. Entonces, esa reducción mamaria que hoy en día está en cobertura por la seguridad social, gracias a Dios, nos va a ayudar a tener mejores evaluaciones de esas mujeres que tienen esas mamas de gran tamaño.
0: Hay un argumento que pulula de cuando en vez de algunos que yo no siento cientificidad, pero en ese argumento, pero dicen algunos que la mujer hoy está sobretrabajando. O sea, que la mujer del 50 para atrás, la mujer casi no se había integrado al mercado laboral. Ahora la mujer, tú lo acabas de decir, la mujer se está comiendo la sociedad, pero ese esfuerzo, trabaja, mantiene a los muchachos, ese sobreesfuerzo de la mujer de hoy también está incidiendo en el cáncer de mama. Dijo alguien.
5: Yo pienso que debe de tener un detonante. Porque los factores estresores a los que uno se somete, o sea, nosotros decidimos laborar, decidimos trabajar, decidimos emprender, pero no nos quitamos la responsabilidad de madre, de la casa.
0: Seguir estudiando, haciendo posgrado.
5: Exacto, bueno, pero y entonces hemos postergado el tiempo de tener nuestro primer hijo. Entonces, todas esas condiciones han hecho que muy probablemente las cosas que hacían nuestras abuelas, que era estar tranquila en casa, cuidar los niños.
3: Que no trabajaran, pero era en la casa que hacían el trabajo.
5: Exacto, sí, trabajaban mucho.
3: Es muy duro.
5: Porque el trabajo es forzoso.
0: El modelo de alimentación, que en ese tiempo era bastante
5: frugal. Era muy cuidado. Hoy en día, como uno vive en un nivel de estrés tan alto, no cuida los alimentos, tú comes lo que sea en la calle.
0: En vez de salir de eso.
5: Es más bien, no es que te dedicas a más cosas, sino que descuidas las que te protegían. No tienes hijos, no tienes un buen sueño. Es el tú no descansar, libera, eleva el cortisol. Y el cortisol estimula de forma importante los estrógenos y la progesterona.
3: Y humanamente hablando, y casi desde el punto de vista sociológico o psicológico, ¿es bueno eso para la mujer?
5: Bueno, yo pienso que la mujer que se haya desarrollado ha sido importante.
0: Claro,
5: eso ha ayudado a el mundo en otros aspectos, porque es muy bien cierto que las mujeres que han logrado posiciones de toma de decisiones, que han sido tomadoras de decisiones, han cambiado el sistema. Y yo creo que no debemos echar para atrás en ese aspecto. Lo que yo sí creo es que, y yo soy muy coherente con eso, debemos cuidarnos. Nosotros no podemos descuidar nuestra salud por emprender y por perseguir logros, éxitos.
3: La autosuficiencia. Balance, doctor, es fácil mantener ese balance.
5: Hay que autorregularse. Uno tiene que, y no es solo la mujer.
0: El desarrollo es integral.
5: Ustedes conocen personas alrededor de ustedes que han sido políticos, que han sido empresarios, que han sido comunicadores, que han muerto de cáncer. Ha sido por un factor estresor importante
3: terrible,
5: en su vida, terrible, que al final detonó una enfermedad catastrófica.
3: Y no podría ser conveniente, doctora, por ejemplo, yo he visto algunos programas y en algunos países que hay mujeres que han tomado una decisión súper inteligente. Se han hecho profesionales, jóvenes, ¿verdad? Han hecho una pausa y se han dedicado a la maternidad, 1, 2 o 3 hijos. Después que ya los hijos se van independizando, vuelven al mundo del trabajo, pero ya cumplieron con el rol, un rol humano natural, hermoso, de ser madres, pero volvieron a mundo. ¿Usted no cree que esa sería como una mecánica más aconsejable que querer llevar en paralelo ambas cosas?
5: Bueno, yo pienso que cada quien manejaría la forma de desarrollo de una manera personal. Yo, por ejemplo, tuve hijos. Yo tengo dos hijos, me casé, me formé. Yo no he parado en ningún momento mi formación porque la oncología no se acaba. Trabajo, comparto con mis hijos, me cuido, mantengo mi salud, soy muy coherente. Y mi vida social, mis amistades.
0: Doctora, usted como por su experiencia y su compromiso con la salud, en este caso la salud de la mujer, ¿qué usted le aconseja al Estado para desmontar esta locura que es el cáncer de mama? O sea, el Estado como Estado. Porque fíjese, doctora, que el Estado, el modelo de desarrollo nuestro es varilla y cemento. Vamos a hacer el hospital de Ñare Lora. ¡Uy, grandote! Pero fácilmente usted llega adentro del hospital y hay mucha escasez, mucha falta de muchas cosas. Entonces, el Estado, para desmontar estos niveles de enfermedad y de complicaciones en el caso, ¿qué tiene que hacer?
5: Bueno, yo creo que es muy importante que el Estado entienda que invertir en salud no es un gasto.
0: Total.
5: Es una ganancia. De una manera que cuando tú detectas enfermedades en etapas tempranas, tú puedes lograr que el servicio de salud sea menos costoso, la inversión que tú hagas en ese paciente sea menos costosa para el Estado. Hemos avanzado muchísimo, gracias a Dios, las enfermedades oncológicas tienen un gran soporte por la seguridad social, pero ojo, no se puede simplificar, y sobre todo en la oncología, lo que son los medicamentos, los servicios. Las cosas deben estar adecuadamente reguladas. Deben de ahora actualmente nosotros estamos hablando de que debe de tenerse cuidado con aquellas moléculas que se quieren poner como bioequivalentes sin una adecuada supervisión para sustituir aquellas que salieron con su patente, y eso es un peligro. Cuando tú no tienes las adecuadas regulaciones, supervisiones y estudios de medicamentos que son biocompatibles o bioequivalentes, lo más probable es que te quieras ahorrar un costo en inversión de ese medicamento, pero que detone, que esa enfermedad progrese.
3: Te empeore la cosa.
5: Correcto, y te salga más costoso luego cuando ese paciente tenga recaída, tenga metástasis. Entonces, el Estado debe de rodearse de un equipo de trabajo que tenga conocimiento alrededor de eso.
3: Doctora, oye, Michael, este elemento. Sí. Las células madre, ¿ese mecanismo se puede emplear en caso de cáncer?
5: Sí, claro.
3: ¿Sí, lo emplean?
5: Sí, claro. Las células madre son muchísimas cosas que están alrededor de eso. Pero al final nosotros utilizamos células madre hasta para recuperación de tejido, para que tenga una idea. Por ejemplo, cuando se hacen cirugías de reconstrucción, nosotros utilizamos grasa que tiene muchas células madre, y esa grasa, para regenerar el tejido que se ha operado, regenera de alguna manera el área quirúrgica. O sea que sí, hay muchos estudios alrededor de la célula madre de valor.
3: Se mencionó de la tiroides y habló de una cirugía ablativa. Mucha gente pensará, pero la tiroides habla, obviamente le quitamos la H a eso. ¿En qué consiste ese?
5: Sí, la ablación de...
3: Porque hablamos de ablación de corte, ¿verdad? ¿De qué hablamos realmente?
5: Ablación de nódulo tiroideo es, por ejemplo, un servicio quirúrgico que es muy innovador, tiene alrededor de 6 años. Aquí en el país yo inicié haciendo ablación hace 3 años, y es un tratamiento que evita que tengas que retirar el tiroide. Eso, por ejemplo, que hoy en día no está en cobertura de la seguridad social, le ahorraría al Estado un sinnúmero de pacientes que dependen del medicamento toda su vida.
3: Y que no dependerían si...
5: Exacto, si se hace el tratamiento de ablación. ¿Qué es lo que hace la terapia de ablación? Lo que utiliza es corriente alterna a través de una aguja que emite movimientos, Y esa corriente alterna quema el nodulito por un proceso de movimiento de iones. ¿Qué es lo que hace? El sodio, exactamente, se mueven de manera acelerada. Esa vibración se llama fricción.
0: Sí, sí.
5: Exactamente, esa fricción es lo que produce calor. Nosotros nos da fiebre a los 38 grados, ¿verdad? Que notamos. Por encima de los 40 grados, nuestro cuerpo comienza a destruir las células. Ese proceso de ablación puede subir la temperatura hasta 100 grados en esa lesión, en ese nodulito. Específico. Y ese tumor, posteriormente, que ya se ha dañado su ADN, se desaparece, disminuye de tamaño.
3: Porque ya no se van a clonar las células.
5: Correcto. Malas. Entonces, ese tratamiento evita que uno retire el tiroide y que esa paciente pueda incluso recobrar la función del tiroide y no prescindir de hormonas como cuando se hacen cirugías de tiroidectomías.
6: Okay. Doctora, ¿dónde la podemos localizar a usted? Me encanta su profesionalidad. Me gustaría, antes de que usted dé este detalle, que se lo voy a preguntar nuevamente, ¿cómo una mastóloga, una cirujana oncóloga, le da ese diagnóstico a la paciente? Me gustaría saber ese momento. Bueno, cuando te dicen que tú tienes cáncer, hay que tener, qué sé yo, cierta prudencia, cierta, no sé,
0: para... Ya los médicos están...
6: Hacen que vengan con alguien, se lo dicen estando sola, o sea, ¿cómo es ese momento?
5: Lo primero es que no se le debe dar un diagnóstico de ese tipo a un paciente si no está acompañado, debe de estar acompañado, porque todavía la palabra cáncer es una palabra que pesa mucho.
0: Que da duro.
5: Es difícil. Y la conducta o el sentimiento que puede tener el paciente cuando se impacta con esta enfermedad puede ser incluso de no volver a la consulta y no recibir ningún tratamiento. Entonces hay que tener mucho cuidado.
6: Y tampoco lo dices a sus parientes, tampoco lo pudieran decir.
5: Hay un silencio que ocurre alrededor de este, de aceptación. Al principio no acepta la enfermedad. Y luego de que da el paso de entender lo que está ocurriendo, es que comienza a atenderse y busca un equipo de apoyo. Entonces, el médico debe de tener la facultad de identificar frente a quién está hablando, y eso estamos hablando de a nivel incluso social. Si estás con una persona que tenga un nivel de escolaridad adecuado, que esté entendiendo las informaciones que uno le está dando.
0: Claro, claro.
5: Porque en muchas ocasiones, nosotros, por ejemplo, en el Instituto Oncológico Heriberto Peter, que tiene 84 años, se reciben de todo nivel social. Y si tú ves un paciente que no tiene la capacidad de entender, ese paciente no va a volver porque muy probablemente toda la información que le diste no la entendió. Uh-huh. Y ese es el paciente que vuelve una y otra vez a la consulta y viene sin nada. Entonces, hay que humanizar la enfermedad, pero sobre todo yo creo que ya hay que normalizarla. Y no es que veamos como normal padecer de cáncer, sino que la veamos como una enfermedad crónica, porque el cáncer en etapa temprana se cura.
3: Sí, y tomar en cuenta algo que yo estaba viendo, que en estos procesos de enfermedades, el importante no es la enfermedad, es el paciente.
5: Definitivamente. Eso es muy importante. ¿Por qué? Porque si no ves el contexto completo del paciente, el paciente se sana de la enfermedad oncológica, pero queda afectado emocionalmente, socialmente y familiarmente, porque por ejemplo en el cáncer de mama hay un abandono del esposo cuando no se hace una integración de lo que es el equipo de apoyo, que el esposo entienda por qué vamos a pasar, que ella va a presentar, que va a ser normal, que no tenga apetito sexual y todo esto. Entonces hay que integrarlo.
0: Claro. Mire, finalmente no se debe de quedar ese postoperatorio, esa cirugía reconstructiva, esos implantes y todo ese proceso final. Dígame algo al respecto.
5: Bueno, el cáncer de mama hoy en día tiene muchísimos tratamientos. Lo primero es que no necesariamente hay que quitar la mama. Todavía, lamentablemente.
6: Doble mastectomía para supuestamente erradicar, llevárselo todo.
3: Pero ya cuando se llega a un grado extremo.
5: Sí, cuando tiene mutaciones genéticas se le considera una doble mastectomía, o si tiene un alto riesgo de padecerlo de nuevo. Pero un cáncer en etapa temprana, que no es lo que estamos recibiendo todavía, porque la mayoría del cáncer en República Dominicana se diagnostica el 60%, en más del 60%, localmente avanzado y avanzado. Estamos hablando de etapa 3 y etapa 4. Por eso vemos tantas mastectomías, o sea, que retiran la mama. Pero los tumores en etapa temprana, que no tiene focos adicionales, tú puedes quitarle solamente el tumor y reconstruir la mama. Sí. Aquellos donde se quita la mama, tú puedes optar por reconstruir la mama en el mismo escenario que está quitándola y devolverle la envoltura mamaria, ya sea con prótesis o con su propio tejido. Sí, incluso se puede adicionar grasa. Y aquellas pacientes que tienen la etapa avanzada, que no califican para reconstruirse en el momento, que nos concentramos en atender la enfermedad y luego de que esa mujer pues supera la enfermedad, habiendo sido mastectomizada, puede calificar para hacerse una reconstrucción donde incluso devolvamos el pezón y la areola con múltiples técnicas, haciendo injertos, reconstruyéndola, tatuándola con micropigmentación paramédica, que son bastante seguras. O sea, hay un escenario muy alentador alrededor de la cosmesis mamaria.
0: Amén.
6: Pues por favor, si puede compartirnos sus redes sociales, dónde está usted laborando, los horarios,
5: bueno,
6: algún teléfono.
5: Sí, en Instagram, doctora Mirna Santiago, trabajo en Oncocer Santo Domingo, en Santo Domingo Wellness Center, donde hago servicio de oncología y en el Centro Médico Real actualmente. Teléfono para contacto en Oncocer Santo Domingo, el 829-547-7878. Y pueden seguirme en mis redes, me escriben que yo soy yo misma que hablo con ustedes.
6: Entonces el cáncer de mama no es una condena de muerte.
5: Gracias a Dios, cáncer de mama en etapa temprana, localizable, 95% es curado.
0: Yo tengo
3: una, mujeres no tengan
0: yo tengo
3: miedo
0: una
3: tener
0: tesis.
3: Hijos.
0: Yo tengo una tesis. En este momento, en términos del mundo, ¿verdad? La televisión y la radio están enfrentándose al impacto epocal de las redes sociales. Entonces yo creo que en el buen contenido está el futuro de la televisión y de los medios tradicionales. Que una doctora como usted llegue a nuestro programa y socialice todas estas buenas informaciones vital para la salud de la gente, para mí eso hace grande un programa como el nuestro. Ahí está la diferencia entre redes sociales y medios de comunicación comprometidos. Entonces yo estoy diciendo, yo quiero decir aquí delante de la doctora, que todos sus buenos profesionales de todas las disciplinas deberían de venir a los
3: compartir con los medios. Hemos tenido una experiencia aquí con la doctora y con otra que tuvimos el otro día, geniales. Dos mujeres que de armas a tomar, y la forma de cómo se comunican, la calidad de la comunicación y la calidad en el contenido.
0: Decía yo a una doctora que la República Dominicana antes de ayer, está invirtiendo 2.1 del PIB. Francia invierte 8.3 de su PIB, que es el mejor sistema de salud Francia, España 6 y pico. O sea, aquí hace falta más inversión.
5: Totalmente.
6: Bueno, pues hemos conversado con la doctora Mirna Santiago, cirujana oncóloga, mastóloga reconstructiva, tumores de tiroides, cabeza y cuello, terapia ablativa de tiroides, y nos ha orientado.
0: Sí, pero di también, porque tú no matas en lo técnico, en la cientificidad de la doctora. Di también que una mujer bella. ¿Cómo dice?
6: Al inicio me explayé, pero yo te puedo
0: decir. No lo vi.
6: A ti. ¿No lo escuchaste? ¿No? Es preciosa. Que jovencita, bella, talentosa, bien capacitada.
0: Es una de las cosas más grandes en el planeta Tierra. Que una mujer bonita, preparada. Y con clase.
3: Y con al mismo tiempo con esta
0: sensación. Tiene que ser mocana, maestro.
3: Podría ser.
0: Tiene que ser mocana, maestro.
3: No es mocana.
0: Mocana.
6: Hacemos una muy breve pausa comercial. 8:16 minutos de la mañana. Los amigos que nos ven y que nos escuchan, les pedimos que mantengan la sintonía, que todavía queda mucho contenido en la opción de la mañana.
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0: 30 minutos de la zona de la mañana para que el país se prese. Estos son unos mal agradecidos. No me han dicho nada de mis lentes nuevos.
1: No, gracias por el examen.
0: Ah, no. 6880715682. No. Ah, me siento bien satisfecho.
2: Él habla del Cartier, de los Cartier que tiene.
0: Pero me siento satisfecho que tú no, porque Poeta se ha dedicado a robarse el periódico hoy, el día. Abre una puerta ahí. El Poeta se ha dedicado a robarse el periódico el día, pero en el periódico el día, que yo pensé que iba a ser tu comentario hoy, donde los productores de arroz están planteando la alternativa frente al problema.
2: El presidente Leonel Fernández plantea una renegociación con lo que tiene que ver el DRCAFTA.
0: Pero como cada acción trae una reacción.
2: No lo quiso decir.
0: Como cada acción trae una reacción.
2: No lo quiso decir.
0: Pero como no, hombre. Yo no voy a leer a Leonel Fernández de me está hablando de renegociación cuando los productores están planteando lo que yo he dicho aquí 20,000 veces. ¿Qué es lo que hay que hacer? Lo que dicen los productores. Frente a ese problema, ¿se renegocia o no? Va a venir un impacto negativo para los productores de arroz.
2: Pero escúcheme, porque yo vi un video hace como 2 días del presidente Luis Abinader hablando
0: diciendo
2: del tema.
0: Diciendo
2: que como que se va a ligar ese arroz. Eso lo dijo él.
0: Espera. Lo importante, él dice que se va a proteger, pero ¿de qué forma? Ya los productores están diciendo la forma. ¿Cuál es la forma? Que este viejo se me llevó el periódico, pero yo lo tengo en la mente. El asunto es financiamiento para los productores. Fertilizantes para los productores.
2: Ese es el tema.
0: Y mercado, incluido el mercado haitiano.

0: difícil negociar con esa
1: no,
0: gente.
1: No, pero hay que negociar con nadie. No, porque los comerciantes dominicanos, ¿dónde venden? ¿A quién le venden, Michael?
0: Hoy tú negocias con
1: un. Le venden haitiano, en Haití.
0: Con Haití hay un problema. Tú negocias hoy con alguien, una autoridad. Pasan tres meses, la autoridad se quita y ya ese acuerdo se cayó.
1: Lo que pasa es que estos gobiernos no quieren transparentar las cosas. ¿Cuánto que tú vendes tanto? ¿Por qué el estrecho de Hormuz, que por cierto ahora lo acaban de bombardear ahora mismo, han volado con 11 barcos ahora? ¿Cuál es el asunto? ¿Qué es lo que Luis está haciendo ahora?
0: Dale agua al hombre.
1: Ey, no tengo agua aquí. ¿Qué es lo que Luis está haciendo ahora? ¿Qué fue lo que dijo? ¿Qué va a negociar con Venezuela el petróleo? No se lo digo ahora a Delcy Rodríguez. Porque nosotros no producimos petróleo. Dejen esa ñoñería de que porque son los haitianos, porque son los venezolanos, nosotros no vamos a negociar. Es una posición. Apocada.
0: Exactamente. Lo que pasa es, en el caso haitiano, no es que uno no quiera negociar con los haitianos, no. Uno le encanta. El problema de ello es que usted lo sabe que históricamente hoy se acuerda algo con Haití.
1: Pero viejo.
0: Pasan dos meses.
1: Pero.
0: Viene, pasó un lío ahí, cambian de autoridad y ya lo que se negoció se cayó.
1: Sí, pero espérese.
0: Eso es lo que pasa. No es por un asunto de que porque sean haitianos.
1: Teórico.
0: Estoy diciéndole lo que
1: señor,
0: es.
1: Señor, en materia económica es diferente. Porque en materia económica, por ejemplo, el gas que nosotros compramos aquí. A Trinidad y Tobago. Ese gas, bacanito, cuando tú pides un barco de gas propano, tiene que pagarlo adelante. Después que usted lo paga y hace su turno, que se lo mandan para acá, para que tú lo sepas. Tú no ves que cuando aquí no hay gas. Cuando aquí no hay gas es que no se le adelantó a ellos, porque ellos no venden así. Entonces, los haitianos, que tienen dinero. La gente está perdida con Haití. En Haití hay dinero. En esa frontera hay dinero. Se están haciendo millonarios los militares y van a ver, hay dinero en la frontera. ¿Qué es lo que hay que hacer? ¿Cuántos quintales de arroz ustedes necesitan? Nosotros se lo facilitamos. Sencillo. Porque los comerciantes. Yo acabo de hablar con un productor de pollo del Valle anoche que le vende a Haití. Los haitianos pagan bien, para que ustedes lo sepan.
2: Mira lo que pasa en Rancho Arriba, hermano. En Rancho Arriba, que tiene un relajo. La policía en Rancho Arriba agarra a haitiano que está en la finca.
1: Sí.
2: Entonces. Lo montan en la camiona.
1: Pero no es para llevarlo nada.
2: No.
1: Es para negociar en el camino.
2: Es para negociar en el camino. Claro. Y la haitiano le da 20 para atrás. Johnny,
1: sí.
2: 20 para atrás y lo suelta.
1: Claro.
2: Un negociazo. Pero eso es un negociazo. Claro. Eso es cada rato.
1: Esos militares no quieren que se normalicen las relaciones que allá. El caso del arroz. Proteger al. Yo lo dije esta mañana y hay que repetirlo. Hay que esperar que el presidente de la República venga. Que creo que viene mañana o el sábado. Plantear la reunión de la Comisión Nacional Arrocera y plantear ahí lo que se va a hacer. Este gobierno tiene que escuchar, pero no escuchar a los funcionarios. No. Este gobierno tiene que escuchar a los productores, incluido los de reforma
0: agraria. Al hombre del campo.
1: Claro, incluido la reforma agraria. Vamos a abrir la línea telefónica, pero ya se ha hablado tanto y. No hay que bromar tanto para saber cómo enfrentamos el problema. Es voluntad política que tiene que tener el gobierno. Y entender este gobierno. Ahora, que ustedes gustó, son los que están gobernando.
0: Gustó,
1: es ustedes
0: que le corresponde. Me gustó el llamado que hizo también Fernández.
1: ¿Quién es Fernández?
0: Leonel Fernández. Cuando él señala de que a Estados Unidos, llamó a Estados Unidos a mostrar mayor comprensión y apertura ante las asimetrías de ambas economías. Exacto. Porque es que Estados Unidos tiene que entender que la economía de nosotros, de República Dominicana, no es igual a la de ellos. Entonces, en este tema del arroz, ellos van a salir ganando. Porque en Estados Unidos, a esos productores de arroz le dan de todo. O sea, le dan todo eso insumos que necesitan para el cultivo del arroz. Todo se lo da el gobierno de Estados Unidos a sus productores. Más sin embargo, al de aquí es poco lo que se le da al productor local. Es poco lo que se le da. Pero imagínese usted, si en el presupuesto general del Estado del próximo año, del año 2027, solamente para el sector arroz, porque para el sector agrícola,

0: y todo eso hay más, pero para el sector arroz solamente hay unos 30 millones de pesos. Y eso da para nada. Eso no da para nada.
1: 6-8-8-0-7-15-6-8-2-80-16. Ahí están las líneas telefónicas para comunicarse con el país y con el mundo. Buenos días.
2: Buenos días, Johnny.
1: Sí.
2: Buenos días, Johnny Vázquez. Buenos días, Marco Miguel.
1: Dale, para allá.
2: Oye, Johnny. Ni tronco me ese arroz. Ese arroz crece como el trigo. Eso lo pueden mandar por mí. Yo no me como una libra aquí. Eso es un arroz fofo que no tiene ni vitamina. Por eso que lo mandan para acá, esa basura.
1: 6-8-8-0-7-15-6-8-2-80-16. Ahí está la línea. Buenos días.
3: Buenos días, Leala Guzmán de Santo Domingo Este.
1: Sí.
3: Míreme, aquí tenemos que hacer un joven ayer aquí en la Francia, que vino un síndico de una obra, vivo a Tarcio, de una obra que estaba en el proyecto, que supuestamente le han gastado 15 millones, y ese hombre se le regó ahí, a él y su funcionario, y le dijo que le enseñe que de dónde gastaron 15 millones, que tienen más de 3 meses en esa obra, en una obra de agua de agueductos.
1: Gracias, 6880, se oye mal la llamada que pasa. Buenos días.
4: Buenos días.
1: ¿Sí?
4: ¿Se escucha bien?
1: Sí, se oye.
4: Marilín Pichardo de este lado. Una pregunta, muchachos. Como ustedes tienen, ¿verdad?, un buen tiempo ejerciendo el periodismo.
1: Sí.
4: Hay cosas que ustedes son más expertos que uno. Explíqueme un poquito, porque yo soy tonta en ese sentido.
1: Sí.
4: ¿Cómo un atracador atraca y no tiene ningún tipo de arma? Me refiero al caso del señor que mataron. ¿Cómo se llama este Lucifero?
1: ¿Cómo?
4: Me explica un poquito, a ver, para yo entenderlo. Sí. Lo que no sabemos, no entendemos mucho.
1: 6-8-8-0-7-15-6-8-2-80-16. Buen día.
5: Saludos.
1: Sí.
0: Saludos, buenas.
1: Sí.
5: El saludo a todos.
1: Johnny, sí.
5: Tú sabes que tú eres de la provincia más grande que tiene el país, el territorio, ¿verdad?
1: Sí, sí.
5: Y cada región de esa provincia se caracteriza por la producción de un rubro.
1: Sí.
5: Pero no hemos sido celosos ni responsables. Lo que tenemos que ser es celosos y responsables con lo que tenemos. ¿Y qué es lo que tenemos aquí? Nosotros tenemos tierra, agua y clima. No lo hemos aprovechado. No ha aparecido un gobierno que diga: voy a resolver un problema de tantas instituciones que tenemos, un solo problema. Los gobiernos responsables que vienen o que están, que se casen con la gloria y digan: vamos a resolver los problemas de rubro agrícola, vamos a organizar y vamos a ser celosos con el clima, la tierra, el clima y el agua. No es dar fertilizantes, no es dar semillas, es ser celoso y responsable con eso. Quería aportar eso. Gracias.
0: Gracias, muy amable.
1: 6-8-8-0-7-15.
6: Buenos días, opción de la mañana, Johnny, Siri, ¿cómo están? Le hablan a Noemí.
0: Saludos.
6: Opinando de lo que ustedes dicen del arroz, yo que tengo una factoría de arroz en el frente y también la parte de atrás de mi casa, todo eso está sembrado de arroz. Yo pienso que, como ustedes mencionaban, asimismo el presidente debe de asimismo prestar oído a los productores. Para mí, pienso que sería de mucho apoyo que le den subsidio en cuanto a fertilizantes, porque está bien, yo veo que se han modernizado los campos ahora mismo. Utilizan unos drones para echar los abonos y eso, ya eso no veo que usan los saquitos que usaban antes, tirándolo así por la parcela, ya eso no se usa, sino que usan los drones agrícolas. Yo pienso que por ese lado, ¿verdad?, está bien el avance, pero ahí el punto donde ustedes mencionaban de que se le dé ese subsidio, creo que eso podría ayudar para que ellos puedan abaratar un poco el arroz aquí. Hacen buenos días.
1: Así es.
0: Gracias.
1: 6-8-8-0-7-15. Buenos días.
7: Buenos días, Tirso Berigüete de Peralta de Azua.
1: Dale, Tirso.
0: Adelante, Tirso.
7: Para ustedes que ustedes tienen aquí una radio audiencia efectiva y grande en Peralta.
0: Gracias,
7: sí,
0: gracias.
7: Sí, este es el municipio más pujante de... Sí, ya ustedes saben.
1: Sí.
7: Pasen buen día.
0: Gracias, muy amable. Mire, ahí... A mí me gustaron unas declaraciones que dio hace recientemente...
1: ¿Quién?
0: El ex ministro de Defensa de la República Dominicana y ex director de la Dirección Nacional de Inteligencia, DNI, Sifrido Pared Pérez, que él señalaba, manifestó que él prefiere un delincuente muerto a un policía herido. Yo estoy de acuerdo con él. Y ustedes me excusan. Yo estoy de acuerdo con él. Entonces...
1: Pero explíqueme, yo no entendí.
0: No, le voy a repetir de nuevo lo que dijo.
1: Sí, no, yo lo oí lo que dijo.
0: Que él prefiere un delincuente muerto...
1: A eso.
0: Un delincuente muerto que a un policía herido. Claro, eso es tan fácil y sencillo, porque el delincuente lo que sale es claramente a atracar y a matar. ¿Me entiende? Entonces, una persona que salga a hacer daño a las personas de bien, a los ciudadanos comunes y corrientes que se levantan cada día temprano para ir a trabajar. Entonces, esos delincuentes que atracan al ciudadano, entonces, si la policía se ve con ellos, si se ve con ellos, ¿qué usted cree que va a pasar? Entonces, porque ellos andan armados también. Ellos andan armados. Yo vi que usted estaba hablando esta mañana de un caso de San Juan. Y que vi que pusieron a los familiares llorando. Sí. Y dije yo, ¿qué? Pero ustedes me excusan. Pero él no era Jesucristo.
8: Él no era el ángel.
0: Él no era un ángel.
1: Ellos no estaban lamentando.
0: Él no era un ángel. O sea, ella estaba llorando, pero no por la muerte.
1: Atiende, viejo.
0: No.
1: ¿Pero cómo que usted oye?
0: No, que era un angelito. No, yo oigo por los oídos. Bueno, no que era un angelito.
1: Le voy a regalar una cajita de...
0: No, que era un angelito. Porque aquí queremos venir a poner ahora como que son angelitos.
1: Oye, usted no entiende.
0: Yo sí entiendo.
1: No, usted no entiende, yo lo voy a decir para que entienda ahora.
0: Dígame ahora.
1: Bueno, ellos lo que están diciendo es que lo traicionaron porque era que él le daba cuarto a la policía.
8: Él se quería quitar.
1: Y como él se iba a quitar, ya iba a tirar el negocio. Y no, tú no te puedes ir, yo te llevamos. Esa es la noticia.
0: Está bien. Pero no era un angelito. Yo no lo digo por usted. Lo digo por los familiares.
1: Ellos lo saben.
0: ¿Entiendes? Entonces, es que eso es natural. El que a hierro mata...
1: Ajá.
0: A hierro va a morir.
1: Ajá.
0: Lamentablemente.
1: Se llamaba todo junto. Yo lo conocí.
0: A hierro va a morir también.
1: Entonces,
0: en ese sentido, yo también prefiero a un delincuente muerto, lamentable, ajá, que a un policía herido o a un ciudadano de bien herido.
1: Yo pensé que usted iba, que era un hombre de pueblo ahora.
0: Ajá.
1: Sí, que usted iba a hablar del atraco de la caleta.
0: Ah, probable.
1: No,
0: también puede hablar.
1: Bueno, lo veo atrás, mire, atraco de la caleta.
0: Probable.
8: Mientras tanto, porque yo, esa que está aquí, entero, cambia
0: radical. Si el atraco nomás fuera en la caleta.
1: Puesta, venga a trabajar.
8: Cambio radicalmente de tema, por favor, Jean Carlos, rapidito. La Academia de Ciencias ha puesto en circulación la edición especial de la revista Verdor, dedicada a Jesús Enrique Armenteros. Así que aquí rapidito leo esta notita. La Academia de Ciencias de la República Dominicana puso en circulación ayer una edición especial de esta revista Verdor, dedicada al empresario y ambientalista Jesús Enrique Armenteros Ríos, en reconocimiento a su trayectoria y sus aportes a la conservación de los bosques, el agua y los recursos naturales. Las palabras de bienvenida estuvieron a cargo del presidente de la institución, doctor Manuel Ramón Herrera Carbuccia, quien destacó que esta publicación constituye un reconocimiento póstumo a un ciudadano cuya vida estuvo marcada por su compromiso con la preservación del patrimonio natural dominicano. Asimismo, agradeció a los autores, colaboradores, instituciones y empresas que hicieron posible la preparación y publicación de esta edición. Destacar que la presentación de la revista estuvo a cargo del expresidente de la Academia de Ciencias y coordinador de la Comisión de Ciencias Naturales, Milcíades Mejía, quien valoró los aportes de Armenteros Ríos a la protección del medio ambiente y su compromiso con la conservación de los recursos naturales. Durante la actividad también fue reconocido el ingeniero Merilio Morel, también quien fue director nacional de parques y consultor de la Organización de las Naciones Unidas para la Alimentación y la Agricultura. Y nada, enhorabuena, esta edición especial de Verdor reúne investigaciones, informes técnicos y reflexiones sobre algunos de los principales desafíos ambientales de la República Dominicana, entre ellos la conservación de la cordillera central, las sequías recurrentes en la laguna de Cabral o Rincón y el deterioro de las cuencas medias y bajas de los ríos Ozama, Isabela e Higüero. Así que enhorabuena por este paso que da la Academia de Ciencias, generando conciencia sobre el medio ambiente y en reconocimiento especial a este caballero fallecido ya, Jesús Enrique Armenteros Ríos. a las 8:44 minutos de la mañana. Seguimos con las llamaditas. Recuerden que pueden marcar el 809-688-0715. También pueden marcar el 809-682-8016. Tenemos una. Buenos días. ¿Quién habla y desde dónde? ¿Quién es que habla, mi amor? Disculpa.
9: Te habla Jeffrey, bendiciones, equipo a todos.
8: Adelante, adelante. Mira, Jeffrey.
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9: Santo Domingo, te quiero hacer una denuncia, por favor.
8: Adelante, vida.
9: Mira, acá en la escuela pública de la Martina Segunda, los niños están sufriendo por un badén, hacer un llamado ya sea a la alcaldesa o al Ministerio de Obras Públicas. Que ayude con esa, con este desagüe, por favor, que los niños están pasando trabajo. Son niños de 6, 8 años, esto es peligroso. Vayan en auxilio de la Malvina Segunda.
8: Ahí está.
9: Muchas gracias.
8: A usted, Brian, por su llamada. Buenos días.
10: Buenos días.
8: Adelante.
10: Buenos días. Queremos, Patricia, reiterar el llamado a Promese Car, porque como hemos dicho en otras oportunidades, Villa Juana está carente de las boticas populares. Aquí habían dos boticas populares y ya no hay ni una. Entonces los municipios de Villa Juana tienen que aventurarse e ir a la botica popular de la Hermandad de las Fuerzas Armadas, digo, de la Hermandad de Pensionados de las Fuerzas Armadas. Sí. Y ya ustedes saben que cruzar esa avenida es una crujía. Por favor, al presidente o al director de Promete Car, que habilite una botica popular en el sector de Villa Juana, que tanto lo necesita. Muchas gracias y muy buenos días.
8: Para usted. Mira, también.
0: Hay la oficina, en este caso, de la aerolínea norteamericana American Airlines, cierra sus puertas en la aquí en el país. Dice que esto va a afectar, va a desvincular a unos 130 empleados. Entonces esa aerolínea va a cerrar su oficina aquí, la clausura de su dependencia en la Max Enríquez Ureña y el despido de aproximadamente 130 empleados reflejan la transformación de una industria que concentra servicios y traslada al entorno digital su relación con los pasajeros. O sea, todo el que se vaya a comunicar con la aerolínea American Airlines será ya de manera digital, todo eso. Entonces, esa medida dice que responde a una reestructuración dispuesta desde la casa matriz para centralizar el departamento local en la sede regional, según una fuente consultada al periódico Diario Libre. Entonces, la aerolínea American Airlines va a cerrar sus oficinas aquí en el país.
8: Y en otro orden, ayer circuló por las redes sociales, sobre todo, un video en el que se aprecia, se ve, y yo creo que Jean Carlos lo coloque en pantalla también, porque luego del drama, y yo no tengo otra palabra para calificar lo sucedido en el Congreso Nacional, de que usted se levante, tome la palabra en el hemiciclo, emita un discurso, pida a Farideh Raful que se solidarice con usted, los diputados le acompañen, dejen de trabajar, se desgariten y se vayan, abandonen la sesión, y respetándonos a nosotros que votamos por ellos, ¿verdad? Para que trabajen, se marchan. Y ahora, entonces, en el de los tantos videos que circularon, hay uno en el que favorece en este caso al comandante, porque ella dijo, me pusieron las esposas, me esposaron. Y ahí se ha estado apreciando en el video que ella misma, la diputada Milly Martínez de la provincia Elías Piña, del Partido Revolucionario Moderno, es quien toma a la esposa y la asiste a una persona que al parecer andaba con ella, y ella misma es quien se la coloca.
0: O sea, la persona, se ve una persona ahí que está esposada.
8: La persona que querían detener.
0: Porque esa persona, lo que se dice es que tenía un musicón con un vehículo ahí, de esas bocinas que colocan arriba del techo de los vehículos. Uh-huh. Entonces a ese era que se querían llevar. Míralo ahí. Él tenía una parte de la esposa colocada. Uh-huh. Tú sabes que queda otra.
8: Queda otra.
0: Entonces esa otra parte, ella misma, la toma. Ajá. Y ella misma dice en ese momento, pues si se lo van a llevar a él, pues llévenme a mí también. Entonces ahí mismo.
8: Pero nadie se la puso, se la puso ella misma.
0: Ella misma se coloca la otra parte de la esposa.
8: Entonces, ¿cómo? O sea, tú viendo eso, no sé si es que el alcohol, las cosas, no sé, no quiero aquí, ¿verdad? Pero oye, me quedas muy mal parada. Ayer yo me expresé acá con mucho respeto hacia esa dama, que entiendo que es una dama, pero cuando uno ocupa ciertas posiciones, yo creo que uno debe comportarse a la altura. Y uno no debe ser hablador ni mentiroso. Y en esta circunstancia, señora Milly Martínez, usted ha quedado como una habladora mentirosa. No,
0: pero respeto para ella.
8: Porque, no, respeto no, porque ella porque no está. Ella ha respetado ella a su gente que votó por ella y ella ha respetado al comandante de
0: la
8: Espina.
0: Por lo menos respeta la investidura, por lo menos la investidura.
8: Habladora mentirosa.
0: A eso me refiero.
8: Ella en este momento ha quedado como una habladora mentirosa.
11: Y es tan chapucera.
8: Y además, tú sabes lo que es, por ejemplo, tú como persona, si tú eres una persona que te conduele el trabajo del otro, por decirlo de alguna forma,
11: sí.
8: Con lo difícil que están los trabajos, que a una persona la cancelen o la muevan de su sitio, porque tú, con tu mentira,
0: no le
8: provoques un daño. ¿Cómo que no? Es una diputada
0: no, digo yo que
8: pide
0: no
8: apoyo del partido. El poder político se puede imponer sobre ese comandante que estaba haciendo su trabajo.
11: Así mismo.
8: Entonces, en ese aspecto, no me da la
11: fresca,
8: gana. No me
11: fresca.
8: Da la gana de decir que respete la investidura.
11: Patricia, es tan fresca que aún con su chapucería viene y dice, y la ministra que fue diputada
8: pidiendo apoyo de Faride, mi amiga, pero la verdad es que hay que tener paciencia y escuchar cosas.
11: Politiquera.
8: Y ella es mujer. Ayer aquí en este espacio a las 5 de la mañana me refería a ella con mucho respeto, pero viendo esas imágenes me da mucha vergüenza y me apena mucho. Caramba, que una mujer sea, hable mentira de esa manera, claro. Que le provoque daño a otra persona sin tener remordimiento, porque si él lo mueven o lo cancelan, ese hombre también tiene familia, no, y estaba video, trabajando.
0: Ya ese video demuestra, ahí ese video
8: no,
0: le salva la vida.
8: Yo quiero saber hoy ella, cuando vaya al Congreso, ¿qué va a decir?
1: Aquí nadie está por encima de la ley. Nadie está por encima de la ley.
11: Sí.
1: Ella está defendiendo a un bulloso.
0: Pero venga a hablar el micrófono.
8: Óyeme, ella hoy va a ir al Congreso normalito, no pasó nada, o sea, con su cara muy limpia. Ella debería pedir disculpas.
1: Que los legisladores se prestaran.
8: Ella debería, es que el video no había circulado, había un asunto de solidaridad con su compañera. Ahora, hoy, si ella fuera responsable, pidiera disculpas al país, porque tenemos todo el mundo hablando de esto, pero está uno de relajo aquí. Óyeme, puso al hemiciclo de relajo, al país de relajo. No. Y jugando con el trabajo de un policía que fácilmente lo cancelan porque oficial, el poder político que se impone en una acción como esa. Usted es una atrevida, mentirosa por demás. Eso. Y lo demás ya queda ahí en video, que usted lo sabe lo que usted hace. Porque como diputada usted también tiene que honrar el cargo. Usted, señora Milly Martínez, una mujer joven, talentosa, con mucho futuro, pero ese comportamiento deja mucho que desear. Qué pena que sea mujer. Lo digo con toda responsabilidad. Estoy muy decepcionada de esa legisladora. Ayer yo, no tal cosa, pero cuando uno ve esto, mi amor, pero venga, ¿cómo te va a pedir cuando se ve claramente que es usted que pone la mano y se pone la esposa? ¿O será que el humo le impidió recordarse que fue usted que se la puso?
1: Se te olvida que eso cancelará.
8: Pero ven acá, Dios mío, la gente no puede ser tan irresponsable jugando con usted. Usted está jugando con el moro de otra gente. Los trabajos tan difíciles para tú venir. Fácilmente ese hombre lo cancelan tú. Mira, ay, Dios mío, señora.
0: Yo te digo que
8: hay que ver cosas.
0: Este país está bien, este país está bien. Este país está bien económicamente. Aquí no. Nítido. Usted es el informe del Banco Central.
11: ¿Qué dice Bebo el informe?
0: El Banco Central. Vamos a ver, hable con el hombre a ver si me deja dar el informe del Banco Central. Usted dijo que no fue, que usted no va al supermercado esta mañana. Te dijo, entonces, ¿cómo usted sabe que están fletados? Mira, el Banco Central de la República Dominicana publicó su informe de estabilidad financiera y el informe de la política monetaria, destacando la solidez del sistema financiero y el buen desempeño económico del país del año 2026. Y establece de que las entidades financieras son verdad fuertes y de que éstas pueden absorber pérdidas económicas. O sea, aquí puede venir la crisis que sea.
8: Y no,
0: los bancos aguantan todo eso, el sistema económico. Mientras que en los barrios los pobres no hayan qué hacer.
11: Patricia, te manda, te felicita por tu comentario. Héctor Paulino de Elías Piña.
0: Ah, sí,
11: Héctor Paulino llamó, de Elías Piña te manda, te felicita por tu comentario.
0: ¿Ese fue el que llamó?
8: Sí. Ah, el que llamó tuyo, antes de ayer.
1: El mismo fue.
0: Lo tiene activo. Lo tiene activo.
1: Tú hiciste el comentario.
11: Activo.
12: El cambio del dólar sigue a 61.54. El cambio del dólar sigue a 61.54.
11: Ya, pasó la barrera de 60.
12: Y el euro está a 69.30.
8: ¡Qué golpe, Dios mío! El dólar a 61, la gasolina a 350 y pico. Jesús, santísimo. La comida cara, la luz cara. Dios mío, todo el día llega cara. Jesús, Dios mío.
0: Los activos, según el Banco Central, los activos.
8: Este es mi país, ¿para dónde me voy a ir?
0: Óyeme, los activos y crecimiento. Oye esto, Michael, los activos de las entidades intermediación financiera, que son los bancos, ¿verdad?
11: Sí.
0: De intermediación financiera superan los 4.59 billones. 4.59 billones con un crecimiento interanual del 10.7%, equivalente al 53.9% del PIB al cierre de septiembre de este 2026. O sea, los bancos aquí, ellos crecen, eso es verdad, pero entonces lo que no crece es mi bolsillo. El bolsillo del dominicano, ese nunca crece.
12: Lleva, ve al sastre que te lo ponga más grande.
0: Ah, ve al sastre, está bien. Está bien. Usted se burla de los pobres. Don William Capellán.
8: Bueno, no, mira cómo se burla. Tengo que apoyar a Osiria.
0: Tiene dinero y que puede soportar cualquier crisis. Usted es un hombre que se burla de los pobres. Me apena de usted venir.
11: Ay, tú sabes que soy una
0: me apena.
11: Cometiste un error.
0: Eso me da.
8: Mira, disculpa, retráctese.
0: ¿Qué me da eso?
11: O sea, cometiste un error.
0: Mira, eso me da eso. Eso me da hasta asco.
11: O sea,
13: ¡ay! 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

0: Rico. Atención, Salcedo. Carnicería Bartolo. Estoy antojado y hoy es el día. Hoy es el día. Llévate de mí. Dame nota.
1: Buen día, papá La Roca. Buen día. ¿Qué es lo que tú dices? Dime, dime. Bachata a La Roca. Bachata que cualquiera dobla el codo. Dímelo, dímelo, papá Roca. Saludos, saludos para todos estos fanáticos de lo bueno. Papá La Roca. Come ahí una de Luis Segura. La que dice no me torture más, ya usted sabe. Que es jueves, víspera de fin de semana, con papá La Roca. ¿Qué es lo que tú dices?
0: ¡Bum! En pila, mi hermano. Como un amigo mío que amaneció prendido y va a seguir bebiendo. Los saludo. Dame
2: aquí. Buenos días, papá Roca, aquí desde Navarrete, aquí está Miguel Caballo. A ver si hagamos una chata de Macalve ahí, que nos falta un dinerito, a ver si hallamos
0: un serrucho,
2: un serruchito, a ver si nos completa, porque está muy malo, papá Roca.
0: Ay,
2: una canción de Víctor Esteve, aquí estamos en Navarrete, prendido, pero de calor, papá Roca.
0: Y como un prestamista, préstame que si yo cuánto para beber, no cuadra eso. Ahí no cuadra. Dale, fulano, que hoy es el día, oye. ¡Bum! Dame un trago más, por favor. Rafaelito, ponte para eso.

0: Férez del Concho aquí en Santiago. Dame aquí.
1: Buen día, papá loca. ¿Cómo tú estás? Lo más duro. Oye, yo quiero que tú pongas Eddie Martínez, maestra, por favor. Que va a dar un humo de cloro ahora mismo. ¡Pum!
0: ¿Cómo así que de cloro? Ven acá. O Clerén, no será. Dame aquí.
2: Buen día, papá Roca. Buen día.
0: ¡Bum!
2: De 11 a 12 no hay para nadie. De 11 a 12 está la competencia en 29.
0: De corazón.
2: Papá Roca, en qué buena es lo que hay.
0: No fallaste ahí.
2: Papá Roca, Polanco de este lado, y queremos que nos complaca con una bachatica. Ramón Cordero, me dejaste sin nada. Dígale, Valbuenón.
0: Ay, mi hijo. Dale aquí.
3: Buenos días, mi hermano, papá Roca. ¿Cómo está todo esto por ahí? Henry Morillo, de aquí de Cenoví. Un saludo allá en Villa Tapia a Julio García, el lavador. Cristino Cueto. Aquí en Cenoví, Julio Oití, Félix Robles. Por favor, de complacerme con la bachata de Anthony Santos.
0: Vamos allá, el que controla el Cibao. Bachata a la Roca, qué buena, 105.5.

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estará mi amigo Franchi Oleaga, de San Francisco de Macorís. Franchi Oleaga, que siempre se reportaba, siempre estaba ahí. Bueno, cuando yo comencé a decir la frase, pila mujeres, la mujer le dijo, no, no, no, no te juntes mucho con la roca.

0: cantando.
1: No, pero si no.
0: Pasa cantando.
1: No hay que cantar.
0: Por ahí me salude a Ale, a Alberi, al compañero viejo, a don Fabio y Chucha en el taller de él y el Ceballo.
1: Por favor. ¿Por qué hay que cantarlo así? Dame aquí.
2: Buenos días, papá Roca. Buenos días para los oyentes del mejor programa diario de esta hora, Bachata La Roca, por el Mujerón de Santiago, qué buena. Papá Roca, cuando se pueda, colóquese el tema La Casita de mi Madre, Juan Bautista, Guillermo Toribio de Villa González. Tú eres loco, ¡Bum! Bendiciones.
1: Gracias por el reporte, mi hermanito. Dame.
3: Buen día, Roca. ¿Qué es lo que tú dices? Oh, llamo para tomar la bachata de Olivares ahí, la que dice, ¿qué hago?
1: Se nota que está amargado y triste, pero no le para nada, mi hermano. Llévate de mí. ¡Bum!
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1: La Junta Central Electoral en la República Dominicana advierte que perderás tus derechos civiles si no renuevas tu cédula de identidad electoral antes de abril del 2027. Carretera Las Charcas en Santiago. Durante operativo la Policía Nacional apresa tres hombres, ocupa armas de fuego sin documentos, celulares y un vehículo. Carretera Licey Olla Grande, La Vega. El joven Hipólito Joan Mejía, de 26 años, se electrocuta y sobrevive milagrosamente en momentos que instalaba un techo de alucín, hizo contacto con un cable de electricidad. Sabana Grande de Boyá, provincia Monteplata. Comerciantes denuncian a la Policía Nacional para que intervenga, ya que un joven conocido como el Mello, el Picú, lo tiene en zozobra debido a los tantos engaños y extorsiones en la zona. En la isla de Aruba falleció el dominicano Julián Rambal tras permanecer varios días ingresado en un centro de salud debido a los golpes recibidos al ser impactado por un vehículo. El mismo era oriundo del barrio La Habana, municipio Consuelo. En San Juan de la Maguana, la policía abate a un hombre buscado por cometer varios delitos. Se trata de Amauris Rodríguez, alias Tojunto, el cual residía en el sector Villaflores. En San José de las Matas, apresan a tres haitianos de la edad de 16, 18 y 22 años, quienes fueron sorprendidos robando presuntamente armas de fuego y otras pertenencias en una residencia.
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8: 12:30 de la tarde.
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0: 105.5 es el Equinón del Junior en este sabroso jueves. 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

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Seguimos en este mediodía súper sabroso. Siempre tienes para ti el Equinón del Junior, donde quiera que lo mueves, buscando el real efectivo, compartiendo con los tuyos en todo el Cibao y más allá. Por esta, qué buena, la que no se pierde, que el

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0: 105.5, estás en el Equinón del Junior, saludando a nuestro querido amigo Eduardo Rosa, y los trillizos girando con el Equinón del Junior.
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4.55 con el Equinón del Junior, saludando al ingeniero José Hurtado, que siempre está girando esta hora con el Equinón. Así que para el ingeniero José Hurtado, dedicado al Equinón, saludos presentes de nuestro querido amigo Eduardo Rosa con el Equinón, acelerando este jueves.

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1: En San Cristóbal, hombre buscado por muerte en Bauruco se entrega a las autoridades. Se trata de Obeidy Pérez Escalante. La Policía Nacional busca como agujas al joven Ángel Dacio Leonardo Martínez, alias Paporgorde, de 21 años. Lo acusan de un asalto a un empresario en Hato Mayor. Carretera El Ceibo Miches. Tres personas, entre ellas un niño, resultaron heridas al deslizarse una camioneta cayendo a un precipicio. Entre los heridos figuran Damaris Mota y Raúl Mota. El chofer y el niño no se dieron a conocer su nombre. Mina de oro en Miches, provincia del Ceibo. Murió a cuchilladas el nombrado Nicolás Reyes Payano, apodado como Mañango, de 33 años, durante un conflicto en el sector La Yuca de la Mina. Sector Los Transformadores en Bonao recibe un disparo en el pecho la señora Stephanie Jiménez Almonte, de 29 años, en un hecho que la policía trabaja para esclarecer. Dos dominicanos acusados de atacar a un detective en Nueva York piden comida y dicen que los quieren matar. En San Francisco de Macorís, la policía persigue a dos encapuchados que asaltaron un negocio de venta de vapers y sustrajeron 60 mil pesos en efectivo. En Santiago mueren dos personas, un joven identificado como Rolfi Steel Martínez y un adolescente sin identificar, en momentos que conducían una pasola y colisionaron con un camión recolector de basura.
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11: 1:30.
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1: Seguimos en el Equinón por esta Qué Buena de la gran familia Telemicro. 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
1: Hoy es jueves y aquí tenemos las bachatas más sabrosas. En el sonido de la bachata de ayer y el sonido de la bachata de hoy, que usted quiere disfrutar, hoy tenemos en el sonido de la bachata de ayer. Ah, tú no sabes quién es ese, pero ni yo ahí con esa, diablos. No, pero debiste comenzar con otra. Chequéalo ahí, chequéalo ahí. Estamos trabajando aquí, hermano. Chequéame eso.
2: La

0: Ahí está Blas Turán y sus peluches. Y en el sonido de la bachata de hoy.
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0: El rey supremo Luis Vargas.

0: El Rey Supremo, Luis Vargas, en el sonido y la bachata de hoy. Llégale,
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0: eso es lo que tenemos. 809-582-1057. ¿Con quién cerramos el equinón? Dale ahí. ¿Cuál es el tuyo? Tu bachatero favorito para hoy. Buenas.
2: Buenas tardes, Junior.
0: ¿Qué es lo que dice el mío?
2: Tranquilo, quieto.
0: La gente del plástico 2K en la casa. ¿Cómo lo hacemos, Rubén?
2: Vámonos con el difunto.
0: Sí. Ah, bueno, el sonido de la bachata de ayer. Gracias, Rubén.
3: Me voy con Luis Valga.
0: Se va con Luis Valga, la dama. Ok, ahí está el primer empate. 1-1 el meneo. Saludos.
4: Roberto Llaves de la Martínez de Tenares se va con Blas Durán.
0: Blas Durán, gracias a la gente de Tenares. Hola.
5: El Junior.
0: ¿Qué lo que?
5: Miguel, hazte una pregunta,
0: doña. Ok, cuéntame, Miguel.
5: Yo que el desnutrido no puede ver. Oye, yo me di un hum el sábado y me vi con la resaca.
0: Ay, mi madre, Miguel, pero bebe más bueno.
5: Para bueno, si yo mal me muero entonces.
0: Ah, bueno. Miguel.
5: Vámonos con el Rey Supremo.
0: El Rey Supremo, gracias a Miguel. Ahí está el meneo. 2-2 la vuelta. El Rey Supremo, Luis Vargas. Y del otro lado, todo el swing de Blas Durán. Hola.
6: Hola, buenas tardes.
0: Saludos. Muy bien, ¿cómo le llaman?
6: Araceli.
0: Araceli, mi reina.
6: El Rey Supremo.
0: El Rey Supremo, dice Araceli. Gracias. La número 3 ahí para el Rey Supremo. En el sonido de la bachata de hoy. Esperando a su gente, Blas Durán del otro lado. ¡Saludos!
7: ¡Junior! ¡Epa! De aquí de Santiago. ¿Qué lo que? Con el toro.
0: ¡El toro! ¡Ah, bueno!
7: Ya tú sabes.
0: Está reñido, gracias, hermano. Reñido el menaño. 3-3. ¡Hola!
8: Estrella.
0: ¿Qué lo que?
8: Ahora sí. Hey. Dame el toro, Blas Durán.
0: ¡Ah, vos te vas con el toro! Me extraña. Un hombre que defiende tanto. Ahí está la vuelta. Bueno, el toro tiene 4. El Rey Supremo tiene 3. Ayúdame ahí al Rey Supremo. Chequea lo que tiene el Rey Supremo.
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0: Dice duro ahí.
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0: Ah, bueno, chequea el

0: Vargas Durán. Tres llamadas para Luis Vargas. Ahí está la vuelta en este gran final del Equinón. Por esta qué buena, saludos.
1: Buenas tardes.
0: Hola.
1: Voy con Luis Vargas.
0: Se va con Luis Vargas la dama y se empate el meneo 4-4. Saludos.
2: Buenas tardes.
0: Se pone sabroso esto, hermano. 4 Blas Durán, 4 Luis Vargas. Usted decide ahí.
2: Desde Ciudad Razón.
0: Ahí. Cuidado.
2: Desde el Equinón de Junior.
0: Todo asustado.
2: Para República Dominicana. Blas Durán.
0: Ay, está asustado el hombre. Estaba asustado y no sabía quién poner el play arriba. El sonido de la bachata de ayer con Blas Durán, el hombre de los peluches, el toro.

0: Con el Toro Blas Durán, el sonido de la bachata de ayer. Estamos llegando al final, Telequinón. Recuerda, mañana viernes, las extra viejas en salsas y bachatas en el Equinón, la que no se pierde en el camino.
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0: Ñapita sabrosa, como dice la ñapa que tengo ahí. Déjame ver, tengo aquí este, me voy.
2: Juanita, de barata guachimán.

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4: 2:30.
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comprobado que nadie entre cielo y mar a ti te quiere tanto, mi amor, como yo. 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

tú que le estás dando seguimiento a la serie de campeonato de la Liga Americana entre Tampa y los Guardianes de Cleveland, pues déjame decirte que los muchachos de Cleveland y José Ramírez están dominando el partido 3-2, ahí jugando la baja de la séptima entrada. La serie empatada a 1 por bando, y José Ramírez lleva de 2-2.

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2: 3:30.
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0: dieron las manos ya por allá, por Cleveland. El partido termina 3-2. Ganaron los Guardianes. Pone la serie 2-1. Ay, papamué. Dice la para José Ramírez, contento. Junior Caminero, quillao. Pero esa es la pelota.
1: No quieren que tú me...
0: Alvin La Melodía, el más pegado. 105.5, qué buena.

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hermano Gary, Gary Rodríguez. ¿Dónde andará el DJ Boli 06? Ese palomo comprando carne por libra. Oye, poniéndole sabor al jueves. 105.5, qué buena.

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5: Hernández comparte con María de Los Ángeles, Ambioris Rosario, José Antonio Peña. Más adelante se integra nuestro compañero Rafael Lara. Buenas tardes.
6: Buenas tardes, John. Buenas tardes, José Antonio, el señor Ambioris, que está por aquí un poco de fónico. Los chicos que están de aquel lado, Clariana, Baby, Danielito, Eduardo, y todos los que hacen posible este espacio. Y sobre todo, buenas tardes a ustedes, que son la materia prima de este programa y que día a día nos acompañan, nos escuchan, nos retroalimentan. Gracias por su sintonía. Ya hoy es jueves, casi culminando la semana. Pero ustedes saben que estamos aquí hasta las 7, inició la acción.
7: Saludos para todos. Esta es la opción de la tarde para que el país se exprese.
5: Sí, es el mismo.
7: Aquí estamos, al pie del cañón. Hasta las 7 estaremos hablando con todos ustedes. Gracias, yo soy
5: Ambioris.
6: Bueno, aquí está, al pie del cañón, no, pero aquí está. Haciendo su mayor esfuerzo.
8: A ti te pasa como cuando yo tenía que hablar inglés. Que los gringos no me entendían. Yo, bueno, yo hablo inglés, el problema de ellos es que no me entienden.
6: ¿Y qué inglés del diablo era que tú hablabas que yo no te entendí?
8: Buenas tardes, John, María, Ambiori y Rafael Lara, que acaba de llegar también aquí al lado de nosotros. Buenas tardes a toda la República Dominicana, que desde siempre está ahí en sintonía con este espacio, todos los días, de lunes a viernes, de 5 a 7 de la noche. La opción de la tarde para que el país se exprese. Y no se queda mi abrazo al hombre y mujer del campo, siempre respetado. Así que bienvenidos a la opción de la tarde.
9: Bien, saludos. Estamos ya terminando la semana laboral. Así que una jornada más con todos ustedes.
5: Bueno, vámonos entonces con los titulares, baby. Así que sube y baja de una vez.
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0: muerte de Emmanuel Contreras.
1: Parientes de Lucifer lo despiden sin velatorio.
0: Secretaria de Defensa de Fuerza del Pueblo ve como amenaza nacional las municiones hacia Haití.
1: San Juan, Monteplata y Asua concentran focos de bajo rendimiento escolar, según estudio.
0: Poder Ejecutivo dispone extradición de 3 dominicanos requeridos por Estados Unidos.
1: Escuela de Barahona sigue sin policía escolar tras agresión contra su director.
0: La Fiscalía Española avala que se investigue a Julio Iglesias por agresión o presunta agresión sexual.
1: ICE arresta a dominicano condenado en 2017 a 11 años por defraudar IRS.
0: Estados Unidos sanciona a banco cubano acusado de mantener vínculos con entidad iraní.
1: Imputado en caso de Manuel Contreras no recordó en audiencia su domicilio, según abogado.
0: También muere Germán Quintero Laverde de Escobar, el patrón del mal.
1: La policía recupera 1.5 millones en Larimar que habían sido robados en la zona colonial.
0: Nicolás Maduro y su esposa se declaran no culpables frente a los cargos de conspiración y tortura por parte de Estados Unidos.
1: Hombre mata a su esposa, hijos y nietos en una masacre familiar en Pensilvania.
0: San Juan, Monte Plata y Asua entre las regionales educativas con mayor rezago escolar.
1: 3 hombres a la cárcel de Najayo por intento de asalto a joyería en Villajuana.

0: ahorita que hablaba de las quejas de la familia de Lucifer.
1: Sí. Del diablo.
0: Sí, bueno, así, ¿cómo era que se llamaba? Porque no me gusta decirle así, pero la policía, ese es el mote que parece que tiene. Sí. Entonces, la familia, uno le da a uno su risita, aunque uno no quiera, ¿verdad? Pero no, porque él, todo el mundo sabe que él robaba, porque sí, es verdad, él robaba, pero no se merecía morir así. Uh-huh. Y ni él ni nadie se merecía morir de esa manera.
1: Aneudi Santiago Cabrera Esteves.
0: Aneudi, bueno, sí, ese individuo.
2: Un titular que puso Diario Libre. Ese miedo y silencio en La Paz por la muerte de Lucifer.
0: Sí, pero es que llama poderosamente la atención y poco a poco aquellos que sí están de acuerdo con los enfrentamientos de la policía,
1: los supuestos
0: intercambios de disparos, poco a poco se va cayendo el argumento de que son intercambios de disparos, porque primero esa camioneta estaba, no decía por parte que era de la Policía uh-huh. Nacional, no estaba identificada, y es algo que me llamó mucho la atención.
1: No vi que decía ni adelante ni atrás,
0: pero ellos debieron haber conocido muy bien a ese individuo, porque es que se tiraron uh-huh. y no dejaron ni que se moviera, o sea, fue al instante que le dispararon y ahí mismo él cayó. Pero como pudo haber sido, sí, en efecto, Lucifer, pudiese haber sido una persona que sí se parecía a Lucifer, por la rapidez, me refiero a la rapidez con que actuó uh-huh. la policía, de que no se detuvo ni siquiera, será él, no será él, o sea, ni
3: será,
0: hicieron,
3: será un hermano.
0: No hicieron, exacto, uh-huh. será un hermano, no hicieron el intento de apresarlo, no lo hicieron el intento de apresarlo, y a eso me refiero, de que aunque uno esté de acuerdo en que hay delincuentes que se merecen eso y más, tenemos que tener cuidado, porque cualquiera en esas circunstancias de rapidez con que actuó la policía en ese caso puede confundirse y pueden haber daños colaterales, y eso es lo que aquí mis compañeros, sobre todo Lara y Daniel Candelario, siempre abogan. Y es una realidad, la rapidez con que fue ejecutado ese individuo puede traer confusiones que el Estado más adelante no está entendiendo las implicaciones que a nivel internacional nos puede acarrear ese tipo de cosas, porque además, son fusilamientos, vamos a llamarle, claro, son fusilamientos.
1: Ejecuciones, mire,
2: además de la mentira,
1: por ahí es que voy.
2: Porque te dicen un intercambio.
1: Sí, por ahí es que voy.
2: Un intercambio de aquí para allá, de allá para acá.
1: Exactamente, por eso es que la gente ha dejado de creer en la policía, precisamente por eso. Porque las cámaras están donde quiera, uh-huh. las fílmicas y los videos salen donde quiera, uh-huh. entonces cuando la policía da una información de que Lucifer, quien sea, que haya sido acribillado a balazo por parte de agentes de la policía, y donde entonces se da el informe de que fue en un intercambio de disparos, porque la policía no dice un supuesto, la policía lo asegura, uh-huh. que fue durante un intercambio de disparos, y luego entonces, hora después, salen videos que dicen todo lo contrario. ¿Cómo tú vas a esperar que mañana o que hoy mismo la población crea en una institución como esa?
2: No.
1: O sea, por más que tú quieras, y Daniel incluso lo ha dicho, que va precisamente por eso...
4: Va a desacreditar el operativo.
1: Sí, mañana puede ser verdad.
4: Va a desacreditar.
1: Mañana puede ser verdad que caigan dos o tres durante enfrentamientos. Sí, sí. Es verdad. Pero la gente ya lo va a poner en duda.
2: Claro, ¿no? Así mismo.
1: Precisamente
0: miren,
1: por eso.
0: Miren este dato, Lara, porque ya los organismos internacionales están tomando en cuenta. Recientemente, hace ya varias semanas, salió el informe Latino Barómetro, que mide muchísimas estadísticas, y entre esas estadísticas dice El informe de Latinobarómetro situó a la República Dominicana con el peor ranking en muertes provocadas por los aparatos coercitivos del Estado entre 18 naciones evaluadas de América Latina. A pesar de esto, reportes oficiales de la policía sitúan la tasa general de homicidios comunes en 7.35 por cada 100,000 habitantes. Esa es la de la policía, pero esa no es, ¿eh?
3: Bueno, primero decir, ese organismo, el DICRIN, acostumbra a desplazarse en vehículos no identificados. Eso...
0: ¿Como para sorprender?
3: Sí, eso okay. Sí, se ha visto. De hecho, hay una imagen muy clara ahí de hace unos meses de un joven que murió en un supuesto intercambio de disparos, de acuerdo a la nota que ellos envían, en el municipio de Baní. Y luego una cámara de seguridad captó el momento en el que ellos llegan, se desmontan de una CRV, un grupito de 4 o 5, le dan 2 tiros por la costilla al tipo, como que lo agarran y le dan 2 tiros. Exacto. Ahí, lo montan, el señor que está en una casa al frente donde se produjo el hecho, cuidado que hay cámara, y ellos agarraron, disparan 2 veces al aire, entre y se van, agarran el muerto y se lo llevan corriendo. Entonces, eso se da. Pero si ustedes se fijan, ustedes recordarán que ayer Medina, el de Migración, Alberto, narraba un tema de lo que ocurrió con un inmigrante dominicano en Estados Unidos, que lo hirieron. ¿Y qué es lo que se está ahora por comprobar? Cuando se entendía que era un peligro para la policía, una amenaza, ellos se identificaron como policías.
0: Se identificaron.
3: ¿Por qué? Bueno, la excusa de la defensa propia. Imagínese usted que esos miembros del DICRIN en un vehículo no identificado, usted de repente se tira y esa persona que anda armada agarra y barre 4 o 5 de ellos, lo mata, lo elimina. Luego no pueden decir, creyendo, ay, mira, mató a los policías.
0: Creyendo que son delincuentes.
3: Son delincuentes. Sí. Usted tiene una excusa a la defensa propia. Porque, ¿cuál es el procedimiento? ¿Cuál es el procedimiento? Por eso los chalecos, la ropa policial, dice policía en grande para que la gente lo vea. Letra blanca. Y el procedimiento es con una persona que revista algún peligro, usted se identifica, policía, deténgase o lo que sea. ¿Usted tiene que identificarse? ¿Tiene que identificarse? Ah, bueno. La identificación que se vio ahí fueron 1 par de tiros, pam, pam. Así no. Entonces, eso ciertamente está creando un descrédito bastante profundo en la Policía Nacional. Y lo que se está armando no es bueno para el director de la Policía Nacional, incluso
1: para el mismo gobierno.
3: Porque es que, por ejemplo,
1: las declaraciones del presidente.
3: Las declaraciones. Entonces, si ustedes se fijan, ya no son cualquier grupito de representantes de los derechos humanos los que se están amenazando.
0: Hay un grupo de abogados
3: prestantes de este país.
0: El presidente del colegio dijo que lo va a apoyar también.
3: Que se lo está diciendo. No, porque, bueno.
0: No, él dice, porque él dice que tiene que apoyar, que apoyarlos. Es un grupo de abogados que ya fue a la Procuraduría y va a seguir escalando.
3: Porque eso, señores, y uno tiene que verlo más allá de lo que le puede ocurrir en materia legal a nivel local e internacional a 2 o 3 individuos que tienen autoridad actual. Hay que verlo en función de cómo afecta al país, la imagen del país.
2: Y ayer yo decía que de algún lado tiene que salir el stop para que esto se pare definitivamente. Y parece ser que desde el área del gobierno no hay la idea de paralizar eso. Si ustedes revisan las declaraciones del presidente del Senado hoy, Ricardo de los Santos, cuando le preguntaron sobre la posibilidad de interpelar a Faride y al director de la policía, él dice que él está de acuerdo en que hay que respetar los derechos humanos de ambos lados. Y nadie está en contra de eso. Yo creo que sí, que la vida de los policías hay que resguardársela también. Pero al final, él dice, si ustedes revisan las encuestas, siempre sale en primer lugar. ¿Qué sale en primer lugar en las encuestas? Dejando entender que es la inseguridad ciudadana también. Entonces, aunque no lo manifiesta claramente, cuando tú analizas, es posible que tú encuentres también una insinuación en ese sentido. Quiero referirme al caso de este muchacho Lucifer, así como se le han llamado. Las declaraciones de la hermana, ella dice que sí, que ya está consciente que no era un santo, que él había estado en Najayo, había estado en Anamuy, había estado en la cárcel de la Romana también, y que la noche anterior ella le había planteado sí,
1: que se entregara,
2: ella misma
1: entregarlo, que lo iba a entregarlo,
2: y aparentemente le dijo que no quería volver a la cárcel. Entonces al día siguiente se le presentó esta situación y lamentablemente sucedió lo que sucedió con él.
4: Ahora, y finalmente, quería preguntar, sí, ¿qué tiempo tienen los intercambios de disparos?
0: Desde que llegó el jefe de la policía.
4: Pero desde que llegó Ernesto.
0: Desde que llegó.
3: En esta gestión es que se ha intensificado un mes y tanto.
4: Un mes y tanto, ¿verdad?
1: Sí.
4: ¿Ha bajado la delincuencia?
0: No.
3: ¿Ha aumentado?
2: No. Yo decía ahorita, es que no cogen cabeza. Hablábamos de un robo aquí en la ciudad de Colombia.
1: Lo único bueno que yo veo en todo esto.
0: Entraron a una residencia. Lo que se están entregando.
1: Es el único punto positivo que yo veo en todo
3: esto. Sí, pero eso no han dejado de ser delincuentes. Eso no han dejado de ser delincuentes. Eso es lo que son delincuentes que quieren.
0: Eso porque le dije a Chito ayer, sí. Entrégate.
3: Claro. Sí. Miren otro elemento, señores, que se está dando.
0: Que lo están buscando.
3: Uh-huh. Ustedes han visto que dentro de las nuevas medidas que se han implementado en la Policía Nacional está la cámara corporal que lleven tener los agentes de la policía.
0: ¿Y cuánta tú habitas?
3: Entonces yo digo, ¿no contempla el reglamento que los miembros del DICRIM lleven una cámara?
0: Parece que no.
3: Porque entonces,
0: ¿y eso es parte de la reforma?
3: Policía.
0: Sí.
3: Ellos son policía, entonces
0: ellos
3: vamos a demostrar que ese tipo, Miguel Nariz, que lo mataron ayer, le emprendió a tiro a la policía. ¿Cómo? Ah, bueno, con el body cam. Muéstreme esa imagen. Muestre que ese señor, cuando llegó la autoridad debidamente identificada y le hizo el llamado que tiene que hacerle un agente de la policía, una persona que se entienda, está cometiendo un delito, está siendo buscado, y que ese individuo entonces agarró una pistola o agarró cualquier tipo de arma y le emprendió contra ese agente del orden. Muéstrenme eso. Y entonces ahí usted le va a demostrar al país y al mundo que usted está actuando correctamente.
4: Yo le doy un
3: mientras no hagan eso.
4: Le voy a dar un consejo a DICRIM. Cáiganle a tiro a un par de guaguas de la policía para que por lo menos justifique este
3: cambio de no, que no invente.
1: Entonces,
2: sobre una de las cosas que se ha dicho.
1: Incentivando a que hablen mentiras, más de las que hablan.
2: Sobre una de las cosas que se ha dicho, que un delincuente con varias fichas no puede reinsertarse a la sociedad.
4: Ya.
2: Yo le pido que escuchen las declaraciones del presidente Bukele ayer. Donde ellos están valorando poner en libertad al 50% de confeso delincuente que tienen en las cárceles.
1: Sí, pero eso se lo está exigiendo Donald Trump, ¿eh?
2: Bueno,
1: sí,
2: yo no sé qué tiene la voluntaria.
3: Pero están presos, escúchame, eso que dice que están arrepentidos, están presos.
0: Sí, están presos. Sí, están presos.
3: Si yo estoy preso, yo digo, ay, sí, yo soy una mansa palomita.
0: Ahora, ya esos presos saben lo que han pasado ahí.
2: Exactamente.
0: Y que si vuelven, le va peor. Pero están vivos. O sea, quejamos de que Bukele duro, pero no lo ha matado vivos. A ninguno, están vivos. Lo puso a pasar trabajo.
2: Como dice María, ellos han estado presos. Ahora, cuando ellos estén en libertad, si reinciden de nuevo, a lo mejor no vuelven a la cárcel.
4: Es para abajo.
3: Porque yo no quiero justificar una violación de derechos humanos con otra violación. Aquí se le está violando los derechos humanos y matándolo. Y allí le están violando los derechos humanos metiéndolo preso sin ningún tipo de proceso judicial.
4: Pero yo no,
3: o sea, son dos violaciones a derecho. Y no me digan a mí, yo no compro esa historieta de que, ay, mira, que el 50% de los que ya agarramos presos, los pandilleros que tienen cementerio de ellos solos, ya están arrepentidos. Ajá, pero te lo están diciendo porque están presos. Suéltalo a ver qué va a pasar y dale seguimiento.
2: Eso es lo que
3: a ver qué pasa. Que lo suelte.
0: Sí, imagino, exactamente, pero imagino que ahí donde ellos están con todo el trabajo que están pasando ahí, porque no le va bien, porque él los ha puesto a sufrir. Imagino que ahí tendrán un seguimiento estricto hasta de psicólogo.
3: María, es que allí es peor. Esa gente tiene menos posibilidades de regenerarse. Uh-huh. ¿Por qué? Porque allí es una delincuencia organizada, sí. Es un sistema, uh-huh. Son pandillas que uh-huh. tienen modos de vida. Lo de aquí es diferente. Lo de aquí es diferente. Lo de aquí, el 99% es delincuencia común. Delincuencia común.
0: Ahora,
3: cuando usted forma parte de una pandilla organizada de miles, que tienen su sistema, tienen su código, tienen su forma de actuar, eso no hay forma. No hay forma.
0: Que siga siendo
3: ahora,
0: cárcel, entonces.
3: Que lo suelte. Yo quisiera que lo suelte antes de que él tenga que salir para ver cómo,
4: ya
0: ahora,
4: cómo va a repeler.
0: Ahora, cuando él se va de ahí, cuando él se vaya de ahí, todo eso se cae.
3: Bueno, yo pienso que si no
0: llega alguien que le dé continuidad
3: sí,
0: a eso.
3: Sí, porque el tema es, María, a mí lo que me preocupa, y que nos disculpen a los amigos oyentes que empezamos en República Dominicana y ya estamos en El Salvador. A mí lo que me preocupa es, no es solo tanto cómo él va a mantener eso, estando él en el poder. No. Lo que me preocupa es cómo él va a salir del poder. Y cómo él va a salir del poder. Porque es que él ya tiene un expediente que así como sacaron a Maduro, si él se pone de rebelde, ahorita hay excusa para irlo a buscar a él.
0: Bueno, quizá,
3: con todas esas violaciones a derechos
0: humanos. Quizás después de Donald Trump, puede ser, si él no continúa alargando su periodo, porque es un dictadorcito, quiere seguir en el poder, no, pero mientras esté, mientras, sí. Exacto, por
3: gana,
0: eso te digo,
3: gana,
0: mientras esté Donald Trump, a él no le va a pasar nada porque son amiguitos. Uh-huh. Pero vamos a ver más adelante, porque también ese tendrá muchísimas situaciones con tribunales internacionales y los derechos humanos.
2: Recuerden, señores, que son amiguitos, además que no afecte sus intereses.
1: Sí, así
0: sí,
1: es.
0: Sí, pero mientras tanto, como no lo está afectando, exacto. Mientras tanto son amiguitos. Donald Trump está de acuerdo con todo
1: otro
0: lo que
1: tema,
0: está
1: señores, tiene que ver con asunto de seguridad de acuerdo a la fuerza del pueblo. La Secretaría de Seguridad y Defensa del Partido Fuerza del Pueblo exigió hoy a las autoridades dominicanas una investigación exhaustiva sobre el presunto desvío de municiones de existencias militares y policiales dominicanas hacia bandas armadas haitianas, luego del informe del panel de expertos de las Naciones Unidas sobre Haití fechado el pasado 8 de septiembre de este año. Dice la Fuerza del Pueblo que está advirtiendo sobre posibles riesgos para la seguridad nacional y reclama explicaciones al gobierno. Ustedes recuerdan que fue a raíz de lo que se dio precisamente la semana pasada,
3: uh-huh.
1: de la cantidad de municiones que se encontraron en Haití. Uh-huh. Precisamente en poder de la banda 400 Mavuoso.
2: Uh-huh. Lo baboso, sí, como dijo.
1: Lo Mavuoso.
3: 400 Mavuoso.
1: Y nosotros, de hecho, habíamos manifestado eso mismo que está señalando hoy la Fuerza del Pueblo, que eso es un asunto que tiene que ver ya con seguridad de Estado, porque esas mismas municiones pueden ser tomadas precisamente para tomar algunas acciones por parte de las bandas contra la República Dominicana.
4: Claro.
1: Entonces yo creo que hay que prestarle bastante atención a esta denuncia, a esta advertencia, este llamado que está emitiendo el Partido Fuerza del Pueblo, porque ciertamente, y María, lo comentábamos fuera del aire, de que ese es un tema como que no se le ha dado mucha importancia.
0: Un tema sensible y delicado, señores.
1: Y lo grave que es, como que no se ha dimensionado.
0: Yo entiendo que no es una cuestión de Estado, porque no creo que, o sea, es imposible que, como pretende la ONU, el informe, ¿verdad?, de que sea una cuestión de que el Estado dominicano o el gobierno dominicano se haya dispuesto a armar al ejército haitiano. Son hechos aislados que tienen que tener una respuesta y una consecuencia, una sanción, porque sí. Eso va a seguir. Entonces, todo el que se prestó para eso, señores, eso no fueron dos o tres. Eso viene de arriba hasta abajo. Claro. Eso es una cadena, porque para pasar esos pertrechos militares se necesitan mojar muchas manos. Entonces, lo que hay es que buscar buscar los culpables reales, no como dijo el ministro, que eso hace de, se revivió a Trujillo.
1: 50 años.
0: Hito revivió a Trujillo.
1: Tienen 50 años.
0: Óyeme, así no. Vamos a ser responsables y a decir, bueno, como dijo el ministro, se está investigando, pero carajo, tuvo que venir la ONU a decir lo que estaba pasando. Y no es de ahora, porque la ONU ha informado eso en varias ocasiones.
1: Tú sabes la gravedad de ese caso.
0: Y yo no he visto ni un preso.
1: De ese caso, ¿qué lo hace grave desde mi punto de vista? Que no es una institución, que no son malhechores particulares. La información, o sea, el hecho, proviene de los mismos organismos castrense. O sea, de los que están para velar por la seguridad, por la soberanía. De ahí es que se está desprendiendo esa información. O sea, no lo está diciendo Manuel María Mercedes de los Derechos Humanos, no lo está diciendo un periodista, lo está diciendo un organismo internacional que obtiene la información precisamente por parte de dentro de los organismos de seguridad del Estado.
4: Ahí bueno, no va a pasar nada, porque la policía se denunció hace muchísimos años que estaban vendiendo las municiones.
1: Pero no deja de ser grave.
4: Agarraron dos tontos, dos pendejos, lo llevaron preso y más nada, y eso se quedó ahí.
3: Pero mira, tú sabes que, y este tema, ojalá que los organismos correspondientes no esperen que se siga haciendo más politiquería con el tema y que hagan una investigación.
4: Eso es politiquería.
3: Eso es politiquería y muy delicado.
4: Qué bien.
3: Y por ejemplo, yo he visto que ha abordado el tema con mucha responsabilidad el exministro de Defensa, Cifrido Pared Pérez.
1: Sí, sí.
3: Me gustó la forma en que él aborda el tema, independientemente de que él forma parte de una organización política opositora. Porque, bueno, el primero desmintió el ministro de Relaciones Exteriores, Hito Bisonó, de manera indirecta.
0: Así es.
3: Cuando él dice, bueno, pero si tenían las siglas ERD, no puede ser que sea de 50 años atrás, porque eso está desde el 2013 para acá, después de la reforma, dice él. Pero además, también un elemento que yo le agrego, lo dije hace unos días aquí, la investigación es buena por la siguiente razón. ¿Dónde se compran las armas aquí en la República Dominicana? Los diferentes cuerpos castrenses lo compran directamente a la fábrica, ya sea en Colombia, Estados Unidos o donde sea. ¿Es el mismo organismo de seguridad que la compra? ¿O hay un suplidor que es el intermediario entre el Estado Dominicano y esa empresa fabricante? ¿Cómo es el procedimiento? Porque, ¿qué resultaría más cómodo? ¿Venderle esas armas con las siglas a la República Dominicana, a los organismos de seguridad, o hacer compras y luego venderla de manera clandestina a grupos? ¿Qué resulta más económico? Esa puede ser una posibilidad también.
4: No puede ser, porque la bala está identificada.
3: No importa que estén identificadas. Y ese suplidor que pudiera ser, y no quiero acusar, es una posibilidad de las muchas ideas que podemos estar planteando en el día de hoy.
1: Sí.
3: Porque si a mí se me ocurre decir, mira, el Estado Dominicano está conspirando contra la organización de gobierno en Haití, supliéndole armas a las bandas para que desestabilicen el gobierno de Haití y dificulten la situación. Si a mí me da la voluntad de decir eso, el escenario que tenemos es propicio para yo promover esa idea.
1: Sí.
3: ¿Por qué? Bueno, porque son las municiones dominicanas que están ahí y todavía no hay una información oficial sustentada que le diga de qué forma llegaron esas municiones.
1: Vamos a la pausa.
3: O sea, por eso es necesario la investigación.
1: Vamos a la pausa.
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6: 5:30.
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0: contabilizados en ese periodo. De acuerdo con datos de la Oficina Nacional de Estadísticas, de los casos reportados entre enero y junio, 6.813 correspondieron a adolescentes de entre 15 y 19 años, mientras que 311 se registraron en niñas menores de 15 años. Aunque la cifra continúa representando una parte importante del total de embarazos, los registros reflejan una disminución de 667 casos respecto al mismo periodo del año pasado, cuando se contabilizaron 7.791 embarazos en adolescentes. Los datos proceden de los registros mensuales de producción de los servicios hospitalarios del Servicio Nacional de Salud y otros centros de salud. En el Distrito Nacional, pues las estadísticas también incluyen información de patronatos, centros privados y organizaciones no gubernamentales. Otra, más de 1,000 por mes.
1: Sí, otra información, wow. John. Acaba de caer abatido el señor Pelofino o Germán en el municipio de Salva León de Higüey. Es el señor Jeramel Smiling Guerrero Santana, alias Pelofino, de 37 años de edad, cayó abatido en un supuesto intercambio de disparos con la Policía Nacional. Sí, ese es Pelofino, en el sector Mamá Tingó, en el municipio Salva León de Higüey, provincia La Alta Gracia. El último del día, Pelofino.
2: Se llama Pelofino.
3: El movimiento es a nivel nacional.
0: De extremo a extremo. Aló, buenas tardes, cubriendo real
3: toda la isla.
0: Aló, buenas. 688-0715, 682-8016, nuestro WhatsApp 413-9330. Buenas. Hola.
3: Buenas tardes, Ramón.
4: ¿Se escucha?
0: Sí. Diga, Ramón.
4: En relación al caso de El Salvador con Bukele, yo quiero decirle o expresar lo siguiente. Bukele legalizó a través del Congreso el estado de extinción, que significa que cualquier persona que sea sospechosa de actos de vandalismo perteneciente a cualquier organización criminal pudiera ser detenido, procesado e enjuiciado. Eso él lo logró. Ha logrado que El Salvador anualmente había más de 20.000 personas fallecidas, muertas por violencia, más de 20.000 al año, y él ha logrado reducir eso al mínimo. Entonces, cuando nosotros sacamos un balance de resultados, tenemos que son positivos. Esos presos, la mayoría, están en cárceles donde ejercen su profesión o su actitud. Es decir, esos presos son los que hacen los uniformes, las botas, de acuerdo a sus habilidades. Y entiendo que ese sistema es correcto, porque también castiga a cualquier autoridad que, valiéndose de soborno o cayendo en el soborno de tal o cual situación, pudiera favorecer a un delincuente. Entonces, es un sistema que está organizado y ojalá que aquí pudiéramos implementar el sistema de Bukele. Muchas gracias y continuamos en sintonía.
0: Gracias, Ramón. Continuamos con la gente.
1: El tema con él es que cuando lo vayan a juzgar por violación a los derechos humanos, no es en El Salvador.
5: Buenas
1: y
5: tardes.
1: Y donde es legal en El Salvador. Ajá. Él lo legalizó.
6: Mientras tanto,
5: buenas
6: están
5: tardes.
6: En paz.
0: Hola, buenas tardes.
5: Buenas tardes a John Hernández, Rafael Lara y María de Los Ángeles.
0: Hola.
5: Y a los demás que están, compañeros que están ahí en el set.
0: Cuéntenos.
5: Tirso Berigote de Peralta de Azo.
0: Hola, Tirso.
5: Para saludar a los muchachos que están en sintonía con ustedes, Jeffrey, Ramiro y el hermano Radar, que están en sintonía desde temprano con ustedes. Entonces yo tengo para decir a Rafael Lara que si a él le han robado alguna vez. Le está hablando un señor que le abrieron un vehículo en la capital, en la Venezuela, frente a Tanda Sandra. Tienda Sandra. Yo soy fabricante de ropa. Y estaba viendo una ropa tienda Sandra y me había la guagua, el vehículo que yo andaba. Se llevaban dos maletas y el maniquí. Si yo lo encuentro ahí, ¿qué hubiera pasado? Entonces, mucha gente tiene que saber que todo el que trabaja, todo el que queda vicio, tiene que, si usted quiere su vicio, trabaje y compre con su vicio. Ahora no me robe a mí para tener vicio.
7: Bueno, dice precisamente ahora veo aquí que hay 575 casos de personas que han muerto.

0: bajo custodia del Estado en El Salvador sin ninguna condena. Eso lo documenta la Organización de Socorro Jurídico Humanitario.
1: Te estoy diciendo,
0: desaparecen, se mueren.
1: El expediente.
2: Cuando estaban las pandillas.
1: Pero eso son excusas. Eso son excusas de quien le da aquiescencia a violación a los derechos humanos. Y al amigo que llamó, óyeme. Esa es una excusa para usted decir sí, yo apoyo que le den para abajo. Óigame, independientemente de que a usted le haya robado, de que le haya pasado, y ojalá, yo rezo para que no le pase nada a ningún ciudadano. Bueno, ahora, el que le hayan hecho no justifica que a la gente haya que acribillarla a tiros. No. Entonces vamos a quitar el Ministerio Público, vamos a quitar el Poder Judicial, vamos a quitar todo eso y vamos a dejar a la policía eliminando gente.
0: Mira, si Bukele en ese momento no tomaba una medida radical como la que tomó, no había manera de romper de tajo la situación de violencia que vivían los salvadoreños con las maras. Que se esté extralimitando es cierto.
3: Él
0: con el tema de los derechos humanos.
3: Pero
0: hoy el pueblo salvadoreño vive en paz.
3: Sí, él dijo incluso, porque esta reacción de él es precisamente a raíz de una petición de Estados Unidos que le ha pedido bajar un poquito la situación, y él mismo admitió, es posible que se hayan apresado algunos jóvenes inocentes que estén ahí, que algunos de ellos hayan todavía estén presos y otros hayan sido muertos, pero es una situación que vamos a tratar de ir corrigiendo. Él mismo lo admitió.
2: Pero son 92 mil personas presas. O sea, en 92,000 puede haber de todo, puede haber personas.
1: Es que el tema, sí, y yo te voy a decir una cosa, el populismo no es bueno. Porque Alberto Fujimori, cuando suprimió el Congreso, cuando terminó con la célula de Sendero Luminoso en Perú, que acabó, que fue una medida correcta para el pueblo y que la población lo apoyaba al más alto nivel, medidas que todavía algunas se mantienen y viven en paz, pero vamos a ver cómo terminó Alberto Fujimori. Pudo sostener todos los hechos que cometió en nombre del pueblo y que el pueblo lo apoyara. Salió el pueblo a defenderlo. O sea, el populismo no es bueno. Yo siempre digo, algo hay que hacer.
0: Pero hay que respetar el hombre y su circunstancia en cada momento, porque a Balaguer lo juzgan mucho por muchas cosas que hizo, pero en ese momento debía tomar algunas medidas drásticas.
3: Mano dura. Aló, buenas. Dame la próxima, Eduardo. Buenas tardes.
4: Buenas tardes. En prisión de la calle, el camionero de Tarao. Rumbo Arizona. Señores, yo veo bien lo que está haciendo el Dicrín. Él sea como lo sea. Si no pone mano dura, entonces nos estamos quejando. El Dicrín está haciendo un trabajo. Y el dominicano, nosotros mismos quejándonos, la ciudadanía, de lo que hace el Dicrín. Esa es la única forma que se puede combatir la delincuencia.
0: No es la única.
4: El delincuente coja miedo. De lo contrario, van a tener que dejar el país a los delincuentes. Yo lo veo bien. Pasen buenas tardes.
0: No es la única forma. Hay otras formas. Quizás los 29 acompañado de una estrategia que evite que otros que vengan creciendo también tengan que morir ejecutados por la policía.
1: Correcto.
0: Entonces, no puede ser que toda la vida solamente sea el tema de la represión, de que hay que matarlos porque el Estado no se ocupó de prevenir la delincuencia y de educar a esos jóvenes y encarrilarlos. Nos vamos a quedar sin gente.
5: Oye esta información, María. Varias mujeres fueron asaltadas a punta de pistolas mientras se encontraban en una residencia del sector Las Charcas, en la zona sur de Santiago. Entonces ellos no están cogiendo miedo. Ellos están desafiando a la policía.
0: No, porque ellos no van a dejar de delinquir. Ahora, yo te aseguro a ti que preso. El tema es también que el Estado, el sistema sigue fallando, porque lo cogen preso hoy. pero a los tres días están en la calle otra vez haciendo lo mismo. Entonces el propio sistema no colabora con la Policía Nacional. El propio sistema se lo entrega para que los maten. 5, 6, 7, 8, 10 fichas. Está bien, es un problema de la justicia. Pero ese propio delincuente vuelve otra vez a delinquir. A dañar a la gente de la sociedad. Se encuentra con la policía, ¡pam!, se lo lleva. Entonces, hay que sentarse y buscar una manera de que no solamente van a ser los 29, okay, pero junto con los 29 busquen otra estrategia, porque no solamente puede basarse una jefatura policial en matar a los delincuentes. Alguna otra cosa debe haber.
3: Pero si tú te fijas aquí, Lara, sí, precisamente para ti, un oyente a través de nuestro canal de YouTube, Julio Gutiérrez, dice, pregunta para Lara, ¿quién le coloca más de 40 fichas a un mal llamado ciudadano? ¿Quién tiene la culpa de que esté en la calle? ¿Quién tiene la culpa de que esté en la calle?
1: ¿Quién tiene la culpa? Las autoridades.
0: La justicia.
1: Sencillo. El Ministerio sencillo. Público. Un individuo puede tener 75 fichas. La ficha significa que usted lo llevaron por robo hoy. Le cantaron 3 meses, lo soltaron y usted volvió a robar.
0: Así es.
1: Eso es normal para un individuo que no se regenera. Ahora bien, si usted tiene una ficha, una orden de arresto, y la orden de arresto está ahí, le emitió una orden de un juez, el Ministerio Público se la entregó a la policía, ejecute. ¿De quién es la responsabilidad? ¿Eh? ¿Cómo él puede tener 17 órdenes de arresto y 2 años con una orden de arresto y no se ejecuta? ¿Quién es el responsable? Sí. Escúchame, no, pero un momentito. ¿Quién es el responsable? La policía. Ahora, la policía le está diciendo al país, mire, yo soy inoperante e irresponsable. ¿Por qué? Bueno, está bien, está matando los delincuentes en supuestos intercambios de disparos. Pero cuando le quitan una cartera a una dama a plena luz del día en una calle del centro de la ciudad, ¿usted sabe qué le está diciendo ese asalto? Usted en materia de prevención no está haciendo nada. Porque ¿dónde está el patrullaje que tiene que haber en ese cuadrante? Uh-huh. ¿Eh? El cruceteo de la patrulla policial, ¿dónde está? Ah, solamente ponerlo en 29. ¿Y la acción preventiva,
2: ¿qué sugiere que haga la policía?
1: Bueno, para eso está Interior y Policía. Uh-huh. Para eso los gobiernos tienen una política de seguridad ciudadana para analizar. Y para eso están las estadísticas. Cuando usted tiene en sus manos que usted dice, bueno, mira, la mayor cantidad de crímenes se producen...
2: Es teoría, Lara.
1: No, eso no es teoría. Cuando usted tiene las estadísticas de que en una demarcación los crímenes se producen de 5 a 12 de la medianoche y que son personas de X perfil, ¿qué usted tiene que hacer? ¿Ya usted tiene la información?
2: Le doy para abajo. Mira, si yo encuentro,
1: la información,
2: si yo encuentro que se metió a la casa de mi hija, le doy para abajo, le doy un 29, un 2x3. Exactamente. Es que aquí hay que hacer algo y la policía tiene que... Yo lo digo, defiendo en ocasiones a la actitud de la policía, pero señora, hay que saber el compromiso, la responsabilidad que tiene un agente de la policía cuando sale a las calles. Uh-huh. Es a bregar con delincuentes, sí, es a bregar con individuos que se comen la sangre de su madre, es a bregar con gente que no le temen absolutamente a nada. Es muy bueno decir aquí, hay que implementar políticas públicas, mientras tanto el país se lo está llevando el diablo. Esa gente que la atracaron, esas mujeres que la atracaron ahí,
0: pero es que la política pública no es la policía,
2: no
0: es la policía, es el gobierno.
1: Pero mientras tanto, es que la policía es parte del gobierno, señora.
0: Sí, está bien.
1: No se equivoque.
0: Pero
1: y se supone que hay que patrullar.
0: La policía está allá para represión.
2: Óigame.
0: Pero antes de llegar a esa represión, tienen que haber políticas públicas que eviten que esa juventud se doble.
1: Compañeros, ustedes son periodistas de larga trayectoria, garantes de derechos humanos. No apoyen esa vagabundería que está pasando en este país. no lo apoye. Porque mañana, y mira que todo queda grabado aquí. Qué bueno que todo queda grabado.
2: Estamos apoyando.
1: Bendito internet.
2: Si hay periodistas malos, bandidos, no quiere decir que la mayoría sean malos.
1: No, los periodistas no son bandidos.
2: Si hay ingenieros malos,
1: no hay bandidos.
0: Mucha
1: gente son serias.
2: Muchísimos bandidos hay.
1: No, hombre, no.
2: Óigame, pero ese no es el tema.
0: Sobre todo comunicadores bandidos.
2: Lo que pasa es que es muy bueno decir aquí, implementar acciones y políticas, esa es la teoría. Políticas públicas el gobierno tiene que implementar. Mientras tanto, se le metieron a la casa de mamá Juanita, le violaron la hija, le llevaron todos los cuartos y el delincuente le pasa por el frente.
1: Pero que por eso no hay que estar matando gente, que para eso está la justicia.
2: ¿Qué maldita justicia?
1: Es la justicia. No es, por eso no hay que matar gente. Ahora, si el individuo enfrentó a un agente de la policía, que responda.
2: Sí. Vamos a hablar, aunque me vaya la voz. ¿A dónde está la justicia? ¿Dónde está la justicia? ¿Dónde está los presos ricos que roban aquí y matan gente también? ¿Dónde están?
3: En la calle.
1: Preso, no están presos.
2: En su casa.
1: Están presos. Para mí es el que es delincuente, el que está sometido.
0: Mira, yo estoy de acuerdo
2: con
0: que aquellos que lo enfrentan a la policía ahí mismo lo dejen tirado.
2: Pero no violando.
0: Es más, que no gaten ni para el entierro. Ahora, si lo pueden agarrar vivo, que lo agarren. Que lo agarren, porque que esos fusilamientos.
2: Que tenga más de 10
0: fichas, ese fusilamiento está fuerte.
1: No, el presidente no ha dicho eso.
2: El presidente dijo que una persona con más de 10 fichas
0: no se regenera.
2: ¿Y
0: cómo él sabe eso?
2: ¿Qué tal diciendo?
0: ¿Cómo él sabe eso?
2: Bueno, si yo soy policía y el jefe mío me dice, mire.
0: Pero verdad, no se cura.
2: Ya, ese hombre no se regenera. ¿Tú te acuerdas cómo decían que Balaguer le dijo cuando mataron a Camaño? Antes de matar a Camaño, le dijeron, presidente, tenemos a Camaño agarrado, vamos a traer. Aquí no hay cárcel, no hombre.
1: Bueno, pero él no lo mandó, él no mandó a hacer nada. Él no mandó a hacer nada. Él no mandó, ¿De qué usted lo acusa? A ver, ¿de qué usted lo acusa?
2: ¿De quién?
1: A Balaguer, ¿de qué usted lo acusa?
2: No, ese no es el tema.
1: Que no se puede acusar nada. Él no mandó a hacer nada.
2: Estamos hablando de que
1: la historia no registra que él mandó a hacer nada.
2: Cuando a él le dijeron, presidente, lo tenemos preso, ¿qué hacemos? Aquí no hay cárcel para este hombre.
1: ¿Y qué decía él con eso?
2: ¿Qué quiere decir eso?
1: No sé. ¿Qué era lo que decía?
2: ¿Interpretar usted?
1: No, pues yo no sé. Para mí no decía nada.
3: Bueno, vamos entonces no había cárcel. Para agradecer a la gente que nos está reportando la sintonía y escribiendo a través de nuestro canal de YouTube. César Heraldo también está con nosotros desde Navarrete, provincia de Santiago. Wilfredo Peña, también Nancy de la Cruz. Gracias a Amador Esteban. Gracias, Amador. Dice buenas tardes, saludos desde Maquiteria. Carlos Gómez, está también Julio Gutiérrez, al igual que Jesús Moquete. Gracias por estar con nosotros. A Henry Rafael de la Rosa, nos saluda a todos. Gloria Tejeda, también desde el Bronx, en Nueva York. Beatriz Hermosén, al igual que Melania Rosario, también está con nosotros reportándonos la sintonía a través de nuestro canal de YouTube, Walquidia, al igual que Tito Peña la Antigua. A Leida Mosquea, al igual que Joel Castillo, gracias igualmente a Mártires Gómez. Justin Abreu está también con nosotros, Jesús Moquete y otros más. Así que ellos, como siempre, reportando la sintonía a través de nuestro canal de YouTube. Siga usted teniendo contacto con nosotros, esta vez a través de nuestros números telefónicos. Eduardo, dame la primera, dame la próxima.
6: Buenas tardes a ese excelente equipo. Hola. Señor Lara,
1: saludos.
6: Usted da a entender con su comentario de que usted está de acuerdo con que la delincuencia siga acabando y arrasando con todo el mundo y matando gente, robando, atracando y haciendo
1: hacen. Eso es lo que él entendió.
6: Porque entonces usted en una ocasión pedía a las autoridades que frenaran a los delincuentes y ahora usted está como apoyándolo después que lo están frenando.
5: No, hay que matarlo.
3: No, el Rafael.
1: Yo no me voy a defender. Si él lo entendió así, yo no le puedo cambiar su criterio. Ahora, eso no fue lo que yo dije. Si a él le conviene decir eso, bien, que llame otra vez y lo repita.
2: Eso está bueno para John y Peña. Me voy a poner a defenderlo a usted cuando usted tiene.
1: Tampoco no se vaya contra ellos. Ellos están haciendo. Pero en verdad, yo no puedo ir en contra de lo que él está diciendo. O sea, si él entendió eso, allá él. Porque al final de la jornada, miren, yo estoy claro en lo que hago y en lo que digo. O sea, yo cuando digo cosas no estoy buscando que me respalde una... No. Lo digo con conciencia, lo digo desde el punto de vista de lo correcto. De lo correcto. O sea, ya la gente...
3: Mira lo que nos escribe un oyente por acá. Un oyente, oye lo que nos dice. Tati Raquel dice, John, nadie está de acuerdo con el 29. Oiga lo que dice. Sí. Nadie está de acuerdo con el 29, pero lamentablemente a la policía y al director hay que dejarlos trabajar.
2: Bueno, ¿está de acuerdo? Dice, entonces, ¿está de acuerdo con el 29?
3: Sí, al parecer. Habló. Oye, por código.
2: En Castañuela sí. Mataron a Boque Perro. Boque Perro tenía como 15 fichas, sí, de las cuales todas eran por crímenes. Cuando la policía lo fue a buscar, lo recibió tirándole rosas. ¿Y qué hizo la policía? Tirarle claveles.
1: No, pero
2: había usted, que enfrentarlo.
1: No, exactamente. Si el delincuente lo agarró y lo enfrentó,
2: es que
1: óyeme, defiéndase. Ahora, Lucifer enfrentó a los agentes del DICRIM.
3: No, en el video aparentemente no se ve. No.
1: Lucifer, que hasta su nombre indica que era el más malo. O sea, el apodo de él dice que era el más malo. Lucifer. Ahora, Lucifer enfrentó a los agentes del DICRIM.
2: Aparentemente no.
1: No. En el video, pues está claro.
3: No lo enfrentó.
1: Enfrentó a los agentes del DICRIM.
0: No.
1: Ah, pues entonces, al DICRIM.
0: No fue enfrentamiento.
1: Exacto. O sea, yo estoy claro. Un agente.
0: Un fusilamiento.
1: Un agente de la policía, una gente honrada que trabaja, que lo enfrentan. Oiga, defiéndase y defienda al país.
2: Oiga, señor, es un caso aislado.
0: Igualito que el otro caso aislado que presentó aquí
3: Daniel
0: Candelario.
1: Sí.
0: Es lo que dice Lara, salgan con su body cam y evítense los problemas. Evítense los cuestionamientos. ¿Para qué? Para cuando vengan organismos internacionales, que ustedes se llevan mucho de ellos. Cuando llegan esos organismos internacionales, presenten sus evidencias, sí, y se acabó, porque también nosotros tenemos derecho a defendernos de los delincuentes, pero tienen que ser más bien muerto pero mal matado.
3: Más táctico.
0: Tienen que cuidarse más porque hay grabaciones.
2: Lo grande de todo esto es que en toda esta situación de enfrentamiento a tiros, y ya lo dije una vez, lo repito, no ha habido un haitiano. No ha habido un haitiano que haya enfrentado a la policía. Bueno. Porque si aparecen 5 haitianos, salen como 20.000 organismos internacionales a decir que están matando a los extranjeros
3: de
2: en República Dominicana.
3: Bueno, afortunadamente. Eduardo, súbelo.
2: Pero ¿cómo afortunadamente?
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2: 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Son las 6:04 minutos. 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Son las 6:04 minutos. Vamos con la ronda de comentarios. Escuchamos un comentario más de María de Los Ángeles.
3: Yo no entendí eso.
2: Ya va a soltar. Sí, porque aquí todos hacemos comentarios.
3: No entendí lo que usted dijo. Miren, señores, esta semana hubo un tema que prácticamente también pasó desapercibido. La bulla de la diputada y de los diputados como que lo eclipsó. Se trata de la denuncia hecha por los especialistas del cáncer, por los oncólogos, que denunciaron que Senasa estaba cambiando los medicamentos que ellos mismos estaban prescribiendo. Más adelante, el Senasa pues se defendió y dijo que ellos tienen derecho a comprar directamente a los suplidores sin intermediario para mantener acceso a los medicamentos y para comprarlos a un precio menor. Y yo estoy totalmente de acuerdo con eso. Lo que entiendo que los cambios a los medicamentos y querer reducir costos, eliminar intermediarios directamente con las farmacias sin que intervengan oncólogos o intermediarios u otros centros, no quiere decir que se pierda la calidad. Ahora, mi preocupación está en los pacientes de cáncer. Hay cáncer que son específicos, que este cáncer necesita este medicamento. Mi doctor me especificó este tratamiento. Yo voy a Senasa, que es mi seguro, entonces debe suplirme o cubrirme esos medicamentos que mi oncólogo, que sabe, que conoce la enfermedad que yo tengo, pues me prescribió. Sin embargo, Senasa dice que estos tratamientos no cambian el resultado porque pasan por especialistas. El tema es que aquí nosotros vivimos de una corrupción constante. El Senasa ya tiene antecedentes, pero también, aunque los oncólogos son una sociedad de médicos que salvan vidas y que tienen muchísima credibilidad, puede aparecer uno u otro que por ahí tenga un negocio, porque todo el mundo sabe que aquí todo camina con un negocio. Yo te prescribo ese medicamento porque ese es el medicamento que a mí me paga los congresos. Y con ese medicamento es que a mí me completan mi mensualidad por detrás. No estoy diciendo que este sea el caso. Si los medicamentos que SENASA funcionan son de alta calidad, no interfieren con la cura y el tratamiento exacto que demanda la enfermedad o el tipo de cáncer que tiene esa persona, pues yo estoy de acuerdo que se compre más barato, directo y sin intermediarios, porque aquí, en este país de la salud, han querido hacer un negocio fatal. A nadie ya le importa la salud de nadie, sino el bolsillo, cuánto me voy a ganar, sin importarme que aquel se esté muriendo. Entonces, lo que tienen que sentarse son los oncólogos con SENASA. ¿Por qué? Porque es la estatal, es la ARS estatal, es la única que lo está haciendo hasta ahora. Entonces, no presentaron los oncólogos ninguna prueba de que estos medicamentos hayan hecho algún tipo de alteración en alguno de sus pacientes. Si es así, los oncólogos tienen que decir, esta y esta son las consecuencias de lo que puede pasar cuando yo prescribo una cosa y a mi paciente le dan otra, porque entonces el oncólogo no se hace responsable de lo que pueda pasar con ese paciente.
0: Una cosa, María, un medicamento puede tener un nombre distinto,
3: sí,
0: pero uh-huh, si tiene el mismo ingrediente activo,
3: así es,
0: no hay problema.
3: Lo mismo componente.
0: No hay problema. Entonces eso es probable así, que una fábrica te dé mejor precio que otra,
3: sí,
0: también.
3: Sí, no, y si lo hacen directamente, sin el intermediario, pues le sale más barato. Si esto va a ayudar a que los medicamentos de alto costo estén para todos, sin que haya el trauma que hasta ahora ha habido, la gente llorando, esperando largos tiempos para acceder a un medicamento de alto costo, porque esto es un país enfermo, señores. Este es un país de gente enferma. Entonces, una enfermedad catastrófica en este país es una cosa...
4: Una condena
3: a muerte anticipada. Entonces, por eso digo, siéntense los oncólogos con la gente de SENASA, pongan los puntos sobre la IES. Tienen que aclarar de que esos medicamentos que se están cambiando no afectan en nada al tratamiento que en principio le puso el oncólogo. Lleguen a un acuerdo. ¿Por qué? Porque esto también le crea una... en la psiquis del paciente de cáncer, le crea una preocupación y un estrés que le suma a lo que ya tiene. La enfermedad, mala falta de dinero, porque todo el mundo sabe que aquí el cáncer quiebra familias. Entonces, no necesita un paciente de cáncer esa preocupación de que mi doctor me indicó esto y SENASA me está dando aquello. Me voy a curar, me voy a morir, me están engañando. El paciente necesita tranquilidad, necesita seguridad y necesita el tratamiento que pueda hacer efecto a lo que está padeciendo. Entonces, es bueno que se sienten los oncólogos con el SENASA explique qué es lo que está haciendo, que son buenos medicamentos, que no hay ningún truco ni de parte de uno ni de parte del otro, porque aquí el único afectado resulta ser siempre la población y el paciente. Súbelo, Eduardo.
2: Las 6:11 minutos, continuamos con nuestra ronda de comentarios. Es tiempo de escuchar el comentario del señor Rafael Lara, líder de San Cristóbal.
5: Bien, próximo, muchísimas senador, gracias.
0: Próximo senador.
5: Sí, señor, seguro senador.
0: Okay.
5: Bueno, a partir del 15 de diciembre ya usted va a tener que pagar su funda en el supermercado. Uh-huh.
0: Sí.
5: Sí, usted...
3: Llevarse su fundita.
5: Usted que tiene la costumbre de llevarse 27 fundas, que gastó 100 pesos en el súper,
3: sí,
5: y se llevó 27 fundas para echar basura.
3: Pero ya en algunas tiendas, Lara, en tiendas departamentales, por ejemplo, que donde tú vas a comprar ropa, es opcional. Tú tienes, si quieres la bolsa, tienes que comprarla. Sí, te cuesta 4 pesos, 2 pesos, 5 pesos, pero llevarte una bolsa, tienes que comprarla. Claro. Ahora, ten tu bolsa grande en tu casa y llévatela para allá.
5: Sí. Eso lo veo bien.
0: Eso va a romper con un truco de las esposas.
5: ¿Cuál?
0: Por ejemplo, a veces cuando la nevera está vacía me dice, mira mi amor, no hay funda para echar basura. Ah.
5: Oh. O sea, habrá que comprar su funda. Entonces, los supermercados que tienen la costumbre de que venden la fundita a 49 pesos, la tienda grande, pero le ponen... Sí, a 49 pesos. Sí, porque venden... es el precio, paquete, 50... Paquete. No, la funda, la bolsa, la bolsa grande.
0: Okay, sí. Y hay uno de los supermercados grandes, que no voy a decir el nombre... Que ellos no dan funda. Si tú puedes conseguir una caja, échala en esa caja y llévatela.
5: Pero... Ok, entonces, pero ellos tienen la funda grande que la venden a 50 pesos, 49 pesos, pero tiene la publicidad de ellos. Entonces, si yo voy a dar mi dinero, yo no quiero hacerle promoción a ellos. Como ya va a ser obligatorio, ellos deben quitarle esa cuestión y promover cualquier cosa.
4: Pero eso no es una cosa...
2: Ah, tú dices quitarle el logo.
5: Sí, quitarle el logo de ellos. El logo, porque, ¿qué es lo que ocurre? Yo quiero tener mi funda y quiero entrar al supermercado del país, que es de todo el territorio nacional. O quiero, está bien, me llevé esa funda, pero mañana yo voy a entrar al supermercado de color amarillo que tiene un pez. Entonces yo tengo que llevar el logo del supermercado del todo el territorio nacional. No.
4: Es que
5: entonces usted agarra, usted me vende una funda genérica.
3: Clara, oye esto, oye
0: esto.
5: Claro, yo tengo que estar promoción.
3: Oye esto, señora Ambiori. El presidente del Senado, Ricardo de los Santos, favoreció este jueves la propuesta del congresista Antonio Taveras para que la ministra de Interior y Policía sea invitada para que se pronuncie sobre los intercambios de disparos. Dice el titular que él favorece interpelar a Faride y al director de la policía por ejecuciones.
5: Bueno, qué bien, ojalá que vayan y hablen con el país. Miren,
4: no van a resolver nada.
5: Mi comentario.
4: La interpelación
5: ahora
4: no sirve para nada.
5: Sí. Bueno escuchar siempre el criterio de quienes dirigen sobre determinado tema.
4: Perdóname, cuando yo viví en Italia en el año 88, no se usaba funda. Yo fui al supermercado y cuando yo compré, ¿y dónde lo voy a echar?
2: No, pero ahora mismo tú vas a muchos supermercados.
4: Que desde hace años, países.
2: Sí, en Estados Unidos tú vas y.
5: Pero aquí
0: ¿cuál es la
4: plática?
0: ¿Por qué lo van a eliminar?
5: Bueno, porque ya empieza la aplicación de la ley, creo que 98-25, del tema de medio ambiente. Y va, es una de las medidas
3: para incentivar.
4: Hay una funda que se pudre, que se rompe. Sí. Esa van a seguir.
5: Sí, la funda de papel, deben implementar eso. Tengo un videito, Daniel, brevemente, un videito de una jovencita que pide un apoyo sobre un problema. Vamos a escuchar brevemente.
6: Yo soy hermana de Ángel Gabriel, la más pequeña, mi nombre es Ross. Yo le hago un llamado a Tolentino, por favor, para que se haga justicia por mi hermano, que quedó muerto por vía de otra persona. Y solo le pido que se haga justicia, porque aquí estamos todos llenos de impotencia, porque esto es un caso que lamentablemente da pena. Dejó una madre destrozada, 3 niños huérfanos. Por favor, le pido a Tolentino que se haga justicia.
5: Ahí está.
6: Yo soy hermana de Ángel.
5: Sí, ese es un caso que ocurrió en el sector Los Molina del municipio San Cristóbal. Un joven que le hirieron a machetazos, como ella dice. Duró varios días en cuidados intensivos en el Hospital Regional Juan Pablo Pina y falleció. La persona todavía está prófuga, no ha habido aplicación de justicia y esa familia se siente desamparada. Pero fíjese, además de la información de que ella está pidiendo justicia, fíjese lo que está pasando ahí, en lo que yo dice. Lo que usted pregunta, Ambiorix, ¿quién es Tolentino, Ramón Tolentino? Un comunicador,
2: periodista,
5: un comunicador que la gente lo quiere mucho, que él se ha dedicado a denunciar y a tratar ese tipo de temas.
4: Y a poner un reloj de que lo del...
5: Sí, él se dedica a eso. Yo he visto incluso gente que de rodillas le piden a él que haga justicia. Sí, de rodillas. Ramón Tolentino, por favor, haga justicia. De rodillas le piden a él. Entonces, ¿qué ocurre con esto? Bueno, donde la autoridad es corrupta o donde no existe la autoridad, entonces empiezan a surgir alternativas. Si ustedes se fijan, por ejemplo, cómo surgen los cárteles de las drogas en México, en Colombia, bueno, surgieron de zonas remotas donde la autoridad no llegaba, donde grupos se organizaban para dar seguridad a esas demarcaciones. Con el tiempo fueron pasando a medidas modernas para ello subvencionar sus mecanismos de trabajo, hasta llegar a los que tenemos hoy, que son cosas incontrolables para esas naciones. Pero si usted se va a organizaciones criminales más profundas, las mafias en Italia o la Yakuza en Japón, eran organizaciones que iniciaron para dar protección a determinados sectores y cobraban por eso. Con el tiempo iban afinándose. Y fíjense la trayectoria, el historial criminal que tiene cada una en su modalidad. Repito, ¿por qué se dio eso? Porque no existía la autoridad, o si existía, no se aplicaba. Entonces, el ciudadano va buscando alternativas y se va agarrando de lo que hay. Aunque no sea oficial, la gente se va agarrando de lo que hay. Y yo digo, en República Dominicana, ¿qué es lo que hay? ¿A quién la población dominicana debía estar pidiéndole que resuelva un problema? ¿Al Ministerio Público? ¿A la Policía Nacional? ¿O a la Defensoría del Pueblo? El defensor del pueblo. ¿Cómo pudiéramos decirle? Esa figura jurídica debía ser la más promocionada y a la que la gente se agarrara cuando tuviera un problema. Es el defensor del pueblo. Cuando la gente tiene un problema, la gente debía entender que ahí va a encontrar la solución. Tengo un problema judicial y no tengo abogado, el defensor del pueblo. Hay una situación de falta de justicia como esa que narra esa jovencita, el defensor del pueblo. Pero, ¿dónde está el defensor del pueblo? ¿Dónde está el Ministerio Público? Entonces, están tan lejos del sentir de la gente que mira lo que está pasando. O sea, ya la gente en esa orfandad de autoridad está buscando alternativa.
4: La impotencia.
5: La impotencia de la gente. Cuando usted siente...
0: Y la falta de respuesta de quienes tienen que dar respuesta.
5: Claro, cuando usted siente que el Ministerio Público, la Policía Nacional, ni nadie hace nada, entonces usted se agarra de cualquiera, aunque no esté llamado a resolver el problema que usted está reclamando que se le resuelva, como está pasando ahora. Ahora, ¿qué ocurre cuando el pueblo llano, desconocedor en la mayoría de los casos, empieza a darle ese poder a determinados grupos o a determinada persona? Bueno, que ese grupo o esa persona empieza a extralimitarse en sus funciones. Empiezan a extralimitarse en sus funciones. Por eso usted ve algunos que la gente lo aclama para que resuelvan problemas yendo a levantar evidencias, yendo a abrir puertas y a quererse dar a entender que tienen tanto poder como la Policía Nacional o como el Ministerio Público. Y llegará un momento en que la Policía Nacional o el Ministerio Público lo va a querer frenar y ya no van a tener calidad moral para hacerlo. Porque si usted no resuelve el problema que él está resolviendo, entonces, ¿qué calidad moral usted va a tener? Entonces, eso está pasando hoy. La gente hastiada por diferentes situaciones, sobre todo con esa violencia, esa delincuencia que se da en los barrios, ya no es policía o Ministerio Público resuelve, sino están clamando a un particular. Mañana debía haber una gran manifestación ahí donde está la sede de la Defensoría del Pueblo, preguntándole al señor Pablo Ulloa que qué está haciendo, que a qué pueblo es que le está defendiendo. O sea, una pena lo que está pasando. Ojalá esto no siga ocurriendo, porque la verdad, señores, es que esto apunta a una situación más fea de la que tenemos. Súbelo.
2: Las 6:22 minutos. Seguimos con nuestra ronda de comentarios. Nos preparamos para escuchar al señor Ambioris Rosario.
4: Gracias, John. Rosario. Señores, Flores. Voy a hacer un esfuerzo sobrenatural, pero porque me gusta lo que hago. Y tengo dos temas breves para comentar. La Contraloría General de la República ha iniciado auditorías en varias instituciones del gobierno y sigue realizando esas auditorías por instrucciones del presidente de la República. Y en ellas se han detectado irregularidades, para no decir robos, por más de 11.500 millones de pesos. O sea, se han detectado robo por más de 11.500 millones de pesos hasta que no se compruebe lo contrario. Esas irregularidades o inobservancias, como le llaman en algunos casos.
0: Indelicadezas.
4: Llámelo como usted quiera, pero los cuartos no están ahí. El dinero del pueblo no se lo llevaron. Con cualquier calificativo, irregularidades, indelicadeza, inobservancia, como quiera, los cuartos no aparecen. Y lo peor aún es que solo se dan a conocer estas auditorías. Hay una que está sonando mucho por ahí. Una auditoría que se le practicó a una persona que está sonando, que criticó mucho al gobierno del PLD y sacaba muchas parodias para el gobierno del PRD. Un programa chévere que tenía por ahí. No recuerdo molto. Y entonces...
0: O para hablar italiano.
4: Sí. Entonces, pues nada, estas auditorías han reflejado esas irregularidades, pero hasta ahora el Ministerio Público, la Justicia Independiente, no ha hecho absolutamente nada para llamar una sola persona, para que, como decimos en el campo, para que acoteje la carga y digan, mira, usted tiene una inobservancia, usted tiene una irregularidad detectada en su gestión que supera los 500 millones de pesos. Tráiganos las evidencias para ver en qué usted lo gastó. Y si no trae ninguna evidencia, pues entonces que se someta a la justicia para que actúe. Pero no pueden hacer irregularidades y simplemente se dan a conocer la Contraloría General de la República y más nada, ni la Cámara de Cuentas dice, vamos a certificar estas auditorías y determinar si procede o no procede el sometimiento a la justicia. El Ministerio Público no ha hecho absolutamente nada. La Procuradora General de la República, Jenny Berenice, no ha dicho, esta boca es mía, para llamar la atención de estos más de 11.500 millones de pesos que hasta ahora se han detectado en irregularidades cometidas en instituciones, en el gobierno que encabeza el presidente Luis Abinader. Sería importante que la Procuraduría inicie las investigaciones para determinar si hubo o no hubo robo, o si fueron irregularidades, si fueron inobservancias, o no sé qué fue. El asunto es determinar dónde andan esos más de 11.000 millones de pesos hasta ahora, porque se van a seguir las auditorías de la Contraloría General de la República, porque así lo quiere el presidente Abinader. Entonces, hasta ahora van más de 11.000 millones de pesos que no se sabe qué rumbo cogieron. Perdón. Pero hay más de 500 vehículos que tampoco aparecen en esas instituciones. Y un sinnúmero de cosas que no aparecen. Ya lo de personal en nómina, doble nómina, gente que cobraba y nunca existieron, personas fallecidas que seguían cobrando, muchísimas diabluras. Y creo que es el momento de que la procuradora se case con la gloria y que demuestre que su imparcialidad, que solo no son los del PLD que robaron, solo no son los de la Fuerza del Pueblo, de los de Leonel, porque la Fuerza del Pueblo no ha sido gobierno, ni lo de Balaguer, ni qué sé yo, ni lo de Hipólito, también ahora se está robando, y mucho. Y no lo digo yo, lo dicen las auditorías de la Contraloría General de la República. Si no se está robando, mejor todavía, que la procuradora, la procuraduría, pues rinda esos informes y diga, mira, son reales y efectivamente inobservancia. Fueron que fulana de tal compró tal cosa, puso un restaurante, la otra hizo tal cosa y no se justificaba hacer eso. Pero ella reportó por aquí el uso de esos 500 millones de pesos y problemas resueltos. Nada más no fueron los del PLD que robaron. Ustedes están robando y le queda año y medio para seguir la fiesta. Ojalá que se case con la gloria la procuradora y dé a conocer el primer sometimiento por estas auditorías que realiza la Contraloría General de la República. En otro orden, El presidente Abinader dijo en Italia, en una reunión con empresarios turísticos, que vengan a invertir a la República Dominicana porque el gobierno le da todo tipo de facilidad. Un país en donde la gran parte de la gente del pueblo se está muriendo de hambre. Fue a una conferencia de la FAO allí a decir que ya había cero hambre, que habían sacado la República del mapa del hambre. Y va a promover lo que es el turismo, que es un asunto privado. El turismo es el sector privado que maneja eso. Pero el gobierno, con el cuento de que genera riqueza, que permite fuente de empleo, qué sé yo, qué cosas, pues nada, fue y prometió allí que a los que se decidan invertir en el área, en el sector turismo, el gobierno no le va a cobrar impuestos de ninguna naturaleza por 10 años. La bondad del presidente fue tan tal que se equivocó. No son 10 años, son 15 años que establece la ley de facilidad de turismo, la ley de incentivo turístico. Y oigan ustedes lo que esta bendita ley le ofrece en un país que se lo está llevando el diablo a la gente. Esa ley que la crearon en el 2001, no es nada más y nada menos la 158, y luego fue modificada por la 195 en el año 2013. Esa ley otorga una exención del 100% por un periodo de 15 años a los empresarios que deciden invertir en República Dominicana. Esa ley también no le cobran impuestos sobre la renta, los beneficios de pagar impuestos sobre la renta a todo el que decida invertir en el país. Tampoco le cobra ITEVIS y derecho de importación. Le exoneran todos los vehículos, toda la maquinaria a quien decide invertir en la República Dominicana. No paga impuestos de ninguna naturaleza. Y la factura eléctrica, por igual, forma parte de eso. O sea, que se lo dan todo y el pueblo se lo lleva a quien se lo trajo. Solo falta, y también se lo dan, la promoción turística, para lo cual no este ministro, todos los ministros que han pasado por ahí, se llevan 20.000 periodistas para España, para Francia, para Alemania, pagándole todos los cuartos para promover un turismo que beneficia a un grupo de gente y no al país, como se cree. Para promover lo que no es de nosotros, promover lo que es un sector privado. Y ya para concluir, porque no puedo hablar más, solo falta, y no falta, porque también se lo regalan, préstamos millonarios en dólares por el Banco del Estado para que vengan a invertir. Cónchole, pues no decir coño, así cualquiera invierte. No pago impuestos, no pago luz, no pago exoneración, me dan todos los vehículos, me dan todo, y por encima de eso también me prestan todos los cuartos que yo quiero para invertir en la República Dominicana. Sigan así, que en algún momento se va a reinventar otra cosa en este pueblo que ya está cansado de ver tantos abusos en contra de quienes real y efectivamente necesitan vivir como humanos en un país que nos pertenece a todos. Súbelo.
1: 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En Independencia te da la hora. 6:30.
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Son las 6:36 minutos. 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

0: Bueno, tenemos con nosotros a un colega, un hombre que se ha dado en poco tiempo, se ha dado a conocer precisamente por su forma de comunicar, su forma de expresarse y de llevar la noticia. Está con nosotros, señores, en el día de hoy, y qué bueno tenerle en medio nuestro. Él es Francisco. Si yo digo Francisco, la gente poca vez.
1: Tú dices el apellido también. Francisco Tavares.
0: Ahora, si digo el demócrata,
1: no, lo conoce
0: la gente, ya sabe a quién nos estamos refiriendo. Él está con nosotros por acá y qué bueno tenerte, Francisco. Bienvenido a la opción de la tarde.
2: Muchas gracias a cada uno de ustedes por recibirme. Y bueno, yo siempre encantado de escucharles, de compartir la responsabilidad de informar, de analizar y de ejercer esta profesión que nos une siempre por el bien del país, más allá de las diferencias, de las coincidencias de visión, de construir una mejor nación. Miren, eso pegó con opción de la tarde.
3: Sí. Sí.
2: Encantado, de verdad,
3: Francisco,
2: muy agradecido.
3: Un placer tenerte aquí. La verdad es que me sorprende mucho y te felicito por este hijo, porque eso es un hijo que tú diste a luz, aunque los hombres no paren, pero definitivamente hiciste tu tarea, y con un tema sumamente sensible para la sociedad dominicana. ¿Qué te inspiró a escribir este libro y de qué trata La Conjura Haitiana? ¿Cuál es la maldición dominicana?
2: Bueno, preguntas acuciosas ahí que me obligan a reflexionar. Muchas gracias, hermana María. Mi afecto para ti. Y bueno, me inspiró primero lo que yo creo que nos mueve y nos une, más allá de todos los dominicanos, la preocupación por la realidad de tener a un vecino como Haití, una nación que fue, sin lugar a dudas, la colonia más rica de todo el planeta. Durante muchos años, Haití suplió no solamente a Francia, Inglaterra, Alemania, España, sino a toda Europa, una nación sumamente rica que fue vilmente saqueada, empobrecida, destruida, en una combinación quizás como nunca antes visto.
3: Se la zararon,
2: prácticamente. Se ha documentado en la conjura, porque Haití es una combinación de un contubernio, de un complot, de un acuerdo para destruir esa nación de élites y de potencias extranjeras, pero de una clase política y empresarial local que tuvo una participación y se conjuraron para llevar a Haití a pasar de ser, en relativamente muy poco tiempo, 200 años, de 1 de enero de 1804 a la época, 222 años, Haití no ha levantado cabeza y ha sido destruida en términos económicos, en su ADN mitocondrial económico, su aparato productivo, las instituciones, hasta llegar al colapso total de su Estado. Y todo eso es una combinación desde lo que nunca le perdonaron a Haití, que fue sentar el precedente global para todo el planeta de la eliminación, la abolición de la esclavitud, convirtiéndose en la primera colonia libre por negros esclavos, que fueron llevados a Haití unos 800,000 esclavos, cuando en todas las islas británicas, francesas, del hemisferio, no llegaron 300,000. Y eso porque Haití tenía la capacidad de suplir con 1,000 buques diarios de todo tipo de productos y bienes agrícolas, commodities terminados. Estamos hablando de una capacidad de producción que era para superar a cualquier nación en el siglo XXI. Todo eso con una combinación de factores increíbles. Sencillamente, bueno, Napoleón, con el ejército más poderoso del planeta, negociando la Luisiana, un territorio que hizo lo que es hoy Estados Unidos, que era en gran medida, como gran parte de los territorios más ricos del planeta, de dominio francés, envió a unas legiones de soldados, los mejores armados del planeta, a enfrentarse a unos negros esclavos con hachas, machetes, palos, y lo que hicieron los haitianos fue extraordinario. Les ayudó el clima, les ayudó fenómenos como la fiebre amarilla y otros fenómenos que siempre se ponen del lado de un ejército de otro, como pasó con Alejandro Magno, con Carlos Magno, como pasó con Napoleón y el clima en la Siberia francesa. Y bueno, al final de cuentas, todo eso se documenta de una manera muy micro encapsulado. Esta es una obra que no es para odiar, que es para defender la República Dominicana desde el desconocimiento que tenemos. Los dominicanos

0: haitianos desconocemos Haití. Los haitianos conocen nuestra geografía, nuestra orografía, nuestros parques nacionales,
1: nuestro
0: idioma, nuestra cultura, nuestra gastronomía, conviven con nosotros y nos conocen a profundidad. Los dominicanos no conocemos nada de Haití, y cuando usted tiene, y es la maldición, la desgracia predestinada o no, de no elegir a su vecino, y quien nos toca es la nación hoy día más pobre e inestable del hemisferio, entonces tenemos que pagar con sangre, sudor y lágrimas lo que representa todo esto para República Dominicana.
2: Francisco, generalmente cuando uno tiene la iniciativa de elaborar una obra como esta, siempre uno busca consultas, personalidades, historiadores y también pues algunas obras literarias. ¿Cuáles fueron parte de esos, de esas personas que quizás tú consultaste, las fuentes que extraíste, algunos de esos datos que nos ofrecen ellas?
0: Bueno, interesante pregunta. Y esta obra tiene en gran medida una compilación, es un canon, como yo la catalogo, porque los historiadores dominicanos, desde Framo y Apons hasta toda la historiografía que ha escrito sobre Haití, grandes obras, ha tenido, si se quiere, una visión de grandes contribuciones, pero en muchos volúmenes dispersos. Entonces, cuando se estudia lo que se ha escrito desde República Dominicana para Haití, nos damos cuenta que está muy disperso el pensamiento nacionalista enfrentado al pensamiento liberal dominicano. Yo tomé lo mejor de cada una de estas obras, partiendo de un criterio del interés de qué es información, cuál es el juicio de valor de cada autor y qué puede ser verificado, no ya solo desde la visión de un periodista, sino de un académico que se ciñó a la bibliografía, que hace aportes importantes y está citado y resumido en la obra. Luego consulté a grandes investigadores internacionales, a la intelectualidad haitiana, con muchos documentos, informes que nunca antes han sido publicados. Eso me comenzó a llegar y fue en gran medida, María, también parte de lo que me preguntabas, en el ejercicio de 10 años. Yo tengo unos 7 años haciendo un programa diario sobre Haití en Más Allá de la Curva. Más Allá de la Curva es una plataforma especializada donde todos los días, durante 7 años, yo hago un programa dedicado a Haití y al cualquier aspecto que usted se puede imaginar: la seguridad, las bandas, la educación, los partidos políticos haitianos, los movimientos, las protestas. Eso me llevó, en el ejercicio periodístico, a tener una gran cantidad de contacto con fuentes que me daban información que ellos no podían publicar en Haití, que yo traducía muchas entrevistas. Y en un momento determinado dije, bueno, como comunicador y como periodista, si me refiero a todos estos aspectos tan controvertidos, tan delicados, me van a pedir la fuente y van a creer que puede ser que yo esté manipulando, cambiando mucho de esto. Ahora, si escribo un libro y cito estos documentos y los publico como parte de la obra, entonces el que lea la obra no va a cuestionar al periodista, sí, va a refrendar, porque yo, esto no es un juicio de valor. Los escritores, al menos que no sea en una categoría como lo hacía el gran maestro de maestros Gabriel García Márquez, que era periodista como nosotros y luego escritor, pero con un género literario del surrealismo mágico religioso, es decir, Gabriel García Márquez creó una crónica y un nuevo género literario. Esto es un ensayo que yo escribo, donde pongo muchos en cada uno de estos capítulos de los documentos que no tienen mi análisis, que no tienen mi verdad, sino que registran documentos que no han salido nunca a la luz pública. Yo hablo de rutas, de mafias establecidas, doy datos, estadísticas, y cito, por ejemplo, una de las personas que más influencia tiene en esta obra es Ricardo Seintefus, un intelectual brasileño, experto en multilateralismo, que dirigió nada más y nada menos que toda la OEA, la Organización de Estados Americanos, para el hemisferio, con asiento en Haití. Seintefus tiene 23 libros y me dio el acceso, gracias a Dios, a muchos de estos documentos. Es autor del Tridente Imperial, yo lo rescato en la obra, y creo que este esfuerzo permite que el lector, en unas 180 páginas, pueda acceder a una cantidad de documentos y de libros compilados como prima CIA que no habían estado disponibles para acceder a una información depurada y filtrada con un criterio académico.
1: Sí, bueno, Jimmy Cherisier, Jovenel Moïse y Jean-Claude Duvalier.
0: Papadoc.
1: Sí, Papadoc. ¿Por qué esas tres figuras en la portada principal? Todavía no he pasado ni siquiera a la primera página.
0: Es interesante provocar ese tipo de preguntas. Bueno, Papadoc fue una figura fundamental, un dictador que jugó mucho con el misticismo, con el vudú. Lo tomo como punta de partida porque hay muchas anécdotas desconocidas para el lector latinoamericano, dominicano, de cómo, dicho sea de paso, Haití no solamente ha sido saqueado, vilipendiado, sino que también fue sometido a una de las dictaduras más cruentas, con Papadoc y con Baby Doc. Padre e hijo asesinaron y llevaron incluso al ostracismo a Haití, sumiéndolo en un nivel de miedo, de desapariciones, son dignas de una película, de un documental. En el libro yo explico cómo, dicho sea de paso, en Haití desde fuera vemos el vudú como una maldición. Muchos dominicanos creen que Haití está maldito porque no creen en Dios, porque no entienden este misticismo. Dicho sea de paso, Haití y los haitianos son tan nacionalistas o más que los dominicanos.
1: Cierto.
0: Porque, dicho sea de paso, se negaron a practicar la religión de sus dominadores. Nosotros, que somos católicos o protestantes, heredamos esa religión de la influencia de Inglaterra, de esa Inglaterra que crea en la corriente protestante del catolicismo, del cristianismo, y seguimos esa tradición. Los haitianos crearon su propia religión, negando esa realidad, pero se liberaron de la Inquisición y convirtieron esa misticidad de los santos católicos en deidades únicas. Papadoc, por ejemplo, con la oleada en sus peores momentos políticos de inestabilidad, desaparecía a los haitianos que se resistían y luego hacía un rito.
1: Sí.
0: Y los haitianos asumían que eran prácticas de incumplimientos de la religión del vudú, lo que provocaba la muerte de mucha gente. Le envenenaban y le asesinaban. Evidentemente que cuando vemos a Jovenel Moïse, un empresario influyente, las bandas haitianas no son nuevas ni recientes. Las bandas haitianas fueron creadas por la élite política y empresarial. Cuando un candidato en Haití perdía las elecciones, utilizaba parte de los recursos del empresariado que le financiaba para contratar una banda y matar a quien ganaba. Por eso en Haití solo han concluido 5 presidentes sus mandatos en toda su historia. Haití ha tenido 110 guerras civiles. Haití ha tenido 7 invasiones internacionales, muchas de ellas revestidas en misiones que han dejado a Haití peor que antes de su llegada. Y el enclave fundamental de Jovenel Moïse, antes de su asesinato, el magnicidio del único presidente que anunció 2 meses antes que temía por su vida, que lo iban a matar, que él mismo se autosecuestró en su casa. Él dijo todo lo que iba a pasar y lo terminaron matando y torturando, llevándose una cantidad de documentos secretos desde su casa, y todo eso yo lo documento.
3: Francisco.
0: Y evidentemente que la figura de Jimmy Cherisier, para concluir, estoy tratando de hacer el resumen,
1: sí, claro,
0: lo más expreso posible. En Haití se dice que no tienen presidente, sí tienen.
1: ¿Cuál es?
0: Y hay estado. Y Jimmy Cherisier y el G9 es un estado paralelo de la criminalidad.
3: Okay.
0: Y de ahí se alimentan muchas mafias transnacionales. Y desde República Dominicana, lo vemos con las municiones, lo vemos con las armas. Hay una gran cantidad de dinero, de cientos de millones de dólares, que se están lavando en República Dominicana.
4: Y que penetran a la República Dominicana. ¿Y las autoridades tienen que ver con eso?
0: Bueno, claro que sí. Históricamente, los políticos, los militares y los empresarios dominicanos operan en contubernio con esas mafias haitianas.
4: Ay, no,
0: y nosotros nos beneficiamos
1: eso, María,
0: en gran medida de esa inestabilidad de Haití.
4: Es que está claro, porque los militares están involucrados en todo.
3: La portada de tu libro representan 3 momentos de la sociedad haitiana.
1: Sí.
3: Y tú narrabas al inicio ese estado de bonanza que exhibió Haití en un momento. Y todos conocemos que Haití es el país más pobre del hemisferio ahora mismo. ¿Cuáles fenómenos, y si están contenidos en tu libro, cuáles fenómenos llevaron a esta situación a Haití?
0: Interesante también. Qué bueno que no han leído el libro.
5: No quiero quedar sin la pregunta. Yo creo que Francisco va a tener que volver.
3: Claro. Pero, no, leímos también para
1: bastante
3: que
1: interesante.
0: Sí, pero bueno, haciendo muy breve el ejercicio, hay diferentes tesis y yo creo una línea narrativa también diagnóstica de esos procesos de Haití. Francia al ser vencida por Haití le creó un problema gravísimo. Haití eliminó todo el aparato productivo que se basaba en la esclavitud en ese siglo XVII. Fue un golpe terrible para Canadá, Francia, Estados Unidos, para todo el planeta. Sentó un precedente que es el pecado capital de Haití, número uno. Es decir, a Haití no le perdonan ese tridente imperial que haya convencido y motivado a todos los movimientos de esclavos en el planeta que ellos podían ser libres. Y convirtiéndose en la primera colonia que elimina la esclavitud, creó un cisma, un punto de quiebre en todo el hemisferio. Y eso conllevó, evidentemente, a que Estados Unidos no reconociera hasta 1865 la independencia haitiana. Y algo más, a que Francia le impusiera una deuda que obligó a la élite política y empresarial de Haití a hacer algo sin precedentes en la historia de la humanidad, y es que quien se libere y vence y crea, proclama su independencia, luego termina pagándole a quien ha vencido. Francia contabilizó la pérdida de los esclavos que en Haití se habían liberado. Entonces los esclavos negros se liberaron y terminó el Estado haitiano pagando a la Francia una indemnización por cada hectárea de producción que estaba en Haití, que no era propiedad de los franceses, y entonces Haití tuvo que pagarle a Francia los cultivos, los esclavos. Y Thomas Piketty, el gran escritor, investigador y afamado creador del Capital, calculó que esos 150 millones de francos equivalen hoy día al 300% del Producto Interno Bruto en el mejor momento de bonanza de Haití. La deuda quiebra Haití, el modelo esclavista quiebra Haití, luego la invasión norteamericana, que los Estados Unidos invadieron Haití, y todos esos fenómenos junto a una división de clases que hace que Haití, esto es importante que lo sepan los dominicanos.
5: Sí, pero estamos contra el tiempo, Fran, ya.
0: Aquí concluyo con 30 segundos. Haití es más racista históricamente, lo ha sido, que los dominicanos, sí. Porque 452 mil pobladores negros eliminaron, prácticamente asesinaron a todos los haitianos blancos, no solamente a los franceses. Hasta el día de hoy, después de la liberación de Haití, en Haití no puede haber presencia de ningún haitiano blanco.
5: Teníamos una canciller haitiana blanca, muy brevemente,
0: Dominique, y tuvo que renunciar.
5: Sí, muy brevemente, demócrata. Me obnubilé la mente. No, lo que pasa es que usted hablaba que Baby Dog y Papa Dog, o inverso, Papa Dog y Baby Dog, fueron los únicos que controlaron a los haitianos, aunque fuera con el garrote en la mano, con su dictadura. Hay quienes están planteando la solución haitiana, la crisis de la solución haitiana con República Dominicana. ¿Sería esta la maldición del país?
0: Sin lugar a dudas, si República Dominicana tuviera a Costa Rica o tuviera a cualquier otra nación, si Haití hubiese sido una nación rica, el Producto Interno Bruto de nosotros estuviera disparado. El gasto de defensa militar de República Dominicana es enorme. Las bandas haitianas tienen una estrategia de penetración para destruir todos los hospitales haitianos cada vez que son remozados. Médicos Sin Fronteras, para que tengan un dato del que aquí se habla muy poco, en Gaza, en este momento en Irán, en las peores zonas de guerra del planeta, opera asistencia en conflictos de guerra y de terrorismo. Las últimas dos maternidades en este año que operaban Médicos Sin Fronteras en Haití fueron quemados, y por primera vez tienen que sacar a su personal de una zona. ¿Ustedes saben por qué? Porque las bandas obligan a que los 11 millones de haitianos vengan aquí. No solo el 40% de la tasa de natalidad de los haitianos están haciendo en República Dominicana. Los haitianos, los niños y toda esa población, en términos coronarios, de diabetes, de hipertensión, se están atendiendo aquí. No hay una escuela que funcione en Haití, no hay un aparato productivo, no hay una empresa. Son dos naciones demandando servicios.
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Ramón Orlando. Se llama el teléfono. Telefonito. Qué buena, 105.5. Buenas noches al aire Los Añejos. Yo soy la radio. Vivas el jueves 15 de octubre. Hola tú, Margarita.

0: Tierra Seca, Mi Vida Te Daré. Qué buena por la noche, qué buena. Presentando los merengues añejos, produce el Super Zorro, anima Luis Olivo, el DJ Luisito. Saludos, Rubén. Buenas noches. Conecta, qué buena. 809-582-1057. Hola, buenas, buenas.
1: DJ Luisito. La radio hecha hombre.
0: Sí, señor, cuéntalo todo.
1: Pláceme con el funcionario.
0: Ajá.
1: Que está de moda.
0: ¿En serio?
1: Buen Cabrera de este lado, mi hermano. Buenas noches.
0: Buenas noches. Buenas noches. En el 15 de octubre. Mañana arranca la pelota. Mayor pasatiempo de los dominicanos, el entretenimiento, lo que nos une, la pelota dominicana mañana. Vamos a chequear. Bueno, los equipos locales estarán recibiendo. Leones reciben a, juega como home club, reciben a Tigres del Licey. Águilas Cibaeñas visitan a los Gigantes, su primer partido. San Francisco de Macorís recibe a las Águilas. Entonces, en la Romana, ¿verdad? Los Toros reciben a las Estrellas. Así comienza mañana la pelota otoño-invernal. ¡Hello!
2: Buenas noches, DJ Luisito.
0: Hola, ¿qué tal? Buenas.
2: Julio de este lado, desde Villa Tapia.
0: ¿Cómo te sientes, hermano Julio? Cuéntalo.
2: Feliz y contento.
0: Me gusta eso.
2: Mañana empieza la fiesta patronal de San Rafael Alcántara.
0: Sí.
2: Y en tarima, a nombre de Casa Pérez.
0: Ajá.
2: Orlando Comercial.
0: Oye.
2: Repuesto González.
0: Oye.
2: Y Estación Sisma.
0: ¿Está facturando más que yo?
2: Estará Frank Reyes en tarima, mi hermano.
0: Pero bien. Él es de por ahí.
2: La estación Sisma de Villa Tapia.
0: Tenares Solado.
2: Buenas noches, DJ Luisito. Toma sirena.
0: Gracias, toma sirena. Me da algo cuando cobro esos comerciales. Te daré mi cuenta de banco. Para que me transfiera.

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1: 7:30.
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0: Es la línea fácil. Conexión conmigo, los merengues añejos. En qué buena, 105.5, producción El Super Zorro. Aiden Lozano, buenas noches. Por ahí está en copia en Estados Unidos. Hola, buenas.
2: Luisito, súbeme esa vaina, Luisito, carajo, Luisito. Yo creo que tú me pongas otra pedra de merengue.
0: ¿Cuál?
2: El título lo oí yo, el que dice: ¡Sálvame esta muerte que se sí!
0: Wilfrido. Ponete eso, Wilfrido. Eso viene por ahí en breve. ¿Qué me dice?
2: Ponme merengue, te pedí ahorita. ¡Sálgame!
0: Eso viene, quieto. 809-582-1057. Qué buena por la noche. Ay, Santiago. Mira qué bonita está la noche. Se metió los arbolitos. Saludos para todos los que están escuchando y a nivel de montando sus instalaciones navideñas. Ya sí. Sus arbolitos y por demás. Saludando por aquí, todos y todas.
3: Buenas noches, Luisito. CD56 en sintonía con el Super Mujerón.
0: Ajá.
3: La número uno de Santiago y todo el Cibao.
0: Qué buena.
3: Lo mejor de los añejos con la radio. DJ Luisito, la radio, por favor. Ponme uno de Arami Camilo. Ponme la varita de Arami Camilo.
0: Hay que ponerte la varita. Hello. Buenas.
4: Luisito, buenas noches, mi hermano.
0: Nítido ahí.
4: Wilson, desde Pensilvania.
0: Adelante, Wilson.
4: Oye, mi hermano, ponme, por favor, el merengue de Wilfrido Vargas.
0: ¿También?
4: Esto no lo aguanta nadie.
0: ¿En serio?
4: Yo, aunque estoy aquí, la gente habla y habla, pero me han contado que eso allá en el país de nosotros está que no lo aguanta nadie.
0: Ay, mi madre. Bueno, gracias a nuestra gente de Pensilvania, chequeando qué buena, 105.5, solo éxitos. A esta hora conectando con el DJ Luisito. Dame esta por aquí. Hola, buenas noches. Hello.
5: Buenas noches, Luisito, bendiciones. Saludos a Domingo Ramos, a Santiago, a Alexander Ramos, a Niña Sara. Me complace con la de Rubí Pérez, de color de rosa.
0: Ok.
5: Bendiciones, pase buenas noches.
0: Gracias, buenas noches. 809. Ok.
5: De San Francisco.
0: De San Francisco de Macorís, gracias. Dame la otra por aquí, saludando. Hello.
6: Buenas noches. DJ Luisito, te habla Hans de San Francisco de Macorís.
0: También San Francisco.
6: Compláceme con un cumpleaños feliz ahí.
0: Ajá, ¿para quién?
6: Está mi sobrina Arbelín, en el Bronx de New York, de parte de Hansel y su madre Lucy Pérez.
0: Bueno, ahí está. Felicidades para tu sobrina. Gracias, Hansel, por tu llamadita. Son los merengues añejos. Qué buena, 105.5. Buenas noches.

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